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8: Hola, ¿qué tal? Muy buenas tardes. Mi nombre es Marcela Mejía y este es el corte informativo de Grupo Diario de Morelos. Comunidades indígenas y afromexicanas del estado fueron convocadas a participar en la etapa deliberativa de la consulta para la nueva Ley General de Derechos de los Pueblos Indígenas y Afromexicanos. Autoridades recordaron que el proceso todavía continúa y que la fase informativa ya concluyó, por lo que ahora corresponde analizar y aportar propuestas a este proyecto de ley. El crecimiento del comercio ambulante en la capital está llevando a organizaciones sindicales a solicitar una mesa de diálogo con autoridades y empresarios para poder impulsar un reordenamiento integral en Cuernavaca. La propuesta busca depurar el padrón de vendedores autorizados y frenar la expansión del ambulantaje hacia nuevas zonas de la ciudad. Atlacholoaya se prepara para celebrar la 5ª edición de la Feria del Mole y el Tamal 2026. Ahí los asistentes van a poder disfrutar desde el tradicional mole hasta variedades como mole rosa, de guayaba, de mango y verde. Este evento busca promover la gastronomía local y atraer visitantes durante esta próxima edición. Hasta aquí con la información. No olvides sintonizarme el día de mañana en punto de las 7 de la mañana a través de La Comadre 101.7.
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0: 7:07 y estamos dando inicio a Mátame esta canción. Y ella es Leti Salgado. Hola, hola, hola. Y del otro lado es Ana. Ah, no, no, no vino, no vino, no vino. Quedó en su lugar Nacho Gonzaga. Y vamos saliendo, modelando una y otra. Pasarela, así, ya estamos en Mátame Esta, bonita tarde para todos los que ya se están empezando a conectar, empezando a escuchar La Más Sabrosa de Morelos, y vamos a comenzar, así que, ¿les parece? Veamos qué nos dicen aquí. Dice, buenas tardes, Leti Salgado, ¿me pueden poner la canción de Joan Sebastián, Llorar? Perfecto, ahorita la buscamos. Llorar, te dejé llorar. Dice aquí, Leti, bonita tarde, propongo a Mátame Esta, la de Pilar Montenegro, Quítame ese hombre del corazón. Ah, buena canción, ahorita te la ponemos.
1: Leti, buenas tardes, quiero proponer la canción de Conjunto Primavera, Te Lloré.
0: Te Lloré, de Conjunto Primavera, Te Lloré, ahorita te la buscamos. A ver aquí qué dice.
2: Buenas tardes, Leti, ¿me puedes poner una canción? La de Banda Machos, Mi Luna y Mi Estrella, por favor, y acá en mi capítulo les damos 100% pura comadre. Gracias, Leti, saluditos, bonita tarde.
0: Gracias, igualmente, saluditos para ti y para toda la familia, así que... Nachito, vamos a comenzar, ya tenemos aquí peticiones, pero ¿te parece si damos inicio con esta que dice así?

0: el tema de Fragancia. Recuerda, el mundo de dos.
1: Hacernos daño. No importa, porque ahora somos dos.
0: Y por el otro lado, ¿qué tenemos, Nachito? ¡Ea! Y dice...
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0: ten.
1: A ver qué dice.
2: Mundo de los dos, fragancia.
1: Mundo de los dos, fragancia. A ver acá.
3: Fragancia, somos dos y el Sancho tres.
1: Ándale, mundo de los dos.
4: Y llorar, quedito.
1: 2-1. Ay, no, aquí qué dice. Leti hermosa, linda tarde, propongo la que es. Sé que te amo de. Acaba de pasar. Otra más, ¿qué dice el público?
5: Buenas tardes, Leti. ¿Podrías complacerme con la coqueta con el heredero? Bonita tarde, saludos.
1: Coqueta con el heredero. Ahorita te la busco. Vamos ganando, mundo de los dos, fragancia. Es esta, de hecho, hoy.
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1: Ya cuando los dos tenemos pasado hay que aceptarlo, ya que importa. Y por el otro lado, ¿qué tenemos? El de llorar quedito con mojado. Así que comunícate 3537-608 y 3537-609 en nuestro WhatsApp 735-180-1017. Vámonos por el tiempo aquí. Mayor voto se lo lleva fragancia.

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Las 6:17, vámonos con lo que tenemos ya. Estamos aquí en Matamesta a través de La Comadre 101.7. Tenemos saludos que dice: buenas tardes, propongo que fuimos de Grupo Firme. Perfecto. Otra que dice aquí: Leti, propongo la canción de Cuando Vuelvas Tú de Brindis, que compita con el conjunto Primavera que te pidieron. Un abrazo, hermosa. Gracias. Ay, ¿qué crees? Que ya la tengo ahorita, pero ahorita le buscamos otra que vaya ad hoc a Brindis, ¿va? Así que preparámonos, preparemos este tema que es de ustedes y dice así.

0: es Conjunto Primavera y se llama Te Lloré. Veamos qué dice el público.
1: Ay. Muy buenas tardes, señorita Leti de Flores. Un saludo cordial. A ver si me puedes poner a competir una canción de Ana Bárbara. Y el tema se llama Nada, por favor. Y la propuesta sigue en pie, ¿ok? No dejen pasar esta oportunidad. Ahí te encargo, chiquitín. Gonzaga, la torta está en tus manos. Sale, bye.
0: Ahí te encargo, Nacho. Ahí te encargo. A ver, vamos a ver. ¿Nos dijo por quién votaba? No, ¿verdad? No, o sea, nada más nos dijo del tema, ¿verdad?
2: Te lloré.
0: Te lloré. Conjunto Primavera ya su primer voto.
3: Conjunto Primavera, te lloré.
0: Va ganando Conjunto Primavera.
2: Te chillé con el grupo Conjunto Primavera.
0: Ay, no puedo creer que le haya ganado a Joan Sebastián.
3: Mi voto es para Te Lloré, de Conjunto Primavera.
0: Ya ganó y se lo llevó. El triunfo fue para
3: Conjunto Primavera. Conjunto Primavera, gracias.
0: Bueno, aquí está Conjunto Primavera.

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0: 27 grados.
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Las 6:28, ya volvimos a Mátame, a Mátame, suena la radio. Leti y Anita juntas son dinamita, la comadre 101.7 te invita. ¡Ay, qué bonito, qué bonito! Bueno, vámonos con música, porque es lo que queremos, gozar la música en esta tarde, enviando un saludo muy, pero muy grande y con abrazo apretadito para todos los que van saliendo ahorita del trabajo y se van deleitando con estas canciones aquí en La Más Sabrosa de Morelos, en su camino. Vámonos, que tenemos petición de ustedes. A ver.

Pilar Montenegro, quítame ese hombre. Y por el otro lado viene llegando petición de ustedes este tema.

0: Es el tema de horóscopos de Durango, dos locos. Digo, Nachito canta, ándale, para que el alambre. Y dice, a ver, ponle dónde, ahí va. Y dicen las horóscopos, así.
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0: Ay, tú contesta.
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0: Ándale, Nacho. Ay, no puedo con tanta grosería. Bueno, digo, el ritmo no va a la anterior, pero a final de cuentas son mujeres, así que veamos por quién votan.
2: Horóscopos.
0: Siguiente.
3: Quítame ese hombre del corazón.
0: Ay, ojalá. Ojalá que no lo quite ese hombre de veras. Vamos uno y uno.
2: Horóscopos,
0: dos horóscopos, no puede ser. Tres horóscopos, ¿es en serio?
4: Horóscopos de Durango.
0: Le ganó a Pilarcita. Bueno, aquí está, horóscopos, dos locos.

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Ya volvimos, 6:34, aquí seguimos en Mátame Esta a través del 101.7, la más sabrosa de Morelos. Saludos también para todas las amitas, para todas las bellas damas que están ahorita escuchándonos y cantando y bailando y gozando al ritmo de la más sabrosa de Morelos. Vámonos, ay, ya mañana es el jueves de pozole, ya tuviéramos también un pozolito, Nacho. Pero ahí estás, ahí poniéndote en tu plan, ni pozole, ni alambre, ni torta, ni tamales, ni... Ya hubiera toda esa variedad, fíjate, de la semana. Bueno, vámonos rápidamente con estos dos temas que también son petición de ustedes. El primero dice así.

0: Hoy no más, así nos canta Firme, que fuimos. Y por el otro lado, viene siendo este tema, que dice así.
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0: Coqueta. Coqueta. Me siento como en Veracruz. Es el tema de Coqueta con Heredero.
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0: Ay, ay, santo Dios. Así que tú decide, ¿quieres a qué fuimos, Firme o Coqueta Heredero? Veamos, veamos qué dice el público.
2: Voto por el grupo Firme.
0: Por Firme, y aquí dice
3: Firme.
0: Firme, y acá dice
2: grupo Firme.
0: Firme, ay, no puedo creer.
3: La dos, Leti, esa de Coqueta, esa está bien buena, Leti.
0: Y seguro no la pediste tú, porque siento que el que la pidió ni siquiera votó por su canción. ¡Qué barbaridad! Pero ya le ganó Firme, se lo llevó de arrastre, ¿verdad?
3: Así que vamos por Firme, pues.
0: Vámonos con ¿qué fuimos?
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0: eso.
1: Uy, ya, vámonos, Nacho. 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
8: 26 grados.
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0: Las 6:46, ya volvimos a Mátame Esta, aquí en La Comadre, y estaba justo escuchando un audio donde creo que me están regañando. A ver, déjame ponerlo otra vez.
1: No, Leti, no estoy de acuerdo, es que tomas en cuenta los primeros mensajes de la primera canción que presentas, pero ya en la segunda canción que presentas ya votamos porque sí nos gusta y ya no salen nuestros votos, ya no entran.
0: Dicho esto, quiero que aguanten hasta que pongamos las dos canciones para saber qué tal si también te gusta más la segunda, ¿verdad? Entonces esperemos a que pasen las dos y ya deciden por cuál votar, ¿les parece? Hay que ser. Bueno, que no te creas, amigo, a veces sí esperan, yo aquí lo estoy viendo, a veces esperan o a veces sí le llegan a hacer como tú dices, pero bueno. Lo he dicho para que así se cumpla. Vámonos con siguiente audio.
2: Hola, Leti. Buenas tardes, hermosa. ¿Me puedes poner la de Tommy Ramírez? Las campanitas. ¿Todo aquí? Por favor. Me gustan mucho esa canción de Tommy Ramírez. Gracias, Leti.
0: Ay, es que me acabas de escribir y ya todavía me faltan como dos. A ver si me da chance, te la pongo, ¿vale? Vámonos con este tema que han solicitado, porque también esta es de ustedes.
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0: Es el tema de Ana Bárbara. ¡Qué bárbara! Nos canta la de Nada.
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0: Y por el otro lado llega.

0: Ya escucharon, ella es Priscila y sus balas de plata, con la canción que se llama Enamorada de ti. Así que vote, vote, vote.
1: Nada.
0: Ay, yo también digo nada, nada.
1: Ese ya. Por la Bárbara.
0: Nada. A ver.
2: Ana Bárbara.
0: Uy, ya se la llevó Ana Bárbara.
3: Ana Bárbara.
0: Ana Bárbara nos canta nada.

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No, no, no, Mips. ¿Qué pasó, mi amigo? Nomás nos diste otro tema, otro nombre diferente, porque no aparece la campanita ni las campanitas, ni la campanita ni las campanitas del Tommy Ramírez. A ver, escríbele de una vez cuál es, di el nombre verdadero. Si no, pues ya no vas a poder participar y voy a tener que meter la otra. Así que, bueno, como no creo que escriba ahorita tan rápido, por cierto, ay, oye, ¿sabes qué le hubiera dicho a este, aquí a Humberto? Le hubiera dicho, mira, mejor vamos a hacer otro trato, ¿no? Hagamos un trato. Porque si llega a ganar la tuya, entonces ahí las invitas. Ay, como no dije eso, de veras, ay, Nacho, me hubieras dicho por bebé, así me hubieras venido a... Aquí escribir un papelito rápido y pensaba yo, no reaccioné de veras. Bueno, ¿sabes qué, Nachito? Vámonos ya entonces con el que viene, ¿no? Lo que nos falta de complacer. Y aquí llega este tema, petición de ustedes.

tema de banda Machos, mi luna, mi estrella. Acércate más a mí y dame un beso de amor. Y por el otro lado, este tema, petición de ustedes. Esa, la verdad, no la vengo manejando mucho, no me la sé, por eso no la canto, pero es Brindis y se llama Cuando vuelvas tú.

0: ¿Por quién votas? Mi luna, mi estrella, banda machos. Oh, el tema de brindis. A ver, ¿a qué dice?
1: Banda machos.
0: Macho, su primer voto.
2: Mi luna, mi estrella.
0: Macho, segundo voto.
3: Banda machos, mi Leti, banda machos. Y pues es que no me sé bien la canción, pero esa te la dedico. Eres mi luna y mi estrella, Leti. Gracias.
0: Seguramente en la canción decían la campanita y de ahí te guiaste, te pasas. Bueno, vámonos. ¿Qué dice aquí?
4: La verdad, no la dejo manejando mucho. No me la...
5: Brindis, brindis.
0: Fíjate, ya hubo su primer voto.
3: Banda machos.
0: Ya, definitivamente, machos. A ver qué decía acá. Ya nada más pasa.
5: Vamos
0: a ver.
5: Por brindis, brindis.
0: Ay, mira, sí, había para brindis. Pero bueno, Nachito, yo creo que antes de que pongas el tema de mi luna, mi estrella de banda machos, yo voy a ir despidiéndome y les mando un abrazo a todos ustedes que estuvieron acompañándome desde las 3 de la tarde y aquí en Mátame Esta, ya mañana es juevesito, yo deseo que tengan una tarde, noche de lo que resta de este día, que sea maravillosa, que si van a cenar en casita, cenen con alegría, sin enojos, que disfruten el cafecito, el chocolatito, la merienda, un pancito, lo que sea, que lo disfruten en compañía de con quienes estén en casita. Y los que van manejando también con mucho cuidado más en la noche, porque a veces se nos puede atravesar, no sé, algún animalito o qué sé yo, o de repente hay cosas que no las vemos bien, por eso despacio. Gracias, buenas noches, aquí está Banda Machos.

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1: Bueno.
2: Sergio.
1: Hola, mi amor.
2: Oye, te llamo para decirte que no voy a poder ir a la cena de tu cumpleaños, porque sabes que acaba de llegar una amiga de Puebla y me invitó a salir con unas amigas.
1: Pero tú me dijiste que de

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0: Son las 10 con 15 minutos.

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0: 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Son las 10 con 40 minutos.
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Son las 10 con 53 minutos.

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1: 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Los pantalones de mezclilla son un clásico, pero no todos te ofrecen la misma calidad. Hoy te revelamos cuáles de los 30 modelos que analizamos son realmente los más duraderos.
2: Además, si ya estás planeando una escapada, en nuestra sección de finanzas personales te decimos cómo evitar que los gastos sorpresa arruinen tu presupuesto.
1: Toma el control de tu dinero y haz las mejores compras.
2: Quédate en Revista del Consumidor Radio.
3: Revista del Consumidor.
2: ¿Sabes cómo surgió la mezclilla? Este tejido, conocido mundialmente como denim, toma su nombre de una ciudad al sur de Francia llamada Nimes, donde comenzó a fabricarse en el siglo XVI. Tradicionalmente, la mezclilla se fabrica con algodón tejido de sarga, que le da esas clásicas líneas diagonales y gran durabilidad.
1: Por eso, durante el siglo XIX, estos pantalones se popularizaron entre mineros y obreros que realizaban trabajos pesados. Con el tiempo, dejaron atrás las minas para conquistar la cultura popular.
2: Y aunque hoy forma parte de la moda cotidiana, en años recientes, la industria textil ha buscado producir la mezclilla de manera más sostenible mediante tecnologías que reducen el consumo de agua, utilizan fibras recicladas y emplean procesos menos contaminantes. Gracias a ello, continúa siendo una prenda básica que ha acompañado a distintas generaciones durante más de un siglo.
1: Por eso el Laboratorio Nacional de Protección al Consumidor analizó su calidad, resistencia y durabilidad.
4: Hola, ¿qué tal? Soy el ingeniero Luis Armando Juárez Mendoza, del área textil del Laboratorio Nacional de Protección al Consumidor, donde realizamos un estudio de calidad de pantalones de mezclilla para caballero. En esta ocasión analizamos 12 marcas con 30 modelos, de los cuales 13 son en 100% algodón y los 17 restantes fueron en mezcla de algodón con poliéster y elastano. Se realizaron los siguientes ensayos: información al consumidor, acabados, determinación de la masa por unidad de área, resistencia a la tracción, resistencia al rasgado, cambio dimensional, la determinación del torque y elasticidad o deformación del pantalón. Pero, ¿qué les parece si vamos a ver los resultados de este estudio de calidad de pantalones de mezclilla?
2: Todos los modelos analizados cumplen con su información comercial, con su declaración de fibras y con su prueba de acabados. En el caso de los pantalones de tela 100% algodón,
1: en la prueba de durabilidad, un modelo de la marca Silver Plate calificó con excelencia.
2: Los 5 modelos que se encogieron ligeramente después de 3 ciclos de lavado son Cimarrón Jeans, Furor, Oji y 2 de Silver Plate. Ahora continuamos con los resultados para los 17 modelos fabricados con tela a base de mezcla de fibras. Al igual que en la categoría anterior, todos los modelos cumplen con su información comercial, con su declaración de fibras y obtuvieron una calificación de excelencia en la prueba de acabados.
1: En las pruebas de resistencia, 3 modelos destacaron como los más duraderos del análisis, uno de la marca Levi's y 2 de Oji.
2: Un modelo de la marca Lee y otro de Oji se encogieron ligeramente.
1: Respecto a la talla, estos modelos resultaron ser un poco más grandes de lo que indican en la etiqueta. 3 de la marca Oji, 1 de Member's Mark, 1 de Furor, 1 de Big John y 1 de Silver Plate. Antes de comprar un pantalón de mezclilla, toma en cuenta las siguientes recomendaciones.
4: Es muy importante que al comprar un pantalón, tú lo laves, ya que todas las prendas, inclusive los pantalones de mezclilla, son lavados con colorantes. Estos colorantes llevan químicos que aún así, si la empresa no hace un lavado correcto, se van a quedar impregnados y cuando te te lo pongas o coloques, ya que este producto va directamente a la piel, puede llegar a irritar. La diferencia en tallas que pueden presentar los diferentes tipos o cortes de los pantalones es precisamente debido a eso, al corte que cada diseñador de la marca presenta. Pero algo muy importante que debe de respetar es la cintura. En la etiqueta te informa esa talla. Y el largo, hay algunos pantalones que tú vas a encontrar 34x32. El primer número te indica la talla, que es el contorno de la cintura, y el segundo número te indica la longitud del costado de la pierna. Si la mezclilla de tu pantalón es más gruesa o delgada, no es un indicativo de que va a resistir más o menos. Eso va a depender del gusto de la persona, pero el pantalón de mezclilla te va a ofrecer más resistencia si viene acompañado con poliéster, pero va a ser cuestión de gusto. Si quieren tener mayor información sobre el estudio de calidad de pantalones de mezclilla para caballero, consulten la revista del consumidor, ya sea impresa o digital.
3: Revista del consumidor.
2: Las vacaciones de verano son una oportunidad para descansar y convivir, pero también pueden convertirse en un gasto importante si no se planean con anticipación. Para que puedas disfrutar con tranquilidad, un paso importante es gestionar tus finanzas. Por eso, antes de armar las maletas, el primer paso es sentarte con lápiz y papel. Presta atención.
1: Lo primero que debes hacer es elaborar una lista de verificación que te ayude a definir las características de tu viaje. Esto te ayuda a organizarte y anticipar algunas necesidades, además de asegurar que la experiencia sea satisfactoria para todas y todos.
2: Una vez que tengas la lista, es recomendable elaborar un presupuesto. Contar con una estimación de gastos detallada para cada rubro de tus vacaciones, de acuerdo a tu capacidad económica, te ayudará a mantener el control y a tomar decisiones responsables.
1: Para que no se te escape nada, toma nota de los gastos claves que debes considerar para tu viaje. El transporte. Los costos varían dependiendo del medio de transporte que elijas para desplazarte. Si viajas en autobús o en avión, considera los boletos viaje redondo y los traslados al aeropuerto o terminal de autobuses.
2: Si viajas en auto, la plataforma MAPIR, traza tu ruta o rutas punto a punto de la Secretaría de Infraestructura, Comunicaciones y Transportes puede ser muy útil, ya que te permite calcular con precisión el costo de las casetas, el consumo estimado de combustible y los tiempos reales de traslado en carretera. No te olvides de considerar los gastos de comida y bebida durante el traslado. Las paradas técnicas en la carretera o los antojos en el aeropuerto también suman.
1: También agrega el costo total de los días que te vas a hospedar en el destino.
2: Considera los desayunos, comidas y cenas durante el viaje.
1: Dependiendo del tipo de viaje que quieras hacer, pueden surgir otros gastos. Por ejemplo, si decides contratar algún tour, pagar alguna entrada a espectáculos y, por supuesto, las compras de regalos y recuerditos para la familia.
2: También es recomendable para cualquier trayecto contar con un seguro de viaje. Sin embargo, se vuelve indispensable si realizas viajes internacionales.
1: Es muy importante que tengas un fondo que puedas destinar para imprevistos. Más vale prevenir.
2: Está claro que para que las vacaciones sean un descanso y no un dolor de cabeza, la clave de todo está en planear. Por ejemplo, un tip buenísimo de seguridad es que si vas a usar tus tarjetas de débito o crédito, digitalizarlas en tu celular es más seguro para viajar.
1: Y es que dependiendo del plan que elijas, hay detalles que hacen toda la diferencia. Si tu destino es la playa, antes de reservar, no olvides comparar precios. No te vayas con la primera opción. Además de los paquetes todo incluido, busca alternativas más económicas. Y si puedes, aprovecha las temporadas de menor demanda turística. Tu bolsillo te lo va a agradecer. Y recuerda que es muy importante respetar las zonas protegidas.
2: Ahora, si lo tuyo es el turismo cultural y vas a visitar un pueblo mágico, puedes consultar el catálogo de los 177 pueblos mágicos que te permitirá investigar la gastronomía y sus lugares más representativos para que no te pierdas de nada. Compara las líneas de transporte y reserva tu hospedaje y los recorridos con anticipación.
1: Ahora hablemos de cómo nos vamos a mover. Si viajas en automóvil, es indispensable hacer una revisión básica al vehículo antes de salir. Ya en camino, Todas y todos deben viajar con el cinturón de seguridad y respetar los límites de velocidad y las señalizaciones. La seguridad es primero.
2: Si vas a viajar en autobús, tómate el tiempo de comparar las categorías y costos de las distintas líneas de autobuses para elegir la que más te convenga. Al subirte, conserva muy bien tu comprobante de equipaje y lleva un botiquín con medicamentos básicos.
1: Y finalmente, si viajas en avión, el secreto para ahorrar es comprar los boletos con anticipación. Al igual que en el autobús, guarda bien tus comprobantes de equipaje y mantén siempre a la mano tu identificación oficial y tu pase de abordar.
2: Ahora ya lo sabes, planear tus vacaciones es la forma más inteligente de divertirte. Prepara tu presupuesto y viaja seguro.
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0: Son las 11 con 17 minutos.

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0: 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Son las 11:21.

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Son las 11:56.

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Son las 12:05.

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0: 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Son las 12 con 20 minutos.

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0: Son las 12 con 31 minutos.

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0: 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Es la una, con 17 minutos.

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0: Es la una, con 27 minutos.

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Es la 1:35.

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Es la 1:53.

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Son las 2:05.

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Son las 2:20.

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Son las 3:18.

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0: Ándale, pues ahí quedamos, plebada. Buenas tardes. Ánimo.
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0: 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Son las 4 con 4 minutos.
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Son las 5:10.

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Son las 5 con 22 minutos.

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0: Son las 5 con 43 minutos.

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1: 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Son las 5 con 47 minutos.

Nos separan 10 minutos de que sean las 6 de la mañana. Es jueves 30 de julio. Estamos despidiendo el séptimo mes del 2026. De todo corazón espero que toda la gente que nos sintoniza le esté yendo bien. Que esos objetivos que pediste en enero se estén cumpliendo, mi raza. Pero bueno, ¿quieres una canción? Mándame un mensaje. De una vez te la pongo.

Oye, ya empiezan los saluditos. Tengo saluditos para mi amigo Agustín. ¿Qué onda, carnal? ¿Cómo estás? Nos dice mi Romo, a ver si es cierto. Ponme algo de la tierra sagrada, la buena y la mala. ¿Y será muy temprano para que me destapes una? Carnal, ¿no será muy temprano

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11: Chumi Raza de La Comadre, 101.7, 6 de la mañana con 6 minutos, juevesito 30 de julio. Estamos arrancando oficialmente el mañanero de La Comadre. Sí, mi raza. Este programazo que es el más coqueto, más simpático de la radio, que nosotros lo bautizamos como...
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11: Así que ya te la sabes, yo me quedo contigo una hora completita a través de la frecuencia que le da sabor a todo Morelos. Pídeme tu rol al 735-180-1017 y no olvides que tenemos secciones, por ejemplo, el tiro cantado. Tú me pides la rola del artista que tú quieras escuchar y yo te contesto con otra, ¿vale? Mientras tanto, vámonos haciendo menos, mi Ponchito, porque ya son 6:6, ¿verdad, carnal? Vámonos con música, pero Alfonso Contreras me acompaña del otro lado del cristal, listo para complacernos. En producción y conducción de este espacio, ya lo sabes, tu compa el Romo. Te mando un abrazote, un besotote. Los amo, los adoro. Que tengan un bonito día.
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Seguimos avanzando con más música, 6 de la mañana con 10 minutitos. 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Seguimos avanzando con más música. ¿Qué pacho, gordito hermoso? Ay, ya se me trabó el WhatsApp, hijo de Dios. No, hombre, carnal, aguántame, ahorita paso tu audio. Pero aquí me dicen, mi Romo, buenos días. ¿Puedes ponerte la octava maravilla de la misma tierra? Órale, ahorita te la pongo. Buenos días, estamos en vivo y vamos a complacer.

0: Oigan, y también tenemos saluditos para mi gente que nos sigue a través del www.lacomadre.com, a través del internet y a través de la aplicación. Les mandamos un abrazote, digan gracias por acompañarnos también, mi gente, a través de la aplicación. ¿Qué pasó, hermoso?
1: Gordito, buenos días. ¿Me puedes complacer con la canción de Julián Álvarez, La María?
0: Claro que sí, hermoso. Ahorita te la pongo, ahorita te la pongo. Somos La Comadre, papá. Es jueves y estamos en vivo.

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Seguimos avanzando con más. Ya tenemos las 6 de la mañana con 27 minutotes. Las 6 con 27. 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Seguimos avanzando con más música. Después de esta, te traigo una rola nueva. Te voy a platicar de una rola que va a ser un trancazo musical, ¿eh?

0: Estamos de regreso con ustedes, 6:31 a.m. Sí, porque en el mañanero también tenemos música nueva, mi raza.
1: ¡Sí!
0: Vamos a estrenar. Bueno, tal vez ya la escuchaste, tal vez no. Ahorita. ¡Ah! Ahorita nos vamos a quitar de dudas. Bueno, te voy a platicar de Recuerdos en Común. Es la nueva colaboración de Edén Muñoz y Alfredo Olivas, estrenada el 23 de julio del 2026. Sí, apenas hace unos días. Precisamente, se estrenó hace, ¿qué te gusta? ¿Seis días? Bueno, y ya superó el 1,000,000 de reproducciones en todas las plataformas que usualmente conoces, convirtiéndose en uno de los lanzamientos más comentados del regional mexicano. Ahora, llamó mucho la atención porque durante años se especuló, y no eran especulaciones, que Edén Muñoz traía broncas con Alfredo Olivas. ¿Y qué crees? Que sí lo confirmaron. Edén Muñoz, en un concierto que invitó a Alfredo Olivas, sí confirmaron que habían tenido una bronca por una canción. Pero lo que no confirmaron si esa canción era de Edén o era de Alfredo Olivas. Contemplen que Alfredo Olivas y Edén Muñoz son compositores. Ambos tienen un sinfín de rolas y eso es lo que ya no confirmaron. ¿Por qué rola se habían peleado y de quién era? Si era de Edén o era de Alfredo. Bueno, esta canción habla de una pareja que reconoce que pues su relación ya no da para más. De esas veces que dice, ¿sabes qué? Ya no sabemos qué es lo que nos ata juntos. Ya no sé si es porque neta te quiero, por la costumbre. No sé por qué estamos juntos, pero sé que por amor ya no es. Bueno, pues ahí les dejo este rolononón, el maestro Edén Muñoz. Más de 1,000 canciones de su autoría con Alfredo Olivas, que también tiene más de 1,100 canciones de su autoría. Por supuesto que juntos iban a ser un trancazo en el regional mexicano. A través del mañanero más sabroso de todo Morelos,
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0: tú vas a escuchar la nueva rola, Edén Muñoz y Alfredo Olivas, y esto se llama Recuerdos en Común. No lo olvides, se llama Recuerdos en Común.

0: mañana con 40 minutitos. Voy a mi siguiente pausa comercial. No le cambies porque tengo más música para ti. Tengo más complacencias. Pero también, ¿sabes qué? 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
7: 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Oigan, tengo unos saluditos para Mariana Ramírez. Te mandamos un besote, hermosa. Gracias por acompañarnos en este que es también tu espacio. Besototote. 6:45.

0: con contrabando, por favor. Y saludos para usted y para Ponchito.
1: Gracias, mi reina hermosa.
0: Estamos escuchando en los chinelos.
1: Oigas, estaba buenísimo, estaba buenísimo.
2: Buenos días.
1: Hola.
2: ¿Me puedes poner la canción de Joan Sebastián? Voy a conquistarte.
1: Claro que sí, muñequita linda.
2: Yo te escucho aquí en Totolapan, 101.7, la comadre. Que tengas un buen día y que Dios te bendiga. Y un saludo para todos, la comadre.
1: Gracias, mi reina hermosa, te mandamos un besote. Oigan, gracias a toda la gente que nos acompañó a través de este espacio. Me tengo que ir, señora hermosa, señora Ricarda, le prometo que el lunes, porque mañana el mañanero es sonidero, pero el lunes sí nos damos el tiro cantado con Jenny Rivera. Saluditos para mi gente a través de la aplicación allá en New York, Audelia Estrada, Isabel Sevilla, les mando un besote. Ponchito Contreras en los controles. Yo soy tu compa Romo y nos escuchamos a ratito en los especiales.

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9: Muy buenos días, son las 7 de la mañana en esta mañana de jueves. Estamos ya a 30 de julio del año 2026, finalizando este mes del año. Le tenemos la información más importante al momento. Estos son los titulares del día en Diario de Morelos.
4: Desde la redacción de Diario de Morelos, estos son los avances.
9: En el combate a la extorsión con mesa permanente de seguridad en el municipio de Cuautla. Explosión en Ocotepec dejó saldo fatal y desató intensa movilización de emergencia. Cae en Ayala presunto homicida que llevaba más de 30 años prófugo. Volver a clases va a pegar al bolsillo de las familias morelenses porque, mire, el gasto podría alcanzar hasta los 3,000 pesos por niño. Y advierten expansión del ambulantaje en Cuernavaca y piden un reordenamiento integral.
4: Con los detalles de la información, Marcela Mejía.
9: Lo saludo con muchísimo gusto y lo invito a que se quede con nosotros durante esta próxima hora de información. Mi nombre es Marcela Mejía, sabe que es un gusto y un placer llevarle las noticias cada mañana. Saludo con gusto y en los controles técnicos a Poncho Contreras. También recordarle que tenemos aquí dos números en cabina para que establezca comunicación a través del 735-353-7608 y el 735-353-7609. También nuestro número de WhatsApp está completamente habilitado. Ese es el 735-180-117 y de antemano le agradecemos todos los mensajes y denuncias ciudadanas que nos hacen llegar por ese medio. Recuerde que este espacio informativo también lo hace usted. Desde luego también están nuestras redes sociales para que lo mantengan informado en todo momento. Estamos en Facebook, en Instagram, en TikTok, en X, en Threads como Diario de Morelos. Las aplicaciones para que las descarguen sus dispositivos móviles también están disponibles y desde luego en formato de podcast nos encuentra en Spotify, como Diario de Morelos informa. Comencemos con información del clima para este jueves.
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10: Hola, ¿qué tal? Muy buenos días. Les saluda Diana Torres con el pronóstico del clima para este jueves en Morelos. Tendremos una mañana agradable con algunos periodos de sol, aunque por la tarde las nubes volverán a tomar protagonismo y aumentará la probabilidad de lluvias.
11: Cuernavaca.
10: La mínima será de 17 grados y la máxima de 27, con cielo parcialmente nublado y probabilidad moderada de lluvias durante la tarde y noche.
11: Cuautla.
10: Se esperan temperaturas entre 18 y 28 grados, con ambiente cálido y lluvias dispersas conforme conforme avance la tarde.
11: Tecapixtla
10: tendrá temperaturas de 17 a 26 grados, con cielo parcialmente nublado y posibilidad de lluvias ligeras.
11: Temisco
10: registrará una mínima de 17 grados y una máxima de 27, con ambiente húmedo y lluvias moderadas durante la tarde.
11: Tepoztlán
10: amanecerá con 16 grados y alcanzará una máxima de 25, con mayor probabilidad de lluvia hacia el final del día. El ambiente será cálido y húmedo, con cielo mayormente nublado durante buena parte del día. Aunque por momentos el sol haga contacto de presencia, la sensación de calor continuará y por la tarde aumentará la posibilidad de lluvias en gran parte del estado. Tómalo en cuenta. En días como este, en los que hay calor y mucha humedad, procura mantenerte hidratado y, por supuesto, usar bloqueador solar. Que tengas un excelente jueves, disfruta de este día. Les informó Diana Torres y, por supuesto, nos escuchamos en el próximo pronóstico.
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9: Gracias, Diana Torres, por las recomendaciones. Le platico de Don Goyo. En estas últimas 24 horas se han detectado 25 exhalaciones. El semáforo de alerta volcánica permanece en color amarillo, fase 2.
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9: Arrancamos con el reporte que nos tienen nuestros compañeros del Extra, la noticia en caliente. Nos vamos hasta el municipio de Jonacatepec, donde aseguraron a un sujeto con varias bolsas de vegetal verde, esto en la colonia López de Nava. Vamos a escuchar los detalles.
12: Un joven fue asegurado con varias bolsas de vegetal verde sobre la colonia López de Nava, esto allá en el municipio de Jonacatepec, la tarde del martes. Elementos policíacos circulaban sobre la calle Morelos de esta colonia cuando se percataron de que una motocicleta que circulaba a exceso de velocidad y cuyo conductor no portaba el casco de seguridad, le dieron persecución y lograron detener a esta persona. Al pedirle una revisión de rutina, encontraron que en una pequeña mochila de color negro que portaba colgada al cuerpo, llevaba 8 pequeños envoltorios de plástico transparente que contenían vegetal verde. De manera inmediata se redactó la puesta a disposición del Ministerio Público para que este joven de 22 años responda por la procedencia de estos productos que llevaba en la mochila, mientras que la motocicleta era llevada al corralón para las averiguaciones correspondientes. Por el momento, la información.
9: Gracias a nuestros compañeros reporteros por la información. Nos trasladamos entonces hasta el municipio de Ayala, porque mire, parece sacado de una película. Allá en este municipio detuvieron a un hombre que estaba siendo buscado por homicidio en la Ciudad de México hace más de 30 años. Y es que este sujeto al parecer habría cometido este crimen desde 1992. Él fue localizado y detenido aquí en el estado de Morelos, le repito, allá por los rumbos del municipio de Ayala, como resultado de un operativo coordinado entre autoridades del estado y de la capital del país. El detenido ha sido identificado como Gabriel N. y fue asegurado en la colonia Valle de Morelos, donde presuntamente permanecía oculto para evadir la acción de la justicia. Posteriormente, él ya fue puesto a disposición de un juez por el delito de homicidio calificado. Y es que, de acuerdo con las investigaciones, pues mire, este crimen ocurrió el 8 de diciembre de 1992, cuando la víctima convivía con un grupo de amigos en una fiesta realizada en un inmueble de la Ciudad de México. Y durante este encuentro, Gabriel N. habría iniciado una discusión con un hombre y presuntamente le disparó con un arma de fuego antes de huir del lugar. Las indagatorias realizadas por la Fiscalía General de Justicia de allá de la Ciudad de México permitieron identificarlo como probable responsable del homicidio, y tras labores de intercambio de investigación entre corporaciones, pues estableció que el imputado se encontraba aquí en territorio morelense. Con esta información, agentes de investigación desplegaron todo un operativo allá en el municipio de Ayala y lograron cumplimentar esta orden de aprehensión. El hombre va a ser trasladado hacia la Ciudad de México para enfrentar todo este proceso penal correspondiente. Pero ¿qué tal? 30 años después le encontraron aquí en el territorio morelense. Vamos con más información. Ahora platiquemos sobre la seguridad del municipio de Cuautla, porque Usted sabe que hay toda una estrategia para intentar contener la violencia y sobre todo enfrentar el incremento de casos de extorsión en la región oriente de Morelos. Por eso los gobiernos federal y estatal pusieron en marcha esta mesa permanente de coordinación para la construcción de paz y seguridad, que tiene como sede las instalaciones del 5 Regimiento Mecanizado de aquí de la ciudad de Cuautla. Esta nueva instancia pues forma parte del denominado Plan Cuautla, que es una estrategia enfocada en fortalecer la coordinación entre las corporaciones de seguridad y darle seguimiento puntual a todos estos hechos delictivos que afectan a esta zona del estado. De hecho, uno de los principales temas abordados durante esta sesión de arranque pues fue el delito de extorsión, algo que en los últimos meses ha generado bastante preocupación entre comerciantes, entre empresarios y hay que decirlo también entre transportistas, esto debido a los constantes reportes de cobro de piso. Esta mesa va a estar sesionando de manera permanente de lunes a viernes y van a tener como finalidad coordinar acciones operativas, darle seguimiento a las denuncias ciudadanas y reforzar la presencia de las fuerzas de seguridad en estos municipios que son considerados de mayor incidencia delictiva. Sobre eso vamos a estar platicando más adelante, pero mientras tanto le platico que esta mesa permanente que se instaló aquí en el municipio de Cuautla pues va a tener varias acciones en las que van a estar participando elementos del Ejército Mexicano, de la Guardia Nacional y también corporaciones estatales, todo con el objetivo de fortalecer la vigilancia y mejorar las capacidades de respuesta ante hechos que representan un riesgo para la población. Es así como se está implementando este Plan Cuautla. Y regresamos ahora con nuestros compañeros reporteros porque tenemos que platicar de las afectaciones de las lluvias de las últimas horas. Fíjese que estas lluvias de la noche del martes dejaron varios daños en al menos 9 municipios del estado. Hubo caída de árboles, hubo encharcamientos e incidentes vehiculares, lo que obviamente obligó a la movilización de cuerpos de emergencia para atender estos reportes y prevenir mayores riesgos. Escuchemos la siguiente información con mi compañera Marcela García.
11: Las intensas lluvias registradas la noche del martes dejaron afectaciones en al menos 9 municipios de Morelos con caída de árboles, encharcamientos e incidentes vehiculares. Esto obligó a la movilización de cuerpos de emergencia para atender los reportes y prevenir mayores riesgos. De acuerdo con Ubaldo González Carretes, coordinador estatal de Protección Civil, Ayala, Yautepec, Zacatepec, Tlaltizapán, Amacuzac, Cuautla, Hueyapan, Jojutla y Cuernavaca, registraron algún tipo de afectación derivada de las precipitaciones. Los daños más relevantes ocurrieron en Cuautla. Ahí colapsaron 4 árboles y se reportaron diversos encharcamientos, mientras que en Zacatepec cayeron 3 árboles y también hubo acumulación de agua en vialidades. En Tlaltizapán se registró la caída de 2 árboles y varios encharcamientos. En tanto, en Jojutla colapsaron 2 árboles. En Amacuzac, un árbol cayó y un vehículo quedó atrapado por una inundación. En Hueyapan también se reportó una unidad afectada. En Ayala y Yautepec se atendió la caída de un árbol en cada municipio, mientras que en Cuernavaca presentó diversos encharcamientos en distintos puntos de la ciudad. En total, el reporte contabiliza 13 incidentes relacionados con vehículos, además de múltiples afectaciones por acumulación de agua y la caída de árboles. La Coordinación Estatal de Protección Civil exhorta a la población a mantenerse atenta a los avisos oficiales, evitar cruzar ríos, barrancas o calles inundadas, conducir con precaución, no resguardarse bajo árboles durante tormentas y reportar cualquier emergencia al 911. Para las próximas horas, el Servicio Meteorológico Nacional prevé que continúen las lluvias fuertes a muy fuertes en Morelos, acompañadas de descargas eléctricas, rachas de viento y posible caída de granizo, condiciones que podrían generar nuevos encharcamientos e incremento en los niveles de ríos y arroyos, así como deslaves en zonas de riesgo. Hasta aquí mi reporte.
9: Muchas gracias a Marcela García por la información. Así estas afectaciones, escuchábamos un total de 13 incidentes registrados que están relacionados con vehículos, además de múltiples afectaciones por acumulación de agua y la caída de árboles. Escuchábamos que entre los municipios afectados pues se encuentra justamente aquí la ciudad de Cuautla, el municipio de Ayala y también Yautepec. Y es que justamente hablando ahora de todas estas precipitaciones, fíjese que allá en Yecapixtla quieren fortalecer fortalecer la capacidad de respuesta ante este tipo de contingencias. Por eso se realizó esta tercera sesión ordinaria del Consejo Municipal de Protección Civil, en la que estuvieron participando representantes de dependencias de emergencia, de Protección Civil Estatal y también varias autoridades auxiliares. Durante esta reunión, pues revisaron todos los protocolos de actuación que tienen, las estrategias de prevención y los mecanismos de coordinación que se aplican ante posibles situaciones de riesgo, especialmente durante esta temporada de lluvias. Uno de los puntos centrales fue mejorar la comunicación entre las distintas instancias encargadas de atender emergencias, con el propósito de agilizar la respuesta y de reducir riesgos para la población. Por eso las autoridades señalaron que este tipo de encuentros permite actualizar los planes de actuación y mantener coordinación permanente entre las instituciones responsables de la protección civil en este municipio. Pues bueno, es así como están reforzando la coordinación para atender emergencias ante esta temporada de lluvias allá en la capital mundial de la cecina. Regresamos ahora aquí a la ciudad de Cuautla, retomando todo este tema de las afectaciones. Nos vamos específicamente a la colonia Emiliano Zapata con nuestros compañeros de la noticia en caliente, donde nos tienen un recuento de todos estos percances, estos estragos que generaron las precipitaciones del día martes. Escuchemos.
13: Una ardua noche de trabajo se llevaron elementos de bomberos y protección civil en la colonia Emiliano Zapata luego de que se registrara la caída de un árbol y posteriormente la de una rama ahí en la colonia Emiliano Zapata. El primero de los reportes se registró sobre la avenida Reforma, esquina con No Reelección, en una conocida plaza comercial donde un enorme árbol cayó atravesado en todo lo que es la avenida Reforma. En el lugar, varios vehículos resultaron dañados, pero uno de ellos, un Chevrolet de color gris, fue el que recibió de lleno el golpe del árbol que cayó sobre la parte posterior del vehículo. Afortunadamente, los ocupantes de la unidad no resultaron lesionados y fueron extraídos del vehículo para posteriormente el personal de bomberos y protección civil seccionar el enorme arbusto y retirarlo del lugar para poder abrir nuevamente la circulación. Posterior a este reporte, ahí en la colonia Emiliano Zapata, pero ahora sobre la calle Esperanza de la General, a esquina con Sureño Carranza, se registró la caída de una enorme rama que causó daños a la barda perimetral de un conocido restaurante. En ese sitio, también personal de bomberos y protección civil tuvieron que seccionar este enorme tronco para posteriormente retirarlo y evitar que la barda sufriera más daños. La circulación también en este tramo de la calle Esperanza de la Generala tuvo que ser cerrada por varios minutos hasta que el personal terminó con sus labores. Por el momento, la información.
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9: Vamos ahora con información de los municipios, nos trasladamos hasta Totolapan, donde mire, quieren impulsar la creación audiovisual y también rescatar las historias, las tradiciones y las expresiones culturales de este municipio. Por eso fue presentada el día de ayer esta segunda edición del concurso de cine documental que se llama Mi Comunidad. Este concurso está dirigido a todos los habitantes de ahí de Totolapan que estén interesados en contar a través de una cámara la esencia provincia de su localidad. Y es que la convocatoria pues contempla 4 temáticas principales: cultura, mitos, leyendas e historia. Esto incluye las historias familiares y de ficción. Todos los participantes van a poder competir en estas categorías de principiantes, jóvenes, para personas también de 12 a 17 años. Hay una categoría también para adultos y mayores de 18 años y una categoría de semiprofesional que está abierta para personas de cualquier edad con uso de equipo semiprofesional o profesional. Si usted está interesado en participar en este concurso de cine documental que pone a su disposición el Ayuntamiento de Totolapan, pues mire, recuerde que tiene hasta el próximo 7 de agosto para acudir al Centro Cultural de ahí del municipio. Estos trabajos van a tener que entregarse hasta el 25 de septiembre y la premiación pues se va a realizar durante el mes de octubre ahí en la explanada municipal como parte de las actividades de la Fiesta del Maíz. Los organizadores anuncian que el primer lugar de cada categoría se va a estar llevando un premio de 10,000 pesos, el segundo lugar 3,000 pesos y el tercero 2,000 pesos. Además, como parte de todo este proceso, pues los concursantes van a tener que asistir a un taller gratuito de cine documental que va a ser impartido por la Cámara Nacional de la Industria Cinematográfica, es decir, la CanaCine. Esto va a ser un requisito indispensable para poder participar. La organización está precisando que quienes tomen este curso y posteriormente decidan pues no concursar, deberán de cubrir el costo total de este taller. La convocatoria busca justamente incentivar la participación de nuevos realizadores y promover que las historias, las tradiciones y el patrimonio de ahí de Totolapan pues sean documentados desde la visión de sus propios habitantes. Así que no olvide participar y le recuerdo más información ahí en el Centro Cultural, que se ubica a un costado de la cancha de básquetbol. Y nos vamos ahora hasta el municipio de Yautepec, porque fíjese que el día de ayer dieron a conocer ya la programación oficial de esta fiesta de la Asunción 2026, que recordemos es una de las celebraciones más representativas de este municipio. La presentación estuvo a cargo del párroco Abel Guadarrama, así como de autoridades de ahí del municipio, y están dando a conocer que van a iniciar desde el próximo 1 de agosto. Esto lo van a hacer con un evento muy importante, porque mire, se trata del regreso de esta imagen original de la Virgen de la Asunción a la parroquia, que es considerada un momento central para toda la comunidad católica. Esta imagen va a ser trasladada en una procesión que va a partir desde la comunidad de Atlihuayán a partir de las 4 de la tarde, le repito, el próximo 1 de agosto, y arribará al templo para una celebración eucarística que, por cierto, va a ser presidida por el obispo. El sacerdote explicó que todo este acto pues va a dar paso a un novenario. Van a tener ahí la organización de distintas capillas y de grupos parroquiales, añadiendo que los momentos más importantes de la celebración religiosa pues van a ser también el 14 de agosto con este canto del antiguo himno Acatistos, y el día 15 de agosto van a conmemorar la solemnidad de la Asunción de María. Por su parte, también van a tener varios eventos culturales. Justamente el día de ayer el director de Cultura Municipal de ahí de Yautepec, Oscar Daniel Lara Santín, nos explicaba que esta cartelera pues fue diseñada para fortalecer el vínculo entre la fe, historia, la cultura y las artes. Van a estar ofreciendo actividades completamente gratuitas para todo público, y pues mira, entre las presentaciones culturales destaca que van a comenzar el 2 de agosto con esta banda de música de gobierno del estado, y del 12 al 16 de agosto van a concentrar las actividades principales. Se va a realizar, por ejemplo, el día 12 esta jornada de dedicada a la infancia con teatro, danza árabe y un taller de papalotes. Pero uno de los eventos más esperados pues obviamente va a ser la Guelaguetza, que está programada para el día 14 de agosto y que va a estar acompañada por una calenda que estará recorriendo las principales calles del municipio. Pues bueno, ahí hay varias actividades que van a finalizar hasta el próximo 16 de agosto con la participación de la banda sinfónica del C5, así como el ballet folclórico Huehuecoyot y el espectáculo Memoria de Egipto. gigantes del circo eléctrico, que incluirá danza aérea, malabares, fuego, zancos monumentales y también títeres gigantes. Yo lo invito a que consulte la programación completa de esta fiesta de la Asunción ahí en los canales oficiales del Ayuntamiento de Yautepec. Las autoridades y las personas que están organizando pues hacen una amplia invitación para que disfrute de todas estas actividades que se van a estar realizando ahí en la parroquia y que van a tener, por cierto, pues un domo también para proteger a todos los asistentes de las lluvias propias de esta temporada. Son las 7 de la mañana ya con 22 minutos, llegó el tiempo de hacer nuestra primera pausa comercial. Regresamos con más noticias. 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
21: 19 grados.
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21: El día de hoy felicitamos a todas las personas que llevan por nombre Abdón y también a Braulio en el día de su santo. Muchas felicidades.

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1: Y fue un día como hoy, pero del año 1811, cuando muere fusilado en Chihuahua Miguel Hidalgo y Costilla, líder e iniciador de la independencia de nuestro país.
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1: Jueves por la mañana, vamos a ver cómo se están moviendo las calles. Escuchemos el reporte vial con mi compañero Jesús Colín. Jesús, muy buenos días, te escuchamos.
2: Hola, ¿qué tal, Marte? Muy buenos días a ti y a toda nuestra amable audiencia. Pues sí, nos encontramos exactamente ahorita sobre el puente chueco, este que va del libramiento oriente hacia lo que es pues, la carretera México-Oaxaca, en troca con la carretera México-Oaxaca, con dirección hacia Amayuca. Hay bastante vehículos circulando por la zona, muchos van, me imagino yo, a sus centros laborales y por eso pasan a exceso de velocidad a un costado de servidor y bueno, pues poco a poco la circulación se va cargando, sin embargo, todo fluyendo de manera normal, tanto en el libramiento como en la carretera México-Oaxaca. También en la colonia Planta Ayala, todo lo que sube desde el 76 hasta lo que es precisamente el tocar con este puente chueco, pues bastante vehículo, pero todo fluyendo de manera normal, al igual que en la avenida Reforma y la avenida Insurgentes, ya hace rato subimos por esa zona y también bastante vehículo circulando, pero todo fluyendo de manera normal. La autopista Cuautla-Huastepec presenta una ligera carga vehicular en el tramo con dirección de Huastepec hacia Cuautla, a la altura de la colonia 19 de febrero y posteriormente también muy cerca de la colonia Sierra Larga. Todos estos vehículos, me imagino yo, van a procesos laborales y afortunadamente, pues, lo único que llevan es exceso de velocidad, pero nada pues que resalta a nuestros amigos automovilistas en su llegada a su destino. Marte, información, muy buenos días.
1: Muchas gracias, Jesús, por el reporte. Nos mantenemos muy atentos. Continuamos.
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3: De acuerdo con el reglamento de tránsito del municipio de Cuernavaca, es multa tener las lámparas direccionales en mal estado de funcionamiento o fundidas. La multa va desde los 500 a los 700 pesos.
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1: Vamos con información estatal. Hoy en la portada de nuestro periódico Diario de Morelos usted puede encontrar todos los detalles de esta fuerte explosión que se registró hace apenas unas horas ahí en el poblado de Ocotepec, en Cuernavaca. Esta explosión, ya vio usted quizás las imágenes ahí en las redes sociales, y es que encendió las alarmas entre los habitantes de la zona norte de la capital durante la tarde de ayer. El estallido generó momentos de pánico y de incertidumbre entre cientos de familias que escucharon este retumbo a kilómetros de distancia. Lamentablemente se reporta que hay una persona fallecida, hay también un menor quemado y 10 atendidos por crisis. Vamos a escuchar la información que prepararon desde la redacción de Diario de Morelos.
4: Una explosión en un taller de pirotecnia en Ocotepec dejó una mujer sin vida y dos personas lesionadas, además de evidenciar que se trataba del último polvorín que seguía operando en la zona. El estallido ocurrido la tarde del martes en la fábrica de cohetes El Venado, donde las construcciones destinadas al almacenamiento de pólvora quedaron completamente destruidas. Las autoridades investigan si el accidente fue provocado por un manejo inadecuado del material. Tras la explosión, un adulto mayor y un menor de 2 años resultaron lesionados, mientras que entre los escombros fue localizado el cuerpo de una mujer. El estruendo se escuchó en distintos puntos de Cuernavaca y provocó la movilización de vecinos, quienes ayudaron a retirar escombros antes de la llegada de los cuerpos de emergencia. La zona permanece acordonada mientras continúan las investigaciones para determinar las causas del siniestro.
1: Esta lamentable situación que se registró ahí en la zona norte de la capital. En la última actualización que dio a conocer la Coordinación Estatal de Protección Civil, pues justamente nos confirmaban este lamentable saldo. El coordinador estatal Ubaldo González Carretes informaba que la explosión que se registró en este inmueble donde presuntamente se elaboraba pirotecnia en el poblado de Ocotepec, pues deja como saldo preliminar a una mujer fallecida. Hay también un hombre hombre hospitalizado por traumatismo cráneoencefálico y un menor de edad con quemaduras. Además, le decía, pues cerca de 10 personas fueron atendidas por crisis nerviosa y los cuerpos de emergencia continúan con estas labores de remoción de los escombros. Están también evaluando riesgos e investigando para determinar las causas de este siniestro. Le recuerdo que nosotros, a través de nuestras plataformas digitales de Diario de Morelos, le estaremos actualizando la información, todo lo que se vive allá en el poblado de Ocotepec después de esta fuerte explosión. Continuamos con más información, hablemos ahora de política, porque miren, ya se recibieron más de 200 cartas de intención en todo el estado. Morena, aquí en Morelos, inició ya todo este proceso de organización rumbo a la definición de sus futuras coordinaciones federales, locales y municipales, aun cuando todavía la convocatoria oficial del Comité Ejecutivo Nacional, pues todavía no se publica. Escuchemos más información sobre este tema con mi compañera Marcela García.
5: Con más de 200 cartas de intención recibidas en todo el estado, Morena en Morelos inició ya el proceso de organización rumbo a la definición de sus futuras coordinaciones federales, locales y municipales, aun cuando la convocatoria oficial del Comité Ejecutivo Nacional todavía no ha sido publicada. Y es que la presidenta estatal de Morena, Mirza Berenice Suárez Maldonado, informó que el partido mantiene abiertas sus puertas para recibir a quienes buscan participar en el proceso interno, con el propósito de integrarlos a las actividades de formación política y trabajo territorial mientras emiten las reglas oficiales. Explicó que los registros actuales corresponden únicamente a manifestaciones de interés, ya que el procedimiento formal dependerá de la convocatoria nacional. Señaló que una vez publicada iniciará el registro oficial, posteriormente el periodo de actividades en territorio, el cual va a concluir con la aplicación de encuestas para definir a quienes asumirán las coordinaciones. Detalló que entre los 200 interesados hay perfiles que aspiran a representar al partido en los ámbitos federal, local y municipal. Aseguró que el proceso se desarrolla con un piso parejo y que será la ciudadanía quien determine mediante las encuestas. Suárez Maldonado agregó que Morena también pondrá en marcha un curso de formación política, tanto presencial como virtual, dirigido a militantes y simpatizantes interesados en participar en los procesos internos. Además, continuarán las jornadas en defensa de la soberanía y las actividades de organización territorial para fortalecer la estructura del partido. Hasta aquí mi reporte.
1: Muchas gracias a Marcela García por la información. Platicarle que el secretario de Seguridad y Protección Ciudadana del Gobierno de México, Omar García Harfuch, tuvo una entrevista exclusiva para Diario de Morelos y él estuvo hablando, por ejemplo, de la prioridad que tiene para el gobierno federal los municipios de Cuernavaca y el municipio de Cuautla en materia de seguridad. Vamos a escuchar parte de lo que compartió el funcionario.
6: Primero, desde el inicio de la administración de la presidenta Claudia Sheinbaum establecimos una coordinación muy estrecha con la gobernadora Margarita. Ha habido un gran apoyo de su parte y colaboración total. La presidenta ordena la coordinación y el aumento de fuerzas federales y pone en marcha el Plan Morelos. Ahí, de septiembre del 2024 a junio del 2026, tenemos una reducción importante en los homicidios de 54%. Pero a partir del Plan Morelos se hizo una cosa muy importante, que es, digamos, más cercanía con la gente. Se inició la red de protección contra la extorsión, que hoy integra más de 1,100 establecimientos y puntos de venta en Cuautla, por ejemplo, como municipio prioritario.
1: García Harfuch también habló de este operativo Enjambre, de los resultados a la fecha y de la continuidad de este esfuerzo federal para erradicar la violencia e inseguridad en los estados. Esto fue lo que dijo al respecto.
6: Como lo dijo la presidenta en la conferencia mañanera, no es que se esté investigando a todos los presidentes municipales de ninguna manera. Nosotros abrimos una investigación o iniciamos una investigación con la Fiscalía General de la República y con la Fiscalía General de Justicia del Estado de Morelos a partir de denuncias ciudadanas. En el caso de Temoac había ya varias denuncias ciudadanas y estaba relacionado con la célula delictiva de los Aparicio. De hecho, su suegra ya había sido detenida en un par de ocasiones, su suegro también. Ha habido otras detenciones y ahí él tenía una denuncia, no ciudadana precisamente, pero sí de una organización civil del Frente de los Pueblos en Defensa de la Tierra y el Agua. Ellos también denunciaron y pidieron que lo investigáramos por su responsabilidad como autor intelectual de dos lamentables homicidios. Entonces, los operativos continúan. Vamos a seguir trabajando de manera coordinada con la gobernadora.
1: Ahora, sobre la evaluación de resultados de estos y otros operativos a nivel nacional, Omar García Harfuch dijo lo siguiente.
6: Tenemos todos los días recorridos nocturnos en diferentes partes de Morelos donde hay proximidad social con la gente y es la gente, la misma gente la que se acerca a denunciar con nosotros. Entonces, al dar estos resultados, no es que estemos diciendo que todo esté resuelto, sino todo lo contrario, que falta mucho por hacer y continuaremos haciéndolo. Si fuera el caso, se replantearía. Ella va a regresar en 3 meses, pero también ella nos evalúa a diario. La señora presidenta nos evalúa todos los días en el gabinete de seguridad que ella encabeza todos los días a las 6 de la mañana, y ahí el gabinete de seguridad es evaluado, digamos, cómo está la incidencia delictiva. Todos los días hay un tablero que ella ve, que la presidenta ve, y donde están la incidencia delictiva de los 32 estados.
1: También el secretario de Seguridad y Protección Ciudadana del Gobierno de México pues destacó todos estos resultados que se han obtenido en la entidad en materia de seguridad y la estrategia de inteligencia implementada para el combate a la seguridad. Escuchemos lo que dijo sobre este tema.
6: El operativo más, de los más relevantes que realizamos, fue el que, esta vez ya no lo comenté en la mañanera desde actual Morelos, porque ya lo habíamos dicho en Morelos la vez anterior, pero fue la de los Linos. Quisiera poner de ejemplo eso, porque era un grupo que llevaba años operando en Morelos y parte de Guerrero en extorsión, secuestro. Ahí compañeros de la Secretaría de Seguridad y Protección Ciudadana y de Guardia Nacional hicieron una operación muy valiente. Tuvimos 2 compañeros de aquí de la Secretaría heridos. Uno de los delincuentes pierde la vida, pero se logra el aseguramiento de los 2 líderes principales. ¿Por qué regreso a esa noticia? Porque gracias a esa detención obtuvimos muchísimos indicios y comenzamos con otras detenciones. Irving, el que usted dice, pues era expresidente municipal de Yecapixtla, y Agustín N. era expresidente municipal de otro municipio, Jesús, presidente municipal de Cuautla, pero se han detenido, todas las semanas hemos estado deteniendo extorsionadores.
1: Harfuch reiteró que para el gobierno federal, pues el delito de extorsión es una prioridad, pero también, por cierto, habló del delito de feminicidio. Escuchemos.
6: Bueno, que lo comenta, claro, que la extorsión sea prioritario no quiere decir que otros delitos no. Y el feminicidio, pues, es de los delitos más crueles y más tristes que pueden ocurrir en nuestro país. Aquí en la Ciudad de México, nosotros compartimos con el gobierno de Morelos una estrategia que, cuando la hoy presidenta era jefa de gobierno, en la Ciudad de México se estableció un grupo de 100 compañeros y compañeras de la Policía de la Ciudad de México voluntarios. Se escogieron aquí en la ciudad, para que más o menos se dé una idea, hay 73 sectores. Y por las llamadas del C5 sacamos cuáles eran los 10 sectores prioritarios donde más llamadas de auxilio había. Porque el feminicidio no lamentablemente viene atrás una historia de violencia.
1: También en esta entrevista exclusiva para Diario de Morelos, pues informó del trabajo conjunto y de la participación de fuerzas especiales en el estado. Escuchemos.
6: Y la Secretaría de la Defensa Nacional, pues prácticamente es quien tiene más fuerza. Enviaron de inmediato Guardia Nacional y también fuerzas especiales de Guardia Nacional. Nosotros también enviamos nuestro personal de investigación, del Servicio de Protección Federal y también del grupo que tenemos nosotros de operaciones especiales. Hay un refuerzo importante que, como lo dijo la presidenta, eso no es un refuerzo para llegar un ratito e irnos, sino decir y resolver Morelos, evaluarlo en 3 meses, y como le digo, los primeros en ser evaluados vamos a ser nosotros.
1: Por último, Omar García Harfuch, el secretario de Seguridad y Protección Ciudadana del Gobierno de México, pues aprovechó para mandar este mensaje a todos los morelenses.
6: No estamos diciendo que no haya delitos. Diario ocurren delitos y ocurren delitos lamentables. Lo que queremos que sepa la ciudadanía, la gente de Morelos, es que todos los días tienen un gabinete de seguridad que está trabajando de manera activa para detener delincuentes y sacarlos de las calles. Es bien importante. Sí tenemos programas muy importantes encabezados por la secretaria de Gobernación, por la propia licenciada Rosa Isela Rodríguez, de atención a las causas, sí al desarme, sí a la paz. Pero estos operativos que son de atención a las causas, perdón, estas acciones que son de atención a las causas, van en paralelo con toda la fuerza del Estado, las detenciones que se están realizando a diario, los cateos por medio de FGR, de la Fiscalía Local. Todos los días estamos reportando detenidos en Morelos, y eso tiene que saber la gente que nos escucha, que estamos trabajando todos los días para sacar a los delincuentes de la calle.
1: Esta fue una entrevista exclusiva para Diario de Morelos, realizada por nuestra compañera Marcela García. Si usted quiere verla completa y conocer todos los detalles, lo invito a que visite ahí nuestras redes sociales y que se suscriba también al canal de YouTube de Diario de Morelos. Ahí usted encontrará este contenido íntegro y más entrevistas exclusivas. Vamos ahora sí a hacer una pausa. Este es Diario de Morelos Informa. 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
1: 20 grados.

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2: La empresa responsable del software utilizado en el examen de admisión 2026 de la UNAM solicitó participar en la investigación sobre las irregularidades detectadas durante la aplicación de la prueba. La compañía aseguró que su plataforma operó conforme a lo previsto y sostuvo que cumplió con los requisitos tecnológicos y de seguridad establecidos por la universidad. México y Estados Unidos mantienen un protocolo de coordinación para supervisar los lanzamientos de cohetes de SpaceX y detectar posibles residuos que pueden llegar a territorio nacional. El gobierno federal informó que el más reciente despegue no dejó restos en México, por lo que descartó por ahora emprender acciones legales, aunque aseguró que el monitoreo ambiental va a continuar. Continúa la actividad sísmica en Chiapas y Guerrero. El Servicio Sismológico Nacional reportó varios movimientos telúricos durante la madrugada. Destaca un sismo de magnitud 4.2 al suroeste de Ciudad Hidalgo, Chiapas, además de otros eventos superiores en magnitud a 4 en Chiapas y Guerrero. No se activó la alerta sísmica en la Ciudad de México.
0: Son las 7 de la mañana, ya con 52 minutos. Vamos rápidamente con más información muy interesante para todos los padres de familia que nos estén sintonizando. Váyase preparando para el regreso a clases, porque esto puede representar un gasto cercano a los 3 mil pesos para las familias morelenses, principalmente en el nivel preescolar. Esto de acuerdo con un recorrido que realizó Diario de Morelos en papelerías y tiendas allá en el centro de Cuernavaca. Vamos a escuchar la información que tiene al respecto mi compañera Alfa Peñalosa.
3: Preparar el regreso a clases puede representar un gasto de hasta 3 mil pesos para las familias morelenses, esto de acuerdo con un recorrido realizado por Diario de Morelos en las papelerías y tiendas del centro de Cuernavaca. El mayor desembolso corresponde al nivel preescolar. La lista de útiles alcanza los 2.117 pesos aproximadamente y si sumamos uniformes, zapatos y mochila, el gasto total asciende hasta los 2.985 pesos. En el caso de la primaria, el costo aproximado es de 2.088 pesos y en secundaria de 1.657 pesos, mientras que en el nivel medio superior, el costo de los útiles es de alrededor 1.850 debido a materiales como calculadora científica, memoria USB y un mayor número de cuadernos. La Secretaría de Educación Pública, la SEP, recordó que los libros de texto gratuitos son el principal material de apoyo en las escuelas públicas y precisó que la lista que se difunde corresponde únicamente a los útiles mínimos, por lo que los docentes podrán solicitar materiales adicionales cuando sean necesarios y procure no generar una carga económica para las familias. Los comerciantes del centro de Cuernavaca, por su parte, informaron que desde principios de julio ya estuvieron reforzando sus inventarios y señalaron que ya comenzó la llegada de padres de familia para realizar sus compras. Además, recomendaron a las familias que adelanten en la medida de lo posible sus compras para que así puedan encontrar mayor disponibilidad de productos y eviten las aglomeraciones de los días previos al ciclo escolar. Hasta aquí mi reporte.
0: Gracias, Alfa, por la información y por las recomendaciones para todos los padres de familia. Ahora sí, escuchemos el comentario editorial del profesor Pablo Rubén Villalobos.
4: ¿Qué tal, amigos? Con el saludo habitual para todos ustedes en Gotas, vamos a nuestro acostumbrado comentario editorial. Saludo a mis compañeros en cabina en estos tiempos en que aún podemos disfrutar talmente de nuestra querida, amada, respetada y ansiada libertad de expresión. En 22 días más sabremos cuál es el destino de la libertad de expresión en México, de acuerdo a las iniciativas y propuestas que tiene el gobierno de la República en su segundo piso de la Cuarta Transformación que preside Claudia Sheinbaum Pardo. El Ayuntamiento de Cuernavaca, bueno, pues en los tiempos en que todo parece indicar que ya se va a retirar el edil mayor de la alcaldía, 8% de aumento acordaron en reunión de cabildo los ediles. Desde luego, ese 8% es para los trabajadores de base. ¿Cuánto se les irá a otorgar a los de confianza? Vaya usted a saber, y a los secretarios, a los que son y forman parte del gabinete municipal. Desde luego se advierte que para los regidores habrá un incremento del 10 mil pesos, oyó usted bien, para cada uno.

0: uno de los más de 15 integrantes del Cabildo, 10 mil pesos mensuales de aumento tendrán a la voz de ya. Por cierto, a la palestra salió Paula Trave, quien dijo que no recibirá ese aumento, no lo aprobará y no lo recibirá. Por el otro rumbo, con respecto a aumento salarial, en el Congreso del Estado solamente autorizaron y acordaron los señores legisladores para sus trabajadores un aumento del 4%, que contrasta desde luego con el 8% que acordó el Cabildo del Ayuntamiento de Cuernavaca. En otro orden de ideas, digo a ustedes, amigos del auditorio, que según Claudia Sheinbaum Pardo, la presidenta de la República, Cuernavaca está entre las ciudades más peligrosas del país. ¿Cuántos elementos de información tiene la mandataria nacional? Todos para poder mencionar a Cuernavaca. También, desde luego, tiene a las otras ciudades, lugares, poblaciones que son de alto riesgo para los habitantes, la ciudadanía, los vecinos. Y si la presidenta de la República nos hace el advertimiento referido, yo lo único que les digo a mis paisanos, amigos, vecinos de Cuernavaca, vamos a cuidarnos. Y a propósito de la presidenta de la República, Claudia Sheinbaum, hizo un anuncio grande: 3.846 millones de pesos será la inversión que venga para Cuernavaca en la brevedad del tiempo. 3.846 millones de pesos para invertir no en Cuernavaca, en el estado de Morelos, que de hecho esa inversión ya se inició. Son muchos miles de millones de pesos que están ya por los rumbos de Xochocotla en parte y en Cuautla, con las habitaciones departamentales que ahí se entregaron en su última visita. La presidente de la República, debemos reconocer que en los tiempos de Margarita González Arabia como gobernadora, ha hecho múltiples visitas a la entidad morelense, estando en distintos horizontes, en distintas poblaciones, en distintos municipios, lo cual lleva la esperanza de que lleguen a esos lugares muchos y muchas inversiones y compromisos que contrae la propia mandataria nacional en presencia de la gobernante del estado. Y a propósito, insisto, de la propia presidenta de la República, algo que nos llama la atención es el hecho de que esas casas habitación del Infonavit ya fueron entregadas por los rumbos de Cuautla y Xochocotla, por lo menos físicamente, y parece que también por medio de la escrituración, aunque por ahí trasciende que esas casas llevan crédito de por medio. Y si hay crédito, los posesionarios de las casas en principio tendrán que proceder al cumplimiento de los pagos correspondientes. Hasta mañana, que será un día más. Hoy está siendo un día menos. Pablo Rubén Villalobos se despide de ustedes. Gracias a mis compañeros en cabina y a cuidarnos.
1: 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Ya son las 8 de la mañana en punto. De esta manera nosotros nos despedimos, no sin antes agradecerle el favor de su atención. Gracias ahí a Poncho Contreras en los controles técnicos. Quédese aquí en la frecuencia de la más sabrosa de Morelos, porque ya viene llegando Víctor Manuel Romano. A las 2 de la tarde no se pierda la actualización informativa y recuerde que todos nuestros canales oficiales ahí en redes serán lo que lo mantengan informado en estas próximas horas. Que tenga un excelente día, cuídese mucho.
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0: están? Muy buenos días tengan todos y cada uno de ustedes bienvenidos a una emisión más del Café de la Mañana. Llegamos pues prácticamente al fin de semana y al fin de mes. El día de hoy es jueves 30 de julio del año 2026. Yo soy Manuel Romano, les saludo con enorme gusto a través de la señal y frecuencia de la Comadre 101.7, pues llegando a todo el estado de Morelos y más allá, ya lo sabe, a través de la página de internet o de nuestra aplicación móvil ahí en su celular. Así que muchas gracias a todos ustedes por estar con nosotros. Arrancamos esta mañana saludando a todo el equipo, agradeciendo por supuesto por una emisión más. Allá en los controles técnicos, el buen Poncho Contreras. Y aquí en la cabina de conductores, pues ya es jueves, está mi querida Dani Vázquez. Amiga, ¿cómo estás? Buenos días, bienvenida.
1: Hola, muy buenos días. Pues mira, ya estamos muy listos aquí en el Café de la Mañana, un juevesito más y pues con un poquito de calor, ¿no?
0: Un poquito de calor, amiga. Amaneció de pronto la mañanita calurosa, pensamos sí. Que estos días de lluvia nos iban a refrescar, pero pues nos está dejando calorcito y ahorita les vamos a platicar cómo está el clima con la
1: actitud, la mejor actitud y buena vibra.
0: Eso, mi Dani, que nunca nos falte para comenzar una mañana con el café. Y ya es jueves y está con nosotros mi querida Ceci García. Amiga, ¿cómo estás?
2: Oye, yo súper bien de estar aquí una vez más con ustedes. Yo la más feliz y yo que agasajo de estar con Dani, contigo, mi querido Manuelito, que te quiero, que te adoro. Gracias. Pues feliz de compartir aquí con tu auditorio.
0: Oye, nuestro auditorio.
2: Nuestro auditorio.
0: Oye, amiga, pero qué bárbara, no paras con las actividades muy de noche. Yo veía tus envíos te veía ahí donde estás realizando tu curso de verano y ahorita bien temprano. No, hay que tener pila.
2: Sí, amigo,
0: ¿no?
2: Hay que tener pila, pero aparte es lo bonito de la vida, ¿no? Ya nada más me falta vender pozole los domingos o algo.
0: Y en una de esas.
2: Y en una de esas, ¿verdad? Así es, pues yo feliz.
0: Bueno, pues bienvenida, amiga. Vamos a platicar de un tema bien importante que de pronto es una realidad, pero pocas personas lo hablan. La diferencia entre los hermanos mayores con los menores. ¿Hay consentidos? ¿Hay preferidos? ¿Tú tienes hermanos?
2: Yo tengo hermanos mayores y menores.
0: Ok, te tocó ser la de en medio, entonces.
2: La de en medio, el sándwich.
0: ¿Y qué te parece? ¿Tú alguna vez de pequeñita sentiste que sí había como una predilección de tus papás por alguno de tus hermanos, ya sea los grandes o los pequeños?
2: Oye, mis papás nos escuchan todo el tiempo. Aunque no venga yo, te escuchan,
0: muchas
2: ¿eh? Bueno,
0: gracias,
2: no se escuchan.
0: Muy grande.
2: Y yo siento que sí había ahí preferidillos, pero es que hay hermanos que se dan a querer.
0: Claro.
2: Y que le ayudan a la mamá y que son más cariñosos. No, yo era la rebelde, rezongona, voluntariosa.
0: Ándale, sí, hazte para allá.
2: Ajá, así. Y luego que el desorden, la mamá acá limpiando y llegaba la Cecilia. No sé por qué eso me sigue pasando. O sea, llego y todo bien precioso y llego y haz de cuenta que llegó el demonio de Tasmania. Es incontrolable. Chicos que son tipo como yo, los comprendo, de verdad los comprendo.
0: Y más cuando estás como en medio, ¿no? Donde te toca justamente ver la diferencia con los más pequeños, que de pronto los protegen un poquito más, o los más grandes, que son a los que los exigen. Mi Dani, tú eres hija única, siempre hemos platicado si te hubiera gustado tener hermanos, hermanas, porque bueno, también se vive la vida distinta cuando te toca toda la atención, eres obviamente la única con los que los papás pues están desarrollando y teniendo todo, ¿no?
1: Sí, ser hija única, pues, a mí me gusta mucho. Así me gusta porque te consienten.
2: Está padre, sí.
1: Pero, pues, también siempre hay como que falta alguien con quien pelear.
2: Ay,
1: con alguna
2: digas.
1: Hermana, con algún hermano. Yo veo a mis amigas que tienen sus hermanos, y luego, pues, ahí que medio se pelean, que al final creo que, pues, es bonito tener un hermano, ¿no?
0: Con un quien, cómplice de pronto, cómplice, un mejor amigo o amiga. Vamos
2: yo
0: a platicar.
2: Mala. ¿Ya viste? Oye, pero cuenta, ¿tú tienes hermanos?
0: Yo tengo hermanos más grandes, yo soy el más pequeño y eso también.
2: ¡Ay, consentido, bebé!
0: Me hace tener una postura diferente, pero fíjate que sí, porque yo luego de pronto platico con mis hermanos o el más grande y él sí me dice, no, a mí me tocó, no, pues más exigencia o los papás son más rudos porque tienen miedo, ¿no? No saben si lo que van a, lo que están haciendo, las decisiones que están tomando son las correctas y de pronto son mucho más exigentes con los grandes, pero con los más pequeños son un poquito poquito más laxos, más flexibles, ya están un poco más relajados. De todo eso vamos a platicar. Porque además quiero decirle que los hermanos mayores desarrollan liderazgo y empatía al interior de la familia, mientras que los hermanos menores también aportan beneficios al desarrollo familiar. Además, ya lo sabe, espectáculos, clima, plática interesante, todo lo mejor para que se quede esta mañana de jueves con nosotros en el Café de la Mañana. Por lo pronto, pues ya platicábamos del calorcito. Vamos a saber si esta mañana nos tomamos un café frío o caliente. ¿Qué nos depara el clima este jueves aquí en nuestra ciudad?
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0: Ceci, Dani, a nuestros amigos del auditorio les platico, en este momento, cuando son las 8 de la mañana con 14 minutos, la temperatura aquí en Cuautla, de acuerdo con el termómetro, es de 20 grados centígrados, pero ¿qué creen? La sensación térmica es de 24 grados centígrados. Cuando yo veo estos datos, quiere decir que el día va a ser caluroso, sí, claro. Porque la temperatura por un lado, pero lo que sentimos va muy por arriba. La máxima para este jueves será de 29 grados, que se va a presentar por allá de las 3 y las 4 de la tarde. Toda la mañana va a ser sol, intenso, ¿eh? El cielo estará soleado en nuestra ciudad. Y por la tarde, a partir de las 4 o 5, ligera nubosidad. Hay posibilidades de lluvia, pero yo ya no le creo a este pronóstico que nos mandan, oye, porque dice que del 10% y yo ayer, no, si es que sí iba a llover, ya llovió como más tarde.
2: Había truenos,
0: sí, tormenta eléctrica, pero como que fue muy fugaz, ¿no? Como que llovió así muy poquito, digo, la de una noche anterior, ya ven que hasta árboles, en una plaza ahí en Avenida Reforma cayó sobre un vehículo y todo. O sea, son de esas cosas imponderables que uno no cree, dices, ay, pues el pronóstico dice que la lluvia es del 25-30%, bueno, con que llueva nos damos por bien servidos, pero cuando se excede y se va por otro lado, y hay que tener mucho cuidado porque de verdad, imagínate, tú estacionaste tu carro,
2: sí, hombre,
0: llegaste ahí, además es un estacionamiento público, pero no te cobran, entonces no tienen responsabilidad, luego son estos
2: que a veces casos que te fortuitos, cobran,
0: dicen pero fíjate que cuando te cobran, ahí deben de tener póliza de seguro, si te cobran, deben de tener póliza de seguro, y entonces ya puedes empezar a indagar jurídicamente qué puedes obtener, porque...
2: ¿Y el seguro del coche sí cubre eso? No.
0: Fíjate que muchos no, la mayoría, yo creo que el 80% de los seguros no te cubren en gastos, o más bien en daños naturales o fortuitos de la fuerza mayor, por ejemplo, que una inundación, que un árbol se cayó por la lluvia y eso, los excluyen. Hay algunos que sí son muy completos y por eso es bien importante, fíjate, porque de pronto tú dices, no voy a contratar el seguro únicamente para poder realizar mi trámite de la placa del seguro y te cuesta, no sé, pues daños a terceros y no sé, te cuesta 10 pesos. Porque el normal, el que te cubre ya de todo, pues a lo mejor te cuesta 50 pesos y dices, no, es mucho. Pero fíjate que aquí en México, amigos que nos escuchan también, no tenemos esta cultura. Vamos a hablar un día de los seguros, sí, porque entre que la vida, entre el de gastos médicos, entre el de la vivienda, la gente en Acapulco, con todos estos sismos que ha habido y que sus casas colapsan, se empezó a dar cuenta de que había una tendencia ya muy grande a contratar seguros para su casa. Porque, oye, imagínate, llega un sismo y te quedas en la nada, sí, con una mano atrás y otra adelante. A veces ni con el terreno porque se medio movió o algo. Y de verdad, para todo eso, vamos a platicar un día, vamos a traer a alguien experto que nos hable de justamente para estos casos del seguro. Pero, pues hay que tomarlo en cuenta. Por lo pronto, hoy dice el pronóstico que no va a llover. Vamos a ver si esto se concreta. Atención, campeones de las buenas calificaciones, este mensaje es para todos ustedes. 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
0: de estas buenas noticias, de lo que nos hace entender que hay cosas bonitas y de las que podemos hablar en nuestro programa. Fíjense que diversos estudios en psicología señalan que los hermanos mayores suelen desarrollar habilidades de liderazgo, organización, responsabilidad y empatía desde edad temprana, debido a que frecuentemente ayudan a orientar a sus hermanos menores. Estas experiencias les permiten fortalecer capacidades que posteriormente son valoradas en la escuela, en el trabajo y la vida cotidiana. Los especialistas destacan que acompañar a un hermano menor puede mejorar la inteligencia emocional y la capacidad para resolver conflictos. Entonces ahora tenemos esta tendencia donde los hermanos mayores, sí, son como estos líderes, porque también se convierten, no en unos segundos papás, pero sí como en este ejemplo. Tú ves a tu hermano mayor y dices, para bien o para mal, ¿eh? Si fue el bueno en la escuela o la buena en la escuela, sí hay como una tendencia a tratar de, bueno, pues voy a tener también, entregar buenos resultados, ¿no? Si mi hermano mayor traía buenas calificaciones, pues me voy a esforzar, porque entonces el estándar es alto, ¿no? Y ya se acostumbraron los papás, no, ¿por qué no? Tu hermano sí trae buenas calificaciones, o tú no, o por el contrario. Si el hermano mayor también anda como en la fiesta y como que no le gusta mucho la escuela y eso, también lleva a los hermanos menores a que tengan ese tipo de situaciones. Yo creo que cada uno, de pronto, esta frase de señora, tengo en la mano 5 dedos y los 5 son diferentes, como mis hijos, ¿no? Y la verdad tienen mucha razón, pero yo creo que sí hay una influencia de los hermanos mayores, mi Ceci.
2: Ay, híjole, ¿qué te digo?
0: Te es quedas que, así como de, ¿será, sí, o no será?
2: ¿Será que sí? Bueno, yo como sándwich, somos 4. Okay. Somos un hermano, mi único hermano es, o sea, es mi hermana, luego mi hermano, luego yo, luego la pequeña Dani. Y Dani girl, igual, besos a mis hermanos chulos, aunque también luego nos desgreñamos, pero nos amamos.
0: Pero antes, ¿no? Sí. Ahorita ya no tanto.
2: No, también luego, sí. Pues es que, por ejemplo, el hombre y yo somos, Leo, ¿no? Aparte, y somos bien tercos, y o sea, de pronto chocamos. Pero fíjate que somos súper unidos. O sea, yo nunca he pasado esto de que nos dejamos de hablar años o así. Claro. Cero, jamás. Y si tengo un problema, yo sé que tengo muchos amigos que amo y que adoro, que por acá también nos están viendo y todo. Pero mi hermano, o sea, mis papás somos, yo sé que los primeros, donde yo esté así en el fin del mundo, ellos van a ver cómo y salen. O sea, de verdad, mis hermanos sí son, o sea, amadísimos por mí, aunque luego no parezca, hermanos. De hecho, acá está mi hermano, saludos, desde Suiza, es de allá.
0: Ah, míralo. Oye, pero fíjate que claro, son esos primeros cómplices, son esos primeros amigos, son las personas con las que tú te vas entendiendo. Y por supuesto que la convivencia diaria, pues hace que surjan, sí, pues esas dificultades.
2: Y sí, lo que me preguntabas de que pues te sirven de como guía, ejemplo y eso. Yo no sé qué hizo mi mamá conmigo, que yo nací con estas pastillitas de, como dicen, baletara, quién sabe qué. O sea, que todo como que, ay, sí.
0: Todo esto fluye.
2: Sí, mi hermana la mayor era súper tranquila, súper bien portada, siempre limpiecita. El otro también un relajo, mi hermano, pero súper deportista hasta la fecha. Él creo que tiene 4 años más que yo. Pero sigue siendo súper deportista y también súper fiestero, o sea, súper fiestero, súper deportista. Él y yo en la escuela no éramos súper así alumnos de 10 como los que vienen acá bien padre, pero en todo lo deportivo y eso siempre. Yo creo que a lo mejor él sí, mi hermano sí influyó un poquito conmigo en esto.
0: Porque era el deporte, ¿no?
2: Tenían 13, 14 años, se iban al cerro, o sea, al Tepozteco y eso, allá acampaban, hacían columpios porque iban a los scouts y se mecían así en el voladero, hacían en los árboles sus
0: arriesgados,
2: camas,
0: aventureros.
2: Locos. Y yo así, mira, yo quería ir, pero no me llevaban. Y me tenían de IBM, o sea, en su club, no ahí, pero en otro lado, de que trae esto, trae el otro. Y
0: para
2: yo
0: ver
2: feliz,
0: si en una de esas.
2: Pero a mí no me importaba que mi hermana la tranquila. Yo decía, a mí no me importa.
0: Yo así, a todo lo que da.
2: Sí.
0: Fíjate, esto es bien importante porque sí hay una inercia, una energía que se va transmitiendo y sí tienen estos hermanos. Pues de todo eso vamos a platicar porque ya son 8:23. Vamos a la primera pausa, regresamos con más al Café de la Mañana. 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
2: Ya llegamos a 21 grados centígrados.
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3: ¡Felicidades! ¡Felicidades!
4: ¡Ay, qué dijo nuestra chiquita linda! ¡Se les olvidó! ¡No dice nada! Hoy quiero felicitar de una forma muy grande y especial a mi querida Dani Vázquez, porque hoy es su cumpleaños, y toda la gente de La Comadre de aquí del café, mi Dani, te queremos mucho. Agradecemos la oportunidad de conocerte y de estar en este equipo, y de verdad, te deseamos lo mejor, que cumplas muchos años más. Eres un ser de mucha luz, de mucha buena vibra y energía, como tú siempre lo dices, y de verdad, te deseamos lo mejor, hoy y siempre. Y aquí estamos para celebrarte y para apapacharte y para quererte mucho. Feliz cumpleaños.
5: Un año más sabia, qué emoción.
4: Es que muchas llegó gracias. Mi Dani, como que aquí somos, además de buenos amigos y compañeros, luego festejamos. Y mi Dani como que llegó y dijo, ¡ay! ¿Se les olvidó? Pues no, chiquita linda, Felicidades, amiga. Y que cumplas muchos años más. Y esperemos que al rato, mañana, festejemos en grande.
5: Claro que sí. Un año más sabia. Y luego vamos a traer el pastel y todo. Los muchachos y todo. Ahí los traigo en el coche. Nomás que no había dónde pararse.
4: Muy bien. Vamos a continuar con el café. ¿Qué le parece si nos tomamos este café con aroma de mujer?
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4: A ver, mi Dani, justamente yo creo que las hermanas, en el caso de las mujeres, sí hay una situación ahí distinta a los varones, evidentemente, pero yo creo que esta información también nos va a hacer mucho bien. Y sobre todo, escuche, si usted tiene hermanas mujeres, escuche con atención esta información.
6: Las hermanas son un regalo invaluable. Más allá de compartir lazos de sangre, muchas veces se convierten en amigas, consejeras y compañeras de vida. Entre mujeres, una hermana puede ser ese apoyo incondicional que celebra nuestros logros, nos sostiene en los momentos difíciles y nos recuerda nuestra fortaleza cuando la olvidamos. Cada conversación, cada abrazo y cada experiencia compartida fortalecen un vínculo único que perdura todo el tiempo. Aunque existan diferencias o desacuerdos, el amor y el respeto pueden mantener unida esa relación tan especial. Valorar a una hermana es reconocer la importancia de tener a alguien que camina a nuestro lado, comprende nuestras luchas y nos inspira a crecer. Cuidemos ese vínculo porque una hermana puede ser una de las mayores bendiciones que la vida nos regala.
4: Vaya que sí, y fíjense que yo sí he visto en muchos casos de las primas, de las amigas, que cuando tienen hermanas mujeres, o sea, pueden a lo mejor tener conflicto con las vecinas, con las primas, pero con las hermanas sí se crea como esta conexión que puede ser la convivencia entre mujeres difícil, ¿no? Complicada. Entre el tema, pues, de que si alguien siente que le cargan más la mano, o de que si alguien siente que al contrario, ¿no? Que con la hermana son más flexibles o más los padres buena onda, pero sí hay una complicidad muy, yo lo digo, muy admirable, muy bella cuando tienes hermanas mujeres. ¡Qué bueno! Hay de casos a casos.
5: Permíteme, yo tengo otros detalles.
4: Porque ahorita mi Ceci nos contaba una historia
5: de
4: no.
5: Ay, de miedo. Ay, no sé, Diosito, ¿por qué me hiciste así, Diosito? No quería ser mala.
4: Ahorita, ¿cómo te llevas con tu hermana?
5: Ay, no, mi mejor amiga, la Dani Girl. Y la Dani Girl, ¿eh? Y Celia también. Se llama Celia y Dani. De verdad es que si yo así una. Inclusive, nos vas a, si vieras, tenemos chat, ¿no? De los hermanos, ¿no? Y así vas a un centro comercial y, oigan, ¿cómo ven esta? y así, o sea, sí son mis mejores amigas, la verdad.
4: Sí tienes como sí, esa sí confianza, esa relación cercana, directa.
5: Sí, ahí sí, que, la verdad.
4: Fíjate, sí. Ya ves. Y obviamente es con el paso de los años, porque evidentemente cuando uno está pequeñito, pues te peleas de todo, ¿no? Que si de tu cuaderno, que si de la ropa, que si de los colores, de que si los alimentos, que si ya se puso esto, que si se quitó, que si tú estabas jugando, que si... O sea, sí, en la convivencia de niños, y yo creo que los papás que nos escuchan deben de saber que es muy normal, que es muy común que tengan pues esta pues estas diferencias o incluso hasta estos pleitos, ¿no? Sí. ¿Con quién fue tus pleitos más fuertes?
5: Con mis hermanos. Con mi hermano a trancazos nos dábamos, pero él está altísimo. Imagínate. Entonces este nada más nos ponía la pierna así y nosotras ahí queríamos pegar y este así. Y pues imagínate un trancazo de él.
4: Sí, no, pues no.
5: Pero por eso mira,
4: mucha fuerza.
5: Como tú decías.
4: Bueno, justamente. Pues vamos a tomarnos este café entre nos y vamos a abordar este tema.
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4: Pues justamente esta relación de los hermanos mayores contra los menores, ¿seremos mejores amigos o los más grandes enemigos? Pues ¿qué cree? Hay mucha información en relación a cómo se da. Los hermanos mayores suelen desarrollar una personalidad de mayor responsabilidad, extrovertidos y estar predispuestos a liderar. Mientras que los hermanos medianos, o como en tu caso, Ceci, los que les toca hacer el sándwich, actúan como negociadores y son mucho más independientes. Por su parte, los menores suelen ser más divertidos, creativos y rebeldes, con mayor tendencia a ser sociables. Bueno, fíjese que esta condición pues ha hecho que nos preguntemos, ¿realmente los papás a quiénes prefieren? ¿A los hijos mayores o a los menores? Y la pregunta, yo creo que todos, yo creo, no conozco a una persona que no la haya hecho. Mamá, papá, ¿quién es tu consentido?
5: Por supuesto,
4: ¿quién
5: por
4: es
5: supuesto.
4: Tu preferido? ¿Mi hermano el más grande o en este caso que yo soy el menor o yo que soy más chico? Y aunque los papás nos dicen y nos juran, nos perjuran, no, yo no tengo consentidos, a todos los traté
5: habla
4: igual.
5: La voz de un consentido.
4: Pues, ¿para qué te digo
5: que él no? Bien sí, orgulloso sí. Como pavo real, ay, no sé qué, pero míralo, adelante, sí.
4: Y mira, no solamente de los papás, también de los abuelos, porque sí, en mi caso, soy, por mucho tiempo fui el nieto más chico. Entonces mi abuelita, a quien mando un beso en la gloria en el cielo, la verdad sí, era descarada la forma y la preferencia en la que... Pero eso, yo no tenía la culpa, mira, mi abuelita siempre en su refrigerador tenía estas congeladas, pero mi abuelita siempre fue habilidosa para el negocio, ¿no? Business, ella vendía todo ahí en su casa. Y entonces llegábamos todos los primos corriendo, después de jugar... Y era, oye, quiero una congelada. Pues mi abuelita las vendía. Porque aquí se venden a pesito. Órale. Así que ve y pídele tu pesito a tu papá, a tu mamá, y ya. A mí me la regalaba.
5: Ay, no. Era el más chiquito.
4: Pero era lista, muy lista, porque me decía, ahorita que se vayan todos por el dinero, si agarras la tuya. Pero ella, manteniendo ecuanimidad, porque le decía a todos mis primos, no, él ya la pagó, miren, aquí tengo su peso de él, así que échenle. O sea, y cosas y detalles.
5: De hecho, ya tenía en el mandil el peso sí, del Manuelito forever ahí.
4: Por siempre. Y son de las cosas que uno no puede negar. Pero claro, que también los hermanos más grandes, pues eran los que ya se podían ir de fiesta, los que se iban a la albercada de no sé quién, al picnic o al camping. O sea, sí hay una distinción que depende en muchos casos de la edad, de incluso de como los papás ven, ¿no? La capacidad de, ay, no, sí, esto déjalo. Lo que pasaba con tu hermano. es un trepacerros, pues que se vaya, no va a pasar nada, son fuertes, son resistentes. Ah, pero el más pequeño o la más pequeña, no, porque todavía no está en edad para eso. O sea, los papás sí van llevando esta tendencia de protección y de cuidado. Yo debo de decir que en muchos casos sí he visto que los papás con los hijos más grandes son más exigentes, y al ser más exigentes, la verdad es que sí los hacen como más fuertes, o sea, más rudos, más tienen la capacidad de sortear mayores dificultades y más protectores o más apapachadores, más consentidores con los más chicos. Entonces, sí hay una diferencia, sí hay una situación, es inexplicable. Y yo siempre les digo, bueno, tiene que ver desde la personalidad. En personalidad, aunque seamos hermanos, todos somos distintos. Habrá unos que son mucho más rudos, que son más decididos, otros que les da como mucho este tema del deporte y otros que no son. Mi hermano, el de en medio, por ejemplo, mucho más artístico, mucho más tranquilo, de dibujar, de hacer cosas muy diferentes a lo que hacía mi hermano el mayor, y también muy diferentes a lo que hacía yo que todo el socializando y platicando con todo el mundo. Y yo creo que esas diferencias de los hermanos es lo que también lleva a los papás a tratarnos diferentes. Claro que, por supuesto, nos dan de comer
5: lo mismo. A no querer a uno. Ah, no es cierto.
4: Nos dan de comer lo mismo, sí, ¿no? Las mismas oportunidades. Yo me acuerdo, por ejemplo, ¿no? Yo les decía a mi mamá, no, yo me quiero ir a estudiar a Cuernavaca. Te puedes ir a estudiar a donde quieras, pero bajo estas condiciones, porque son las mismas en las que estudió tus dos hermanos más grandes. Entonces, yo creo que sí hay, aunque sea innegable, sí tenemos una diferencia de nuestra personalidad, de nuestra conducta, y eso también lo producen,
5: sí,
4: los papás.
5: Sí, y la afinidad que tienen con los papás, o sea, te digo, hay hijitos, o sea, hay niños que, como tú decías, ¿no? Oye, a ver, ayúdame aquí a limpiar esto, no sé qué, y ahí va el hijito, o la hija, o hijote mediano, lo que sea,
4: Y lo hace.
5: Y lo hace, le ayuda. A mí me decían, Ceci, antes de que te vayas a jugar, un favorcito, recoge la mesa. ¡Ay, no, mamá! No sé, que si ya me
4: ¿por
5: voy.
4: ¿Por qué siempre
5: si ya
4: yo?
5: Voy, y mi hermana está viendo la tele o algo así, o sea, como que no. O el cariño, ¿no? Llegar y, buenos días, mami, el abrazo. Y yo, parada y así,
4: hola. Ya vine.
5: Ajá, cosas así. Siempre fui muy seca, he sido muy seca hasta la fecha. No soy mucho de, ay, el abracito y todo. Pero sí, mi hermana Dani, súper cariñosa. Por ejemplo, yo cero a la fecha, me abrazan y yo, no soy
4: tranquilo,
5: muy abrazona.
4: Tranquila,
5: así,
4: tranquila.
5: Como que no soy tan abrazona ni nada de esas cosas. Pero sí, muchas veces esa afinidad pues también hace que el papá, la mamá, pues vaya encontrando como este apoyo. En
4: sí,
5: cambio,
4: con un
5: al otro
4: hijo,
5: que
4: no más.
5: Deja los calzones, las calcetas y todo eso. No lo digo por vivencia propia, ¿eh? pues se desesperan también.
4: Claro, y tiene que ver justamente como cada uno de nosotros nos desarrollamos. 8:43, mire qué rápido se nos va el
5: muy
4: tiempo.
5: Rápido, vamos, ya el programa debe ser de 3 horas.
4: ¿Verdad? Vamos a la pausa, volvemos con más al Café de la Mañana. 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
2: Continuamos con 21 grados.
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2: Pregunta del día para todo el auditorio, para quienes tenemos hermanos y para que usted la pueda contestar. ¿Quién aprende más del otro? ¿El hermano mayor o el hermano menor? ¿Tú qué crees, Ceci? O sea, en tu posición desde la mitad, desde esta zona de privilegio, ¿aprendiste más de tu hermano mayor o de tu hermana menor?
4: Depende qué. O sea, Dani, yo decía, si le hago así, ay, mami, no sé qué. O sea, no porque, o sea, Dani era así su personalidad, ¿eh? No la inventaba. Pero yo así conseguía cositas, ¿no? Con mis papás. Y en lo aguerrida y así, con mi hermano y de mi hermana, la mayor, o sea, esa paz, esa... Que antes de niños, porque ahora, híjole. Pero pienso que ahí es una mezcla revoltijo.
2: Sí, tiene como que...
4: Como que digo, ay, de este me sirve esto, de este me sirve lo otro.
2: Y fíjate que sí debe de darse como esa complicidad. Y yo creo que sí, solamente existe con los hermanos. Pero además, que te la llevas toda la vida. Porque tú hace ratito mencionabas algo muy importante. Sea como sea, con las diferencias, con los pleitos, con los conflictos naturales, pues que da la convivencia. Uno sabe siempre que los hermanos pues van a estar ahí siempre. Sí. Que son el primer refugio donde uno llega para tratar de calmar tu problema o la situación por la que uno anda atravesando. O sea, sí, los hermanos se convierten en eso. También mencionabas algo, nunca nos hemos peleado grande por mucho tiempo. Yo he visto también, tristemente, a muchos hermanos.

0: desde un punto de vista legal, se pelean por términos de la herencia.
1: Sí.
0: Porque los papás dejaron tal cosa, y entonces es bien triste ver cómo, pues, incluso llegan a los conflictos que van más allá de lo jurídico o de un tribunal, ¿no? Y de repartirse lo poco o lo mucho que haya dejado papá o mamá. Y se enfrascan en una discusión, en un pleito, en una diferencia que puede llegar incluso a veces a costarles hasta la vida.
1: Sí.
0: Y además las familias se dividen, además los sobrinos pues ya no tienen esa relación, porque imagínate, ¿cómo le vas a hablar al tío o a los hijos del tío, de la tía con la que tus papás están peleados a muerte? Y luego se va desafortunadamente segregando ese tipo de conflictos familiares hacia los hijos y hacia los hijos, y terminamos con las familias bien divididas, terminamos con una situación que parecería que sí son tus peores enemigos. Y yo creo, salvo lo que usted opine, que es muy respetable, pero que nada ni nadie vale tanto la pena como para pelearse con la familia.
1: Ay, no, sí, tal cual. Yo también he visto así muchas familias destruirse y yo digo, ¿realmente valdrá la pena? Por supuesto que no. A veces son cosas, y aparte ni uno lo trabajó, ¿no? O sea,
0: claro.
1: Si quiere dejar tres pepinos aquí el papá y uno acá, y es,
0: o pues nada.
1: Sabrá, o nada, regalar. Pero bueno, eso yo creo que uno lo piensa, ¿no? Así, y estas personas pues igual a lo mejor dirán, no, pues si de aquí no agarro ya nunca jamás, ¿o qué?
0: Pues
1: no,
0: pero
1: sé,
0: hay que
1: no
0: construirlo
1: sé.
0: Para
1: pero,
0: que ese tipo de cosas no pasen, ¿no?
1: Exactamente, muchas veces es eso. Muchas veces también desde pequeños esta educación, no, a ver, no, en nada podemos generalizar.
0: No, claro.
1: No, en nada.
0: Supuesto.
1: Pero esta, muchas veces también yo veo hermanos que uno por acá, otro por allá, y ni se topan, ni se fuman, ni la convivencia se va fortaleciendo. Uno como papá, acá, seguro en tu casa igual, o sea, estoy 100% segura que en tu casa igual. Si había un pepino, este pepino es para los tres.
0: Claro.
1: O
0: sí,
1: en
0: sí,
1: mi
0: sí.
1: caso, para los cuatro. Pero yo quiero más, es para los cuatro.
0: Claro.
1: Nada de que, ay, este más. O sea, y todo eso. Y también hay casos en los que pasa que, a ver, no, Pepito, porque tu hermano es más grande, entonces come más. O cosas así. Y eso empieza, eso tan sencillo empieza a crear resentimientos en el otro. Que hace ratito fuera del aire algo habíamos comentado.
0: Fíjate
1: empiezan
0: que
1: empiezan esos resentimientos.
0: Que luego también de las preferencias que antes existían de los hombres sobre las mujeres. Por ejemplo, yo sí he escuchado historias donde hay mujeres que refieren que pues sus papás sí diferenciaban el trato respecto a los hijos varones,
1: sí,
0: y a las hijas mujeres, y que, por ejemplo, aspectos de la herencia y de esto, preferían o daban prioridad a los hijos varones, ¿no? O sea, afortunadamente todo eso ha ido cambiando, ha ido evolucionando, y hoy en una condición de igualdad, en una condición de hermandad, o sea, porque eso es lo que debemos de entender. ¿Quién te va a querer más desinteresadamente que no la persona con la que creciste, a la que le jalaste el cabello, con la que te reíste, con la que disfrutaste las vacaciones, con la que seguramente hay muchas historias y anécdotas que pasan? O seguramente cada quien habla desde su perspectiva y de cómo le fue en la feria literal, pero yo creo que sí hay que hacer un gran esfuerzo para tratar de que esta relación de hermanos pues sea buena, sea de calidad y sobre todo sea muy amorosa, porque uno de verdad no tiene la vida comprada, no sabe qué pueda pasar después, y luego uno se arrepiente de que, híjole, es que ya no hice, o dejé de hacer, o esto, lo otro. Así que ahí está esta recomendación, y sobre todo y lo más importante, que queremos mucho a nuestros hermanos, y que aprendamos a vivir como tal.
1: Ay, tan preciosos.
0: La ciencia ha encontrado que la relación entre hermanos es positiva en ambos sentidos. Les voy a platicar por qué. Investigaciones sobre desarrollo infantil revelan que los hermanos menores ayudan a fortalecer la empatía, la paciencia y las habilidades sociales de los mayores, mientras que ellos reciben aprendizaje, apoyo y motivación académica de sus hermanos grandes. Este estudio encontró que el éxito académico de un hermano del hermano mayor puede influir positivamente en el desempeño escolar de los hermanos menores, especialmente en familias con menos recursos. Sí, claro, tu hermano mayor se convierte en el maestro, en el ejemplo, sí, en la guía, y de esa forma hay que llevarlo y hay que tratarlo. Así que ya lo sabe, hay que abrazar, hay que querer mucho a nuestros hermanos y literal, tratarnos como tal, como hermanos. Llegamos a la recta final, mi cumpleañera favorita. A ver, platícanos qué hay de los espectáculos, porque bueno, está dando mucho de qué hablar. Tu programa favorito.
2: Mi programa favorito, La Casa de los Famosos. Pues ya están los primeros nominados.

0: El día de ayer fue la primera gala de nominación y pues resulta que tuvimos a como 5 o 6 nominados.
1: Mira, perdón, te tengo que interrumpir. Ay, porque ¿qué? Si no, es que te puso también mi Aloncito tus mañanitas. Ah, como no tienes tu monitor puesto, pero otra vez, venga Aloncito. Bien felicitada mi Dani, ¿eh?
0: Muchas gracias.
1: A ver, ahora sí. Sí. Y es que le dije, ah, ya pasó, y se enojó.
0: Ay, muchas gracias, Alonso. Y pues sí, fueron los primeros nominados. Janet García fue
1: la más nominada.
0: Más votada.
1: Oye,
0: pobrecita.
1: Yo veo a Janet García muy diferente. Yo me acuerdo de ella espectacular cuando presentaba, sí, el clima de hoy. Y no sé, de en su carita, en sus ojitos.
0: Sí, es que dice que tiene un problema. Estaba contando, porque yo veo el 24/7, ahí siempre lo veo. Y sí, estaba contando que tiene como una enfermedad, algo así. Y por eso se ve como rara.
1: Ah, sí. Pero, sí, pues yo sí. Ayer le estaba poniendo mucha atención porque me acuerdo cuerpazo de la chica y todo, ¿no? Y muy bonita. Sí, no, sigue, sí, el cuerpazo, pero en la cara se le ve algo raro. O sea, en los ojitos sí se le ve algo raro. Y luego esta parte de que no podía dormir y de que se cambió de cuarto.
0: Ese fue el tema.
1: 16 puntotes. Todo el mundo la nominó.
0: Sí, todos la nominaron, por si te
2: animó. Oye, ¿cuál es tu favorita, Dani?
0: Mi favorita, Aldo Rendón.
2: Ay, yo también. Lo amo. Me encanta Aldo Rendón.
0: Karina Torres,
1: porque además le están haciendo y diciendo sin filtro. Ayer se le fue una palabrota ahí en el canal 5. Cuando él ya iba a nominar, dijo, ahorita van a valer todos. Y yo dije, ándale. O sea, esos cuates que son sin filtro y dicen todo. Y a ver, entonces quedó Janet
0: Aranza Ruiz, que fue quien nominó al principio a Aldo Rendón.
1: Es la niña otaku, ¿no?
0: Ajá. Ella también está.
1: Le cobraron que sin haber conocido a Aldo ni nada, dijo, pues
0: todos
1: Aldo.
0: Votaron
1: y que
0: por
1: lo
0: ella
1: nominó.
0: También.
1: Ajá.
0: Sí. Jimena Herrera, Luis Chaparro, Memo
1: Oye, ¿ese Luis Chaparro qué?
0: Sí, ese niño yo la verdad ni lo conozco, que es influencer
1: ni huele,
0: y es, hace
1: ni
0: un
1: lleve,
0: podcast,
1: ni nada.
0: Pero sí,
1: siento
0: verdad,
1: que él va a salir.
0: ¿Crees? Yo quiero que salga Aranza. Ay, yo.
1: Como no te gusta la cultura K-pop.
0: Luego también.
1: Pero, pues no, y no es fan de tus.
0: No, es que es
1: BTS.
0: Japonés.
1: Ah, ajá. No es lo mismo entonces.
0: No, porque el K-pop es de Corea. Algo
1: bueno,
0: así.
1: Okay.
0: Y también está Memo Schutz y Mariano Ochoa.
1: El Memo Schutz a mí sí me ha agradado.
0: Ay, sí, o sea, yo puso estoy dando todos mis votos a él.
1: A ver, no, a ver, vamos a hacer.
0: Oye, en un ratito, acomodó todo.
1: Como que
0: no,
1: a Mariana también no encaja.
0: Sí, no encaja.
1: Como que no, o sea.
0: Y precisamente tuvo un pleito con Aranza.
2: Ay, ¿qué pasó? ¿Por qué?
0: Pues es que la chica se paró a las 5 de la mañana a hacer como el desayuno.
2: Mariana.
0: No, es la Aranza. Porque no podía dormir, hizo su desayuno y todo y lo dejó ahí, o sea, ya ni lo terminó y se fue a dormir. Y ya Mariana más adelante llegó y dijo, no, ya tengo todo preparado, pero lo había hecho Aranza.
1: Ah,
0: y Mariana dijo
1: bien
0: así como de no,
1: ajeno.
0: Yo lo hice, ajá. Y ya le dijo, es que yo lo hice y no sé qué. Ay, no, pues muchas gracias. Y ya de repente la confrontó, que es que tú dices y tú. O sea, empezaron ahí a decirse sus
1: como que siento, como que siento que la Mariana va a ser la funada de la temporada,
0: sí,
1: ¿eh?
0: Como
1: empieza
0: Mariana
1: a darle Echeverría. Destellos, ándale, las Marianas. Empieza a dar destellos de que al principio, ay, sí, la V7 y muy famosa y esto, el otro, porque pues, hay que decirlo,
0: claro.
1: en el entretenimiento ordinario, pues era de las más conocidas, pero como que ahí su personalidad sí está dejando ahí. Bueno,
0: sí.
1: Pues vamos a ver ahora el domingo,
0: el
1: a ver
0: domingo,
1: quién sale y me
0: quién
1: platicas.
0: Sale.
1: ¿Eh?
0: Ojalá que sí salga Aranza. Ay,
2: a mí me gustan los jueves porque nos trae resumen.
1: nos trae resumen. Son las 9:00, así llegamos al final de este Café de la Mañana. Gracias allá en los controles técnicos a Poncho Contreras y al buen Alonso Romo. Y aquí, gracias mi querida Ceci, nos escuchamos el próximo jueves.
2: Siempre una delicia estar con ustedes dos, yo feliz de disfrutarlos, de platicar un poquito y pues de llenarme de energía con ustedes. Saludos a todo el auditorio, a mis niñas del taller de verano, ahorita ya voy para allá, y a todos los que nos están viendo en el en vivo.
1: Muy bien, mira, dice, hola, buenos días, quiero enviar una felicitación a Dani por su cumpleaños. Ay. Eres una niña muy alegre y positiva de parte de su amiga Nidia, así que
0: Ay,
1: ahí está tu
0: gracias.
1: Felicitación. Dice, buenos días, yo tengo una hermana y los amo mucho y tengo dos bendiciones, hija e hijo, y los amo mucho y con mis hermanos me llevo muy bien. Gracias por compartirnos todos estos comentarios. Cumpleañera, hasta mañana, por cierto.
0: Así es, nos escuchamos el día de mañana. Ay, no, ¿verdad? Mañana es viernes. No, claro que sí, nos escuchamos con toda la actitud y la buena vibra.
1: Porque yo soy Manuel Romano, me voy a ir, no sé si merecidos, pero sí necesarios, unos días de vacaciones.
2: Sí,
1: ahí les encargo el changarro. Unos días. Ahí nos vemos por ahí de la mediados de agosto. Que la pasen muy bien. Ricardo Toledo estará con ustedes los próximos días. Y mi querida Dani, por supuesto, ahí es les correcto. Entregamos el changarro. Que la pasen muy bien. Gracias. Hasta mañana. 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
1: ¡Qué vale, mi raza bonita de la comadre! 101.7. Muy buenos días, ¿cómo están? Sean bienvenidos a Entre Compas de la Comadre en este jueves 30 de julio del año 2026. Yo soy tu compadre Raúl Archundia, me acompaña en los controles Ponchito Contreras.

0: Te miré, estabas tan bonito. ¿Qué te pasó?
1: Me acompaña de este lado también, él es mi compadre Fernando Pacheco.
2: ¿Qué onda, compa? Compilla, buenos días ahí en casita también. Muy buenos días, gracias por estar en compañía de Entre Compas de la Comadre en este ya juevesito, ya... Huele a sí. Fin de semana. Así es que bienvenidos, esperemos que pasen una mañana agradable y partecita de la tarde con nosotros, ¿eh? Y bueno, el día de hoy vamos a hacer entre compas, ¿cómo le podemos llamar? Renovado,
3: sí, bueno.
2: Recargado.
1: Hey, estoy ni te presento, carnal. A ver, te digo que siempre te quieres colgar del programa.
2: Yo espero nada más que no se baje el rating. Pero bueno,
1: sí, ¿verdad?
2: Hoy nos acompaña Alonso Romo. ¿Qué onda, compa? ¿Cómo andas?
4: ¿Qué onda, compa? Muy contento de estar aquí con ustedes entre compas. De la comadre, ya verán por qué estoy aquí con ustedes hoy, ¿verdad, compa?
2: ¿Ya te vas a despedir?
4: Ya me voy a despedir, compa, ya.
2: ¿Ya te vamos a dar aire?
4: Ya me van a dar viada. No, compa, aquí voy a estar un ratito con Raúl. Es que la verdad, el director artístico.
2: Que le van a dar viada va a ser a mí, ¿va?
4: Hoy. Me dijo, oye, ¿qué crees que Raúl, pues, está como que bajando el ritmo?
2: Como que tira el rating.
4: Y se enseña, digo, bueno, pues hoy me meto el jueves. El jueves le enseño.
1: Y que te despiertas, compadre, ¿no?
2: El gallo mayor se tiene que ir a Cuernavaca.
4: El gallo
2: entonces,
4: mayor.
2: Pues, tienes que quedarte.
4: Eso va a ser lo malo, compa.
2: Sí. Bueno, a ver.
4: ¿Te quiero hablar cosas de gallos?
2: Eso te iba a decir. Te quiero encargar mucho esa parte. Si el gallo mayor se va, entonces quien se queda en su lugar tiene que representarlo bien.
4: Pues sí, o sea, pero estás el tema. Dejando al Raúl.
2: Si es gallina, déjalo. Tú tienes que ser el gallo del programa. Te encargo mucho.
4: El Raúl nomás le falta que se raye un mandil, compa.
2: Sí, o sea, exacto. Así es que, si ya, te está escuchando tu mujer, tú eres el gallo, punto. ¿Quién manda?
1: Si quieren los dejo manda? Solos Estamos aquí, nosotros. Se quedan, apago la luz.
4: Mira, mejor que vayan.
1: Mira, ahí está, mira. Ahí, se quedan los dos solitos, yo me voy. Se pueden besar todos.
4: Dile, mejor que manden a Cuernavaca, Raúl.
2: Oye, pensándolo bien.
1: Nunca había visto tanta jochada junta, neta. Pero bueno,
4: mejor que manden a Cuerna Raúl.
2: Pensándolo bien, pero bueno. Vale, oiga, ya tenemos mensajitos y un buen de mensajes.
1: A ver,
2: compa. Música. ¿Qué onda, Fredito? Buenos días.
5: Compas, buenos días. ¿Me pueden complacer, por favor, con la canción de banda La Misma Tierra? Yo ya tengo quien me quiera.
2: ¡Órale!
4: Y es gallo.
2: Pues ya estoy dudando ahí contigo,
4: ¿eh? No, sí, claro, ya ves.
2: Compas, buenos días. Empieza a oler a fin de semana. Podrían poner el tema a mi lugar favorito de Den Muñoz. Excelente día. Gracias. Por acá dice, compas, buenos días. ¿Me pueden poner la canción de Jenny Rivera, Culpable o Inocente? Compitas, dice de la comadre, buenos días. ¿Me pueden poner la rolita de banda Los Sebastianes? En eso no quedamos. Fer Raúl, buenos días. ¿Me pueden poner la canción de Romeo Santos, Propuesta Indecente? Hola, hola, buenos días. Hola.
6: Hola, compas, ¿qué tal? Buenos días. Por favor, ¿podría poner la canción de Los Sebastianes?
1: Híjole.
6: Voy a levantarme.
2: Ya le ganaron.
6: Gracias.
4: Se la saludos, cambiamos, don Güero.
2: Ahora se la cambiamos, ¿verdad? Dice mi... Que a ver, espera, ¿eh? Dice mi Romu, demuéstrales quién es la mera verdura del caldo. ¡Ay,
1: ya ves, compa! ¡Te digo, compa!
7: Oye, señora.
2: A mí ya me está poniendo a dudar este compa.
1: No, porque, ¿qué pasó? Lugar... O sea, yo te dije que en la radio es una cosa, pero lo viera, sí, güera.
4: Que no te lave el cerebro.
1: Así como les habla a las morras, también les habla a los morros, compadre.
2: Sí, vamos a hacer un podcast neta, pero de entre compas y vamos a hablar netas, ¿eh?
1: Netas.
2: A ver si es cierto.
4: Para que vean que el Raúl es bien mandil.
2: 9 de la mañana con 16 minutos, compas.
1: Vámonos con música entre compas de la comadre.

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16: 2 grados, buenos días.
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4: 9 de la mañana con 28 minutos entre compas de la comadre. Ay, no, es que si vieran de repente cómo nos la pasamos aquí en la cabina.
5: No chambeamos, pero cómo nos divertimos. ¿Cómo
4: nos divertimos, compadre?
6: Eso sí, no, la verdad es que bien ameno, compa. Ya sí. Fuera en el aire o fuera del aire. Chulada de compas.
5: O sea, nosotros
6: chulada.
5: Estamos al aire, ¿no? Siempre estamos echando yemaya. ¿Eh?
6: Nos la estamos pasando bien. Ingón.
5: Como debe de ser, compadre. Hola, hola.
7: ¿Qué onda, compas? ¿Cómo estamos? Excelente jueves, pozolero. Raúl Romo,
5: sí.
7: ¿Cómo estamos? Fernando Archundia, ¿cómo estamos? Bien, bien, bien. Ey, de Romo no van a estar hablando, ¿eh?
6: Viejo, viejo.
7: Así como lo vean, ay, es bien gallo.
8: Señora.
7: Pero gallina.
8: ¡Ay, ay,
7: ese, ya te vas a ir a agarrar mi puesto, Por ahí compláceme con el conjunto Primavera. Adiós, amor, para escuchar en este jueves.
5: Andas del bien enamorado.
7: Qué suerte tienes, Fernando, que me veas bien, siempre vacío, Siempre vacío.
5: Oye, sí es cierto.
4: Ya te lo topaste.
5: Pero, neta, se los juro, compas. Me lo encontré, ¿qué horas eran?
4: Pues no sé, pues tú te lo encontraste.
5: Cuando me fui, andaba a la calle, ¿a qué horas me salí?
4: Cuando
5: a las 11, 12 de
4: mediodía. Ah, ya,
5: mediodía,
4: sí, más o
5: iba
4: menos.
5: Iba vacío, sin ni un alma en la combi.
4: Compa.
5: Y dije, compa se predispone y se le cumple, ¿verdad?
6: Yo que soy de promo, compa, nos lo hemos topado así al mediodía, a las 10, va vacío, compa. Digo, bueno,
5: sí.
6: Pues, entonces, ¿cómo el gasto, qué?
5: Pues yo creo que lo mantienen. Ese es gallo. Y él dice:
6: ese sí es gallo.
5: Te ando jalando por hobby.
6: No como otro.
5: Dice: compas, buenos días. ¿Me puedes complacer con la canción? Si no la tengo, de Diablos Locos.
4: Órale.
5: Y un saludo para todos los de la bloquera Macrobloca allá en Tepe.
4: Saludos,
5: atentamente,
4: compadre.
5: Raúl Martínez, bendiciones para ustedes también. Gracias, saludos allá, mi
4: saludos,
5: gente.
4: Saludos, tocayo.
5: En Tepetlixpa, Estado de México. Hola.
9: Bueno, ya que no se pudo, la de los Sebastianes.
4: Okay.
9: La de los Buitres. La de Ciega por él, por favor.
6: Pero,
9: gracias.
6: Pero va a querer otra, compa. Porque va a decir que estamos jugando, pero bueno, vamos a soltar la de Yo Ya Tengo Quien Me Quiera, de la misma tierra.
4: Buitres.
6: Y es con los Buitres.
4: No, compita. No es nada personal,
6: sí.
4: Compita. Es
6: que sí, no es nada personal. Yo creo que ahora pidanos Vicente, Alejandro, Pepe Aguilar. ¿Qué más, Raúl?
4: Este es lo que quieras, compadre.
5: Se la volvemos a cambiar, ¿no?
4: Sí. Órale.
5: Dice, buenos días, una rolita de Pequeños Musical, Ganas de Ti, saludos desde San Bartolo, Cohuecan, allá en Puebla, un abrazote, mi gente chula. Oigan, muchachos,
4: ¿qué
5: les platico? Oigan, ¿se acuerdan que hace algunos días, Pedrito Sola, mi Pedrito Sola, pues la regó bien gacho, ¿no?
4: ¿Cuánto?
5: Sí.
4: Pero bueno.
5: Con los comentarios que hizo. Y dijimos que seguramente iba a haber consecuencias hacia él y o hacia el programa.
4: Ok.
5: Bueno. Pues ahí les va la nueva, les adelanto, muchachos, parece ser que Ventaneando llega a su fin. Neta, sí.
4: Eso no,
5: así
4: está increíble
5: se las pongo. Al parecer, el programa Ventaneando se va del aire ya.
4: No digas eso, mi amor, por
5: desde
4: favor.
5: En diciembre que viene.
6: O sea, ya fin de año.
5: Así es, y estaban fuertes los rumores porque ya incluso televisora Imagen, Televisión.
4: Ajá, sí, sí.
5: En específico, el programa de Primera Mano, que es de espectáculos,
4: con
5: mi querido Gustavo Adolfo Infante, ya andan en busca de Ricardo Manjarres,
4: okay,
5: que es el reportero de Ventaneando, y ya lo andan buscando, al parecer, como reportero y
4: para Imagen
5: o conductor.
4: Órale.
5: Del
6: compa,
5: programa.
6: ¿Y si metemos solicitud para llevarlos a ustedes a la tele?
5: Pues no, yo aquí estoy bien. ¿Quieren irse ustedes? Yo los
4: vámonos,
5: promuevo.
4: ¿Sí? Vámonos.
5: ¿Si quieren ir para allá?
4: Jefe,
5: no, Ricardo Toledo, estos compas ya se quieren largar,
6: Raúl, dile, si no la pegas en radio, hijo, menos en tele.
5: Sí, si así que no te ven, no te oyen. Imagínate que te vean, güey.
4: No pueden con uno, ¿qué? Necesitan de los dos novios. A ver, Alonso, acuérdate, ¿quién te enseñó? No, pues es maestro.
5: Bueno, pues ahí está la nota. Que ya al parecer en el mes de diciembre Ventaneando se va del aire.
4: Oye, eso está increíble. Está desde que mi bisabuela estaba chiquita.
5: Tiene 30 años el programa.
4: Wow.
5: 30 años justamente. Y al parecer ya contando. Ya déjense de lo que pasó con Pedrito Sol. Al parecer ya no. Sus ventas han estado así por los suelos ya del programa. Entonces al parecer ya se va. Así es que los que les gusta el mitote. ya se las adelantó. Al parecer ya se va del aire ventaneando el mes de diciembre de este año.
4: Ay, ok.
5: ¿Qué onda, compi?
4: Vámonos con música, compadre. Yo ya tengo quien me quiera.

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19: 23 grados.
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19: 9 de la mañana con 46 minutos, hora del desayuno, muchachos. ¿Quién se va a rifar con el desayuno el día de hoy? Romu, tú que es tu... es como invitado especial el día de hoy.
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19: Aprovecho a la gente que está desayunando.

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1: Ahí escuchaste, Selena, como la flor. 9 de la mañana con 50 minutos. Estás entre compas de la comadre. ¿Qué pasó, Pepito?
2: No, que... Cierres la trompa.
1: A ver, si vas a hablar, porque sea algo para algo coherente, cierra sí, el micrófono, dile, si Pochito. No,
2: hasta la
1: si
2: una.
1: No, ajá, si hasta la una abres el hocico.
2: Dile,
1: dile. ¡Sí!
2: Dile, Fer, eso de que te hiciste sí. familiar de Yonuel. Alguien tenía que cubrir el hueco.
3: Oye, se han vuelto insoportables.
1: Insoportables, compadre. Y así vamos a hacer, así que tú dices.
3: No, bueno. Dice por acá, oye, saludos para mi esposo Oscar, ya que hoy es su cumpleaños. Y si le pueden poner sus mañanitas, que está almorzando ahí con en Taco Sony con Don Jaime.
2: Okay.
3: De parte de Marisol, que anda bien, pero bien enamorada.
2: Oye, ¿cómo, pero ¿cómo que su esposo? Si
1: oye,
2: su esposo
1: es lo que yo te iba a decir eso. ¿Qué
3: oye,
1: te pasa?
3: Oye,
1: a ver.
3: Sí es cierto.
2: Según yo, su esposo era yo.
3: O sea, a ver, Marisol, explícanos eso. Porque...
1: O sea, ¿también Romo?
3: O sea, ¿y ahí qué onda? ¿Y qué pretendes hacer ahí? En estos casos, ¿qué se hace?
1: ¿Qué pregúntame. Se hace?
3: Como buen gallo, ¿qué se hace en
1: a
3: estos
1: ver,
3: casos?
1: A ver, para empezar,
2: pues
1: porque
2: porque estoy en programa, compa, no voy. Pero si no, sí, va.
1: Y no es porque mida 2 metros su esposo, ¿verdad?
2: O sea, en serio, nomás porque estoy aquí.
3: ¡Sí! Bueno,

0: Buenos días, Querendón.
1: ¿Qué onda esos compas? ¡Qué trampolín! ¡Feliz jueves! Hoy es jueves, ¿eh? Así que ya quítense lo tacaño, ya móchense con las mamilas,
2: Las de cuál no vas a estar hablando.
1: con las kawasakis, con las piernudas, móchense, más el pelón que está por ahí también que se moche con unas
3: Hay dos.
1: caguamitas.
2: Nos agarra confianza
1: saludos de
2: luego,
1: parte de
2: luego.
0: Saludos, Querendón, y
4: mira,
0: sí.
4: Dos cosas.
2: ¿Qué pasó?
4: La primera, el Fer empezó como desde ayer.
2: Así.
4: Y ya la segunda es que los jueves, después de las 9:50, nomás las vacas
0: los
4: toman agua.
0: Los perros toman agua. Después de las 9:50, ya son 9:50.
2: Ya va a tomar la vaca, mira.
4: El perro.
5: Bueno, pues ahora sí que estamos adivinando las que piden. Una del recodo.
2: No, esa no, fíjate que yo quiero escuchar la del.
0: Ah, es cierto. ¿Qué creen? Que acaban de pedir del recodo. No, no es cierto, ahorita.
4: No es cierto, don Gerendón. Ahora sí del recodo, pero ya ni escuché cuál.
2: Güero pollero, compadre.
0: No, que es. Ahorita lo checamos.
2: Okay.
0: Dice: hola, buenos días, compadres. ¿Me puede poner la canción de Culpable de Junior H? Órale, con mucho gusto.
2: Órale, claro que
0: oye,
2: sí.
0: Oye, compas, ¿qué harían? ¿Qué harían si los atacara un pitón?
2: ¡Ay, güey! ¡Espérate! ¡Ay! Yo no me puedo atacar a mí mismo, compadre. Pero,
4: no, dijeron pitón, no sicón.
2: A ver, no, no, no, ya, hablando en serio. O sea, una serpientota, vaya,
0: sí,
2: ¿qué haríamos? Que
0: pues,
2: nos
0: ¿qué
2: atacara,
0: pensaste,
2: a ver, que nos atacara,
6: compadre.
2: Pues buscaría salírmelo, pues, o sea, librarme del
4: bueno,
2: ataque, vaya.
4: También,
2: o sea,
4: okay. Hablando de herpetología, que es la ciencia que estudia las serpientes,
2: okay.
4: Las pitones son boas, son constrictoras, ajá. No son venenosas.
2: Exacto.
4: Yo creo que, y como son pesadas, son muy largas, pues sí te da chance de correr, compa.
2: Pero si son rápidas.
4: Pues sí, pero no tanto, pues, o sea, sí les
0: no,
4: gana.
0: Sí, no, pero no, sí, compa, la verdad okay. Es que sí son rápidas, pero sí, sí. Le ganas, corriendo.
2: O sea, ah,
0: sí
2: bueno,
0: le ganas.
2: Sí, sí, sí.
4: Tampoco
2: ajá,
4: te
2: sí.
4: Vas a quedar ahí.
2: Tú, tú, tú, así, ¿no?
4: Ajá, bueno, entonces, ajá. Pues si la veo, pues la neta, sí le corro, compa.
2: Pues sí, obvio.
4: O sea, tremendo.
0: Pues bueno, si la ves, claro está,
4: sí,
0: ¿no?
4: Sí, sí la veo, sí.
2: A ver,
4: ¿no?
2: Pero ¿por qué
0: en
2: no puedes compa?
0: En Indonesia, compa, digo, yo creo que estos ataques, pues son, yo creo que muy comunes, seguramente,
2: sí,
0: en esos
2: claro.
0: Países. Pues bueno, un hombre de 35 años, ¿qué creen?
2: ¿Qué?
0: Pues que murió.
2: ¡Chale!
0: Tras ser atacado por una pitón reticulada de aproximadamente 7 metros. ¿Una persona promedio cuánto mide?
2: Pues,
4: una persona
0: 70,
4: promedio.
2: Aquí en México, 70. La estatura promedio de los hombres es 1.68, por ahí va.
0: Ok, ajá. Fíjate. Imagínate, 7 metros, güey.
2: Sí.
4: No, compa.
0: 7 metros. Que posteriormente lo devoró mientras
2: sí, claro.
0: Caminaba solo de regreso a su casa. Después de asistir a una reunión de compas.
2: Chale, compadre.
0: O sea, pues ya iba bien Alonso Romo, seguramente. Y ya ni correr pudo.
2: No,
0: ya. Ni correr pudo. Entonces,
4: yo creo que se la acarició, compa.
0: Yo creo. El ataque, pues, ocurrió de madrugada en un sendero rodeado de vegetación de la provincia de Maluku, del norte, allá en Indonesia. Imagínate, y peor tantito, compa, que vas bien pacheco, ya.
2: Sí,
0: caminando,
2: bien, qué raro.
0: Y que la veas, y tú quieres correr. Pero
2: sí.
0: Tu cuerpo ya te lo impide. Dices,
2: sí.
0: Pues cómeme.
2: Pues sí.
0: Y así le pasó a este compita.
2: No,
0: fíjate,
4: ya ves, compa, por eso cuando nos embriaguemos, te quedas en la casa donde estés.
2: Sí.
0: Sí. Fíjate, lo lamentable, ¿no? Pues al ver que no regresaba a su hogar, pues familiares y vecinos iniciaron pues la búsqueda y encontraron manchas de sangre, sus sandalias y su mochila. Hasta localizar una enorme serpiente con el abdomen, pues, visiblemente hinchado.
2: ¡Chale!
0: Y al abrir al reptil, descubrieron el cuerpo de la pues de la persona esta, ¿no? Las autoridades locales aprovecharon el caso para pedir a la población que evite transitar sola por caminos rurales o boscosos, especialmente durante la noche, ya que las pitones reticuladas suelen cazar el acecho. Y en estos últimos años, debido a la convivencia de estas serpientes gigantes con comunidades cercanas en zonas, pues, selváticas.
2: Bueno,
0: entonces,
2: un pitón en Indonesia, o sea, aquí lo más que te puedes encontrar es un tilcuate, si los conocen, ¿no? De esos que salen
0: que
2: en el cerro.
0: Que chicotean, dicen,
2: y chicotean,
0: ¿no?
2: Precisamente eso, o que te atropelle una vaca, si estás por Yecapixtla, ¿no? O sea, pero, pues, o sea, como que algo fuera de lo común, peligroso, pues
4: un
2: no,
4: pitón,
2: compadre.
4: Pues, nomás que nos encuentren
0: a nosotros
4: tres en las calles.
0: Exactamente. Aguas.
4: Aguas, aguas, mi raza, porque
0: lo comen.
4: Somos de peligro. Somos de peligro.
2: Y también chicotean, dicen, ¿no? Pues,
0: ay, está en puro sueño.
4: Bueno,
0: compas.
4: Nomás somos de peligro Fer y yo, porque el otro es mandil.
2: Viejo, viejo,
0: bueno,
2: dame un beso.
0: Ni salir de noche lo dejo.
2: Viejo,
0: imagínate. 9:57, vamos con música.

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6: Muy buenos días. Este es el corte informativo de Grupo Diario de Morelos. En entrevista exclusiva para Diario de Morelos, el secretario de Seguridad y Protección Ciudadana, Omar García Harfuch, aseguró que la operación Enjambre va a continuar en el estado y que las investigaciones alcanzarán a cualquier servidor público que mantenga vínculos con la delincuencia organizada. El funcionario federal afirmó que los operativos no responden a intereses políticos, sino al combate contra las estructuras criminales en la entidad. La estrategia contra la extorsión en Morelos se reforzó con la creación de una red integrada por más de 1.100 comercios, principalmente en Cuautla. Para fortalecer la prevención y la atención a las víctimas de este delito, las autoridades federales mantienen el despliegue de la Guardia Nacional, fuerzas especiales y personal de investigación como parte del operativo de seguridad en la entidad. La Canaco Cuernavaca está recomendando a los padres de familia adelantar la compra de útiles escolares para aprovechar la disponibilidad de productos y evitar posibles aumentos de precio conforme se acerque el regreso a clases. El organismo señaló que por ahora los costos se mantienen estables, aunque podrían ajustarse en las próximas semanas debido al incremento de demanda. Hasta aquí con la información. Recuerda que la puedes encontrar a detalle en la edición impresa de nuestro periódico Diario de Morelos.
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2: Y Eli, estamos entrados, ¿eh?

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1: Ya estamos de regreso, 10 de la mañana con 12 minutos entre compas de la comadre.
2: Así es, compilla, saludos a mi gente allá en Cuernavaca, Morelos, y como siempre a nuestra gente allá en Puebla.
3: No, carnal, Tlaxcala, fíjate, Guerrero, ahorita que dijiste de la capirucha del estado, ayer me quedé atorado. Bueno, escucharon pues sí, que no llegué a los especiales, compa.
2: Sí, claro. Sí,
1: bueno, porque andaba de fiesta en Cuernavaca.
2: Y bueno, y ya ni vas a regresar, pero no. Bueno.
3: Exactamente, los especiales. Spoiler. Me quedé atorado en la pista, compa. ¿Ves que se volcó el tráiler que llevaba ácido muriático?
1: Pues si no, exactamente, a la altura de Tres Marías.
3: Ah, compa, ahí.
2: Te
3: me
2: tocó
3: quedé
2: el show.
3: Atorado, compa. Ahí me puse a hacer amistad, quién sabe con quiénes.
1: O sea, te bajaste del carro sabiendo que había en el aire ácido muriático.
3: No, o sea, me refiero a que a mí me tocó el trafiquero, ay, compa, wey, quién sabe por dónde me quedé. Había sí, una ocupado, infinidad de carros sí, enfrente, sí. O sea, la neta estaba del caos.
2: La neta, yo de eso ni me enteré. Lo que sí me enteré es que a nadie le importó si veniste en el programa.
3: Nos pusieron bueno.
2: Oye, dice que estuvo bien bueno ayer.
3: Estuvo bien bueno.
2: ¿Por qué? Oye, me dijeron en la calle.
3: Pues dice que ya va a estar en los compas.
2: Estuvieron bien buenos los especiales ayer. Yo, ¿por qué? ¿Qué?
3: Félix,
2: ¿dices
3: Raúl?
2: Que no estuvo el Romo, yo no sabía.
3: ¿No sabían que los van a mandar de 12 de la noche a 4 de la mañana ustedes?
2: ¡Harto rating que vamos a
1: hacer! ¡Aquí la fiesta con Nacho Gonzaga!
3: ¡Sí!
1: Oye, compadre, ¿qué pasó? Cuéntanos, ¿cuánto tiempo estuviste parado ahí?
3: Así como 3 horas y pico.
1: No, compa, me digas, sí. Oye, ¿y la huishada? ¿O no? O sea, ¿no te dieron ganas de ir al baño?
3: No, sí, claro, pues ahí las ventajas de ser hombre.
1: ¡Chale!
3: Sí, compa, que pues la neta te vas a los arbolitos y...
1: ¡Híjole!
3: Sacas el
2: de acá. 3 horas, compa.
3: Sí, compa. Pero imagínate las chicas, las damas, compa. Pues sí, ahí, claro.
1: Sí, mira, no, pues... o sea, pasaste... Set también, me imagino, ¿no?
3: Sí.
1: ¿Lo llevabas agüita?
3: Agüita, pero pues también poquita, no mucha.
1: Sí, oye.
3: Pues la vas chiquiteando, compadre. Chale. No, sí estuvo feo. Sí estuvo feo.
1: No, no me digas, compadre. Oye, pero pues qué bueno que no pasó nada, porque pues es ácido muriático, pues sí es nocivo para la salud, compadre.
2: Sí, pues es ácido, ¿ah?
1: Pues sí.
2: Pues sí. Pero pues bueno. Sí. Hola, buenos días. ¿Qué onda, mi querido? ¿Cómo se llama Romu, ¿qué onda?
4: Yo siento que el Romo, sí, la abraza, ¿eh? Sí, y Raúl ni se diga, ¿eh?
3: ¿Que sí lo arrastramos?
2: Es que no se le ve los gallos. Estábamos hablando de qué harías si te encuentras una pitón.
1: Sí, sí, sí.
2: Y dice el Rorro que ustedes sí la abrazan. Yo también creo lo mismo, ¿ah? ¿Eh? Pero bueno. Dice, jaja, ya lo dice el dicho.
1: Pues es que... Ajá, ¿qué pasó? Así se dice, perdón, que la víbora de cascabel se cocina a la leña y el pitón abrazas. ¿No sabían?
2: Pues ya dijo el Rorro, sí, que tú sí lo abrazas.
3: Ya dijo Rodrigo Pacheco que sí.
2: Dice, ya lo dice el dicho, dime de qué presumes y te diré de qué careces.
3: ¡Sí!
2: Saludos, compas, desde la Juan Morales, aquí trabajando.
3: ¡Sí!
2: Okay,
3: saluditos, dice... hasta la John Morris.
1: Saluditos.
3: ¿Será, compa? ¿De lo que más presumes es de lo que más careces? A veces.
2: ¿Tú qué crees?
3: Yo digo que a veces, porque a veces sí sale cierto.
2: Sí, sí, o sea, en veces sí,
3: en veces no.
1: Oye, compadre, también tenemos saludos para Don Memo, el jefe Pluma Blanca, que está en la panadería, compadre, dándole a las conchitas, compadre.
3: No, la neta, qué chulada, compa, la neta, qué chulada. Mi jefazo, le mandamos un abrazote bien grandote.
1: Simón.
3: Oye, sus conchas le salen bien ricas, compadre.
2: Sí, también. Oiga, buenas. De veras que nos ha traído conchitas, sí. Qué deliciosas están,
3: no,
2: la neta.
3: Qué chulada.
2: Es como que receta especial del jefe Pluma Blanca,
3: como
2: ¿verdad?
3: Que...
2: ¡Hola, hola!
5: Por eso, compas, como hoy fue jueves y fue
1: no ha terminado.
5: Día pozolero, jueves pozolero, mañana viernes es día de dormir en casa ajena, así es de que ya me voy a los chinelos a comer, porque ya sé con quién voy a dormir mañana.
2: ¡Con sí, el Romo!
3: ¡Con el Rorro! Eso de que tienen combi sola... Ahí mero.
1: Como en la película de paradas continuas, ¿no? Ahí la adecuaron la combi. ¿Qué nunca la hiciste?
2: 10 de la mañana con 16 minutos,
3: sí,
2: compa.
3: ¡Vámonos con música!
2: Ahí se pusieron de acuerdo, nenas.
3: Ay, celosa.
1: Celosa las dos. Jenny Rivera, culpable o inocente.

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2: Los más gallos van a revisar el gallinero. Aguántanos tantito y volvemos con más de Entre Compas de La Comadre. 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

0: no están completas.
1: Seguimos disfrutando de mucha música, anécdotas, buen humor y, por supuesto, la mejor compañía, Entre Compas.
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3: 24 grados.
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1: ¿Qué onda, perdida? 10 de la mañana con 30 minutos, compadre, entre compas.
2: Oye, y estamos muy, muy, pero muy contentos porque ya viene el fin de semana y, por supuesto, ya viene el verano más sabroso de la Comadre 101.7.
1: Por supuesto, compadre.
2: Oigan, ya sabemos que va a estar Tommy Ramírez y los Sonorítmicos, Atropical, Grupo Taur, por supuesto.
1: Los Tropirrománticos.
2: Los Tropirrománticos, compa. Oigan, ¿ustedes quieren ir allá en casita?
1: ¡Sí!
2: Pues les comentamos que a partir de este momento, quien nos marca al 735-35-376-08 y 09, le vamos a dar un pase doble para que se vaya al verano más sabroso este domingo.
1: Oye, que puede llegar desde las 9 de la mañana también,
2: para
1: ¿eh? O sea,
2: sí,
1: claro. O sea, llegue desde tempranito, nade, ya cuando empiece el bailongo, pues ya va a ver a las agrupaciones. Y bueno, pues está chido, ¿no? O sea, es el precio del boleto del Almeal, no te están aumentando nada.
2: Sí, así la gente que quiera ir, pues ustedes van a pagar su entrada, lo que cuesta la entrada normal. 120 adultos, 80 niños.
1: Okay.
2: Y pueden disfrutar del verano más sabroso de la Comadre.
1: Así es, compadre.
2: Que tenemos accesos dobles, 735, 35376-08 y 09. Quien nos marque, con mucho gusto. Y le vamos a hacer una pequeña preguntita y le damos su pase doble. ¿Te parece, compadre?
1: Órale, compadre, ya está la llamada. ¿Qué óvole? Buenos días.
3: Buenos días.
1: Sí, bueno, ¿quién habla?
3: Yomara.
1: Yomara, ¿de dónde nos marcas, Yomara?
3: De aquí, de la Juan Morales.
1: De la John Morris, ok. Yomara, ¿con quién te quieres lanzar si es que ganas?
3: Por el cumpleaños.
1: ¿Mande?
3: Ese día cumplo años.
1: ¿Qué? A ver, otra vez, perdón.
3: Porque ese día cumplo años.
1: Ah, porque ese día cumples años, no, pero dije, ¿con quién te quieres lanzar?
3: Ah, pues con mi hija.
1: Ah, ok, Yomara, ok, bueno, ahí te va la pregunta.
2: Ahí te va, pon atención, es bien facilísima. Pues dime, ya lo acabamos de decir, ni modo que no le atines, ¿eh? Dime las agrupaciones que van a estar presentes en el verano más sabroso del domingo en el Almeal.
3: Va a estar el Atropical.
1: ¿Sí? Ok, pero bueno, o sea, las hemos estado diciendo a cada rato así, inge. O sea, díganlas, son cuatro, ya vas una.
2: Otra oportunidad, va, échale.
1: Bueno.
2: Bueno, ya se fue. Bueno.
3: No,
2: ¡Puntas, Yomara!
1: ¡Ay, Yomara! No, ahí está, pero dice que no se la sabe.
2: Yomarita, pues, ¿qué hacemos?
1: Pues, ay, mira, pues, que le demos más tiempo después y vuelve a marcar con mucho gusto,
2: vale,
1: ¿no?
2: Vale, ponte trucha y vuelves a marcar, ¿eh? Así es que síguenos marcando, 735-35-376-08 y 09, para que te la pases bien rico con nosotros este domingo allá en Balneario El Almeal, en punto de las 9 de la mañana, hasta que el cuerpo aguante para bailar y nadar. Y oye, quiero comentarte, compa, que
1: pasó?
2: El día de ayer me di una vuelta a Balneario El Almeal.
1: Sí.
2: Qué bonito está el balneario.
1: ¿Sí?
2: Mira, para empezar, los baños están remodelados.
1: Okay.
2: Está bien, bien bonito. Y ahí les va, ¿eh?
1: Sí,
2: para la gente que vaya este domingo, ves que entras al balneario.
1: Sí.
2: Y enseguida está un puentecito.
1: Ajá.
2: Ah, bueno, pues pasando el puentecito, luego del lado derecho está una, ¿cómo le podemos llamar? Para que te tomes fotos.
1: Ajá.
2: Ahí dice el Almeal y están unas guacamayas, creo.
1: Ok, bueno, hay una locación, vaya.
2: Llegas, ajá, te tomas tu foto, la subes a Facebook o a Instagram.
1: Ajá.
2: Y ese mismo día del evento del verano más sabroso, el domingo, quien tenga más reacciones
1: a
2: su fotografía ahí, le van a regalar un pomito.
1: ¡Ah!
2: Así, para que vayan sabiendo. Tenemos llamada.
1: Hola.
4: Hola, bueno.
1: Sí, bueno.
4: Bueno, buenos días.
1: Buenos días, ¿quién habla?
4: Miriam Bonilla, hablaba para lo de los boletos.
1: Miriam, ¿de dónde nos marcas?
4: De aquí, de la Vicente Guerrero.
1: De la Vicente Guerrero, ok.
2: Oye, Miriam, ¿y si ganas, con quién te vas a ir?
4: Con una amiga.
2: Órale, oye, ¿y no quieres un amiguito para ir?
1: Somos dos.
4: Ah, sí, claro que sí.
2: ¿Sí? ¿Sí quieres?
4: Sí.
2: Oye, pero así, sí, órale.
1: Okay.
2: Ya estás. A ver, contéstanos la pregunta bien, pero bien sencillita. ¿Le hacemos la misma o se la cambiamos, compa? Tú dices.
1: La misma.
2: Vale, a ver, dime las agrupaciones que van a estar presentes.
4: Va a estar ¿cómo se llama? Pues, ya hasta me pusiste nerviosa.
2: Ay, no, yo lo sé, eso es normal en mí. A ver, échale.
4: ¿Cómo se llama?
1: Yo, Raúl Archundia.
2: Yo, Fernando Pacheco. Mucho gusto, corazón. Tienes 10 segundos ya, ¿eh?
5: 3, 2, 1.
2: Increíble,
1: compadre.
2: Que estamos...
1: Mira, yo sí estaba pensando en cambiarla, pero dije, no, voy a hacer buena onda para que pues ya se lo lleven, compadre. Porque si no se lo llevan ella, yo me lo llevo, ¿eh?
2: Tenemos otra llamada.
1: Hola, hola. Bueno, bueno. Sí, bueno.
6: Hola.
1: Sí, ¿quién habla?
6: La señora María.
1: Señora María, señora Mari.
6: ¿Sí?
1: ¿De dónde nos marca, señora Mari?
6: ¿De
1: dónde?
6: Con la
1: Ah, de la John Morris. Morales, ok. Sí. Ok, compadre, ¿con quién se va a ir si gana, señora Mari?
6: Con
1: su niña. Con su niña, ok. La misma pregunta, compadre, ¿te late?
2: Échale, compadre.
1: A ver, díganos las agrupaciones que van a estar el domingo.
6: Los Amarillos, con mis amigos.
1: Ajá.
6: A Tropical.
1: Ok.
6: Los Románticos de Zacatecas.
1: Ajá.
6: Y Ciro Jiménez.
2: Y Grupo Taur, sí, okay, claro, okay, está bien, okay. ¡Órale! ¡Ya te lo ganaste!
1: Señora Mari, chula, no me vaya a colgar, ahorita le tomamos sus datos, ¿va?
6: Gracias.
1: Sí,
2: y nos vemos el dominguito, órale, ya está, pues bueno, ahorita seguimos regalando algunos más, ¿eh? Va. Así es que mientras tanto, ¿qué onda, compilla?
1: Vámonos con Rola, compadre, estás entre compas de la comadre, de los Sebastianes, en eso no quedamos.

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1: Vamos a tirar el agua. A orinita regresamos. 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
5: 24 grados.
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2: Ya estamos de regreso, 10 de la mañana con 49 minutos, compadre.
3: Tenemos mensajitos, hola.
4: Otro de los dichos que más o menos parecido a ese es que el que con lobos anda, a aullar se enseña.
2: Ok.
4: Aguas con el romo, no se junte con él.
2: Sí, porque ya me contagió a mí.
3: Que por cierto, ya lo despedimos. Como vimos que nos estaba bajando el rating, que lo corremos ya.
2: Llégale aquí, compadre.
3: Dice, sí. Compas, tocayo Raúl, me pueden complacer con la canción Mujer Prohibida de Grupo Modelo. Gracias, compas.
2: Ok. Vale.
3: Dice por acá, hola, buenos días, compas. ¿Será que me puedan dar el número de cabina? Ya no lo escuché para poder participar, gracias. A ver, anótale, comadre.
2: Ahí le va.
3: 735-35-376-08 y 09, ¿sale? Ok. Para que nos marque, compa, es más, de un beso.
2: ¿De una vez?
3: De un beso, que nos marque. Y le hacemos una pregunta para que se gane su acceso doble para este domingo 2 de agosto allá en Balneario El Almeal para el verano
2: más sabroso,
3: compa. Grupo,
2: así es, compadre.
3: Grupo Tommy Ramírez y los Sonorrítmicos.
2: Atropical, compadre. Grupo Taur y también los Tropirrománticos desde Zacatecas, compadre.
3: Para que se vayan a echar un bailongo con toda la familia. Oigan, va a empezar por ahí de la 1 de la tarde más o menos.
2: Ok.
3: Para empezar temprano, para terminar temprano. Ajá. Bien nadaditos, bien bailaditos y todos bien,
2: bien comiditos,
3: bien felipes y con tenis a sus casas, ¿vale?
2: Okay.
3: Así es que márquenos y con mucho gusto te regalamos esos accesos. Mientras tanto, ¿qué tenemos, compadre?
2: Compadre, pues bueno, acabamos de ver ahorita un video que dice eso. ¡Ay,
3: oh,
2: no
3: sí,
2: me digas!
3: Oye, da
2: o
3: miedo, sea, eso.
2: Da miedo, porque precisamente no sabemos si alguien está controlando o es simplemente pura programación que hicieron, ¿no?
3: Sí.
2: O sea, porque, bueno, el video es en China, ya estuve investigando ahorita en este ratito. Es una presentación y es como una feria, vaya, porque es un robot, humanoide, vaya,
3: sí,
2: que le pusieron una peluca de payaso y estaba haciendo unas, ¿cómo se le llaman? Unos movimientos karatecas, como de artes marciales.
3: Ajá.
2: ¿No? Soltaba patadas, saltaba y todo eso, y en una de esas...
3: Unas catas, por unas decirlo así, ¿no?
2: Exactamente. Ajá. Unas catas, compadre. Hay público alrededor, entre ese público hay un niño. Entonces se ve como el robot va pasando y va haciendo su cata y de repente da una vuelta y suelta una patada voladora y le pega al niño estómago, compadre.
3: Se ve que no fue nada accidental, compa.
2: Ajá.
3: O sea, se ve que fue directo al niño.
2: Sí,
3: ¿no?
2: Lo que no sabemos precisamente es de que si alguien estaba controlándole con un control, vaya, o fue programación de que el robot ya tenga, porque si es programación, pues se supone que tiene que tener sensores de movimiento.
3: Exacto.
2: Y decir, oye, aquí hay alguien, pues no, aquí pues me hago para acá, ¿no?
3: Híjolas.
2: Y bueno, la gente ya está ahí con opiniones divididas de que

0: El pase para el almeano.
1: Ok, ¿quién habla?
0: Virginia.
1: Virginia, ¿de dónde nos marcas, Virginia?
0: Año de Juárez.
1: Del año de Juárez. Oye, si ganas, ¿con quién te quieres ir?
0: Con mi hija.
1: Con tu hija.
2: Ahora okay. Andan todos, le salió un instinto maternal, ¿no? Todos tienen con sus hijos, órale. Va que vaya hasta. A ver, una pregunta bien sencillita. ¿Los compas de la comadre de a qué hora están?
0: De 10 a 1.
1: ¡No! ¡Ay, Virginia! Me estabas cayendo bien, Virginia.
2: ¡Sigue participando, Virginia! ¡Lástima, bien! Chale, tan fácil, compadre, tan fácil la pregunta. No. Así es que márcanos y con mucho gusto tenemos accesos dobles para el verano más sabroso de la comadre ya. Este domingo 2 de agosto ya en Balneario El Almeal. Se la van a pasar increíble. Oye, que te comento también. ¡Sí! Digo, para aquellos que son bien sacatones como yo, compa, que yo le tengo pavor al agua fría.
1: Ok.
2: Ya sirve la alberca climatizada. Ay, qué rico. El Almeal tiene alberca climatizada. Entonces, para que sean bien collones, ahí está ya bien puesta, ¿eh? Así es que por allá nos vemos. Tenemos llamada.
1: Ay, órale, una vez, a ver, hola. Bueno, bueno.
0: Buenos días.
1: Sí, ¿quién habla?
0: Estela.
1: ¿Marcela?
0: Estela.
1: Estela. ¿Dónde nos marcas, Estela?
0: De Casasano.
1: De Casasano. ¿Con quién te quieres ir si es que ganas con nosotros?
0: Con una amiga.
1: Ah, con una amiga. Dice, oye, yo no llevo a mi hija, yo llevo a una amiga.
2: También nosotros somos dos, ¿no nos quieren invitar?
1: ¿Sí?
0: Ah, pues me gusta.
1: Ay, pues órale.
2: No, eso es tocho.
1: Allá nos vemos.
2: De esas me gustan, bien jaladoras. Ok. Órale, a ver, pregunta bien fácil y sencilla. A ver, ¿a qué horas es? Dígate, vamos a hacer preguntas de programación,
1: va,
2: ¿eh?
1: Va.
2: ¿A qué horas es el mañanero de la comadre con Alonso Romo?
0: ¿A las 9 de la mañana?
2: ¡No! A ver, tan fácil es. No. Pero estaban muele y muele que querían cortesías y no se saben las preguntas.
1: No, pues no.
2: Y no estamos preguntando nada de matemáticas, ni mucho menos, ¿eh?
1: Ni menos de cultura general, compadre.
2: Exactamente. A ver, siguiente llamada, quien nos diga. Bueno, mejor ahorita la aventamos. A ver, échale.
1: Hola, hola. Sí, bueno. Bueno.
2: Bueno. ¡Hola, hola, nariz de bola!
1: Teníamos llamada, compadre, ya
2: se fue. De esos quiere Diosito de los arrepentidos. Ok, bueno, vamos con música y ahorita seguimos regalando boletos.
1: ¡Órale, compadre, de Romeo Santos, Propuesta Indecente!
3: Hola, me llaman Romeo. Es un placer

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1: Ya estamos de regreso, 11 de la mañana con 8 minutos entre compas de la comadre, compita.
2: Dice por acá, hola, saludos para Mauri y para la güera hasta Coahuila. Y si me pueden dar el número de oficina para marcar para los boletos. Ahí les va otra vez. 735-35-376-08 ¡sí! Y 09. Este teléfono aquí en cabina. Por acá tenemos un audio. Hola, hola, buenos días.
3: Yo sí me sé todas las respuestas, pero ¿no se puede por WhatsApp?
1: ¡No!
2: ¡No! Tiene que llamar a fuerza. Ya dimos el teléfono. A ver, dice por acá, buen día. Compas, ¿cuánto cobrarán en el evento de Tony Ramírez? A ver, el acceso es, la entrada es el costo normal del balneario, ¿eh? No okay. Hay incrementos. 120 pesos adultos y 80 pesitos niños. Ese es el costo del boleto normalito, no se altera nada.
1: Ok, tenemos, compadre, llamada. Así es, tenemos llamada. Hola, buenos días.
4: Hola, buenos días.
1: Sí, ¿quién habla?
4: Melissa.
1: Clarisa, ¿de dónde nos marcas, Clarisa?
4: Melissa.
1: ¿Qué?
4: Melissa.
1: Ah, Melissa, perdón, Melissa. Mel, ¿de dónde nos marcas?
4: De Paraíso.
1: De la colonia Paraíso.
2: ¿Del Paraíso? Ay, llévame al Paraíso.
1: Llévanos, Meli, por favor, somos dos.
2: Oye, Meli, ¿con quién te vas a ir si ganas?
4: Con mi papá.
2: ¿Con tu papá? Ay. Oye, ¿y tú eres fanática de los,
1: Tropirrománticos?
2: De los Tropirrománticos, de
1: Tommy Atropical, Ramírez,
2: Tropical. De Tommy Ramírez, ¿de quién? ¿A quién vas a ver?
4: Yo quiero conocer a Tommy Ramírez.
1: A Tommy Ramírez,
2: vámonos. Okay. Oye, ¿te gusta su música? ¿Si eres fan?
4: Es que es mi papá el fan, pero quiero, compartir con él el momento.
1: Ah, okay.
2: Oye, qué bonito, me da mucho gusto, Meli. Bueno, te iba a hacer una pregunta, justamente.
1: Bueno, acá, pero ahí está su papá.
2: ¿Ahí anda tu papá?
4: No.
2: ¿No? ¡Chales! Ah. Bueno, ya, está bien. Oye, ¿eres fanática de la programación de La Comadre 101.7?
4: Sí, de hecho los escucho.
1: Ah, ok.
2: Así, ¿de a qué hora nos escuchas?
4: Los escucho desde que empiezan ustedes.
1: ¿Pero a qué hora?
2: ¿Desde a qué hora nos escuchas, pues?
4: Desde las 9.
2: ¿Hasta qué horas?
4: Hasta las 6.
1: ¡Hora, hora!
2: Bueno, hasta las 6 escuchas. ¿Y a nosotros a qué horas termina nuestro programa?
4: De ustedes los escucho de las 9 a la 1.
2: ¡Ya te los ganaste!
1: ¡Así de fácil, Mel! Eso queríamos, compadre, eso queríamos.
2: Ya tan natural que salió la pregunta. Sí. Y tan natural que salió la respuesta, ¿verdad? Meli, muchas felicidades, nos vemos el día domingo, pero... ¿Puedes pasar el día de hoy hasta las 5 de la tarde?
1: Hasta las 4.
2: Hasta las 4, ¿puedes venir?
4: Sí, claro.
2: Vale, por acá te muchas vemos. Gracias. No nos cuelgues, te tomamos tus datos, ¿vale?
4: Gracias.
2: Vale, sale, ya estás, compilla.
1: Vámonos con música, compadre, ¿sí?
2: Sí, vamos con música y regresamos con los compitos después de este tema musical, ¿eh?
1: Órale.

0: show de antigüedad de la original banda El Limón, compadre. Es momento de entrar a los oros con Piux, los oros con Pitos.
1: Pare la orejota para que usted sepa qué le depara el destino. Para el día de hoy, arrancamos con nuestros amigos de Aries. Atención, porque pues hoy tendrás la energía para cerrar el mes con Tocho Morocho. Es un buen momento para tomar una decisión que has estado aplazando. En el amor, una persona podría sorprenderte con un cumplido inesperado. Tu consejo astral del día: atrévete a dar el primer paso. La suerte favorece a los valientes, amigos de Aries.
0: Ok, Capricornio, ahí te va. Tu esfuerzo comenzará a rendir frutos porque una noticia relacionada con el trabajo o un proyecto te devolverá la motivación. En el amor, alguien espera más atención de tu parte. Tu consejo astral del día: no todo es trabajo, también reserva un espacio para disfrutar, Capricornio.
1: Vámonos, amigos de Géminis. Hoy las conversaciones estarán de tu lado. Una llamada o un mensaje podría abrirte una oportunidad interesante. En el amor, una sonrisa será suficiente para romper el hielo. Tu consejo astral del día: escucha con atención. Alguien tiene justo el consejo que necesitabas, amigos de Géminis.
0: Ok, Leo, ahí te va. Será un día para brillar porque tu actitud positiva contagiará a quienes te rodean y podrías convertirte en el protagonista de una buena noticia. En el amor, alguien no podrá dejar de pensar en ti. Y tu consejo astral del día: aprovecha tu confianza, pero no olvides la humildad, Leo.
1: Vámonos, ahí estuvo la primera parte de los horoscompitos. Siguiente bloque, seguimos con más. Mientras, un mensajito, hola.
2: Hola. Hola, buenos días, papá. ¿A qué número puedo marcar?
0: Okay.
2: Para participar por los boletos para el
1: bañario, el almeario. Es más, mira, ya neta, no vamos a dar nada.
0: Mira, neta, me recargo en la pared, compadre. Ya lo dijimos muchas veces. Bueno, bailes va.
1: La última, la última. Ok,
0: 735-353-7608 y 735-353-7609.
1: Ahí está ya. Ya no nos pregunten porque ya no lo vamos a dar. Dice: buenos días, ¿me podría proporcionar el número para marcar, por favorcito? Ya lo dimos. Dice: buenos días, compas. Mándale saludos al Vegeta, que anda nervioso con el Pancitas y el Molotito Chiquito, que ya quiere una espumosa. ¿Les podrías poner la canción de Pelotero a la Bola? Le gusta mucho al Pancitas, hasta la canta. Saludos, compa, los escuchamos en la Colonia Zapata, somos pura comadre. Saludos para el Vegeta, para el Pancitas y para el Molotito también. Saludos, okay, por ustedes. Ok, dice por acá: hoy no tendrán la sección del rey del bloque. Ah, sí les gustó.
0: Sí, estuvo buena,
1: ¿no,
0: compadre?
1: Qué bueno. Pues no, hoy no, pero pues vamos a ver qué día le metemos, ¿vale? Órale, va. Pero ya está. Órale, vámonos, compadre.
0: Vámonos con Conjunto Primavera. Adiós, amor.

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2: Ya tenemos 25 grados.
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1: Ok, ok, ya estamos de regreso, 11 de la mañana con 30 minutos, entre compas de la comadre.
2: Ahora le quiero mandar un saludo muy especial, compa. Oye, estamos de acuerdo que yo soy bien gallo, ¿no? Ajá. Gallo, gallo. Pero como cualquier gallo, tiene su gallinita favorita.
1: Ok.
2: ¿No? Entonces, yo le mando saludos a mi gallinita favorita, Karen Melchor, te mando un besote. Y a la mamá de los pollitos, a la maestra Marta Aguilar, también le mando un besote, suegrita, saludos, porque es mi gallinita favorita.
1: Ok.
2: De hartas que tengo.
1: Y al ratito te van a pegar, pero bueno.
2: Yo soy bien gallo, compa, y nadie me pega. Saludos para ustedes. ¿Qué onda, compa?
1: Ok, compadre, pues bueno, seguimos recibiendo llamadas, pero también estamos en la sección de los horoscompitos. Ah, tenemos llamada. Ah, pues una vez la llamada.
2: Si todavía ni la pedimos.
1: A ver, pero ahí está, ya están esperando. ¿Qué huele? Buenos días.
3: Bueno, buenos días.
1: Sí, ¿quién habla?
3: Adriana.
1: Adriana, ¿de dónde nos marcas, Adriana? De
3: Coahuiscla.
1: De Coahuis. Oye, ¿con quién te vas a ir si ganas?
3: Con mi familia.
1: Ok, sí, ok.
2: Eso está 8 por 8. A ver, ¿tú eres fanática de los sonorítmicos?
3: No.
2: Ah,
3: no,
2: entonces para que
3: quieras. Apenas los voy a conocer.
1: Oye, entonces bien fácil, ya dijimos hace rato la pregunta, pero ahí va de nuevo. ¿A qué hora pasa el mañanero de aquí en la comadre?
3: De 6 de la mañana a 7.
2: ¡Eso! ¡Ya te lo ganaste!
1: No me vayas a colgar, ahorita te tomamos tus datos. Bueno.
3: Sí, bueno.
1: Ah, ok, sí, ahorita te tomamos tus datos, gracias.
3: Sí.
1: Vale, compadre, así, vale, así me gusta, compadre, que ya se está. Sepan las respuestas.
2: Oye, ¿tenemos otra llamada, Ponchito? Sí, ¿sí? Vale, pues una vez, compadre, ¿no?
1: Hola, hola, buenos días.
4: Hola, hablo para los pases del Almel.
1: ¿Quién habla?
4: Stephanie.
1: Stephanie, ¿de dónde nos marcas, Stephanie?
4: Vicente Guerrero.
1: Ok, y oye, ¿con quién te vas a ir si ganas?
4: Con mi mamá.
1: Eso.
2: A ver, bien fácil, se supone que escuchas la programación de la comadre, ¿verdad?
4: Sí.
2: Órale, a ver, ¿a qué horas pasan las calientitas con Leti Salgado?
4: ¿De 7 a 8?
1: ¡Hora, hora, hora, hora!
2: ¡No! Esa Leti ya está hasta roncando. A ver, vamos a darle otro chance.
1: ¿Otra oportunidad?
2: Otra oportunidad, a ver. ¿A qué hora ya colgaste? ¿Ya te colgó?
1: Ah, chale,
2: qué
1: compadre.
2: Bueno, porque no te los queríamos dar. Ah, no es cierto. ¿Tenemos llamada, Ponchito?
1: No,
2: órale.
1: Okay.
2: Vamos con música y regresamos con los compitos, ¿te
1: okay,
2: parece?
1: Ok, compadre, vámonos con Rola.

0: Ok, ahí estuviste escuchando Si No La Tengo de Los Diablos Locos, 11:37, compadre.
1: ¡Qué bonita canción! Así es que ¡vámonos! ¡Paren la orejota! ¡Vámonos con los horoscompitos para que sepa qué le depara el destino!
0: ¡Ahí les va, compadres de Virgo! No todo tiene que salir perfecto para salir bien. Hoy descubrirás que improvisar también trae grandes resultados. En el amor, una conversación sincera fortalecerá un vínculo. Y tu consejo astral del día: deja espacio para las sorpresas, no todo se puede planear, Virgo.
1: Amigos de Scorpio, la intuición será tu mejor aliada. Si algo te dice que ese es el camino correcto, pues síguelo. En el amor, la química con alguien especial será evidente. Tu consejo astral del día: confía más en lo que sientes y menos en lo que imaginas, amigo de Scorpio.
0: Ok, Cáncer, hoy encontrarás tranquilidad en los pequeños detalles. Una reunión o una charla familiar te llenará de buena energía. En el amor, alguien agradecerá tu cariño. Y tu consejo astral: valora los momentos simples, ahí suelen esconderse las mayores alegrías, Cáncer.
1: Amigos de Acuario, tu creatividad estará al máximo. Una idea que hoy parezca pequeña podría convertirse en una excelente oportunidad. En el amor, alguien admira tu autenticidad. Tu consejo astral del día: haz algo diferente hoy. Romper la rutina atraerá buena suerte, amigos de Acuario.
0: Ok, compadre, ya estuvieron los horoscompitos. En el siguiente bloque, pues ya los que faltan, ¿eh?
1: Ok, oigan, y regresando a las 12 del mediodía, arrancamos con tres rolones, un artista, para que vayan preparando sus teléfonos.
0: Así es, compadre, vámonos a una pausa. 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
2: Vamos a tirar el agua. Ahorita regresamos. 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
8: 26 grados.
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0: Ok, 11 de la mañana con 49 minutos entre compas de la comadre. Y estamos de regreso con la última sección de los horoscompitos, compadre.
1: Ok, no sin antes, hice un saludo para el sandunguero de Yeca, que anda echando peje con la Vale y que al rato, acabando de trabajar, se va a venir con las mujeres con rama.
0: ¡Chale!
1: Que si le puedes poner la canción de pescuezo de pollo. Ok, a ver, por acá dice, a ver, ¿qué dice?
0: ¿Qué dice?
1: Compa, mi pezuña no me deja regresar esto. Ah, que está. Hola, hola, buenos días.
2: Enojones, se van a poner viejitos.
0: No me diga.
1: No, aquí jamás hacemos corajes, y menos yo.
0: No, no, no, no, no, no, no.
1: A ver, dice por acá, ahí nos mandan una captura, no sé de qué sea, pero dice 37,480. Harta lana, compa.
0: Órale.
1: Hola, hola, buenos días.
3: Ese mi Romu, te estoy tocando tres veces la puerta y no la abres, hijo. Ya la hubieras abierto. Porque ya te la sabes que todo Claycat es pura comadre, viejo. 101.7. Y por ahí pone mi canción de los temerarios. ¿Cómo quisiera volver, mi Romu?
0: Ay, este cómo está enamorado.
3: Una albercada, viejo.
1: Bueno, pues hay que se la ponga el Romu mañana, pues sí, a las 6 de la mañana, ¿verdad? Y se la tira él. Dice un saludo para Don Chava y el Chino allá en Xochitlán, Morelos, que andan cortando aguacates. ¡Ah, que se mochen con los aguacates! ¡Qué rico! Yo soy fan del aguacate.
0: ¡Sí! ¡Ok, ok, compadre! ¡Vámonos, compadre! ¡Vámonos, compadre! Los otros compitos. Entonces, nos vamos contigo, Tauro. Es un excelente día para poner en orden tus finanzas y pensar en nuevos objetivos. En el amor, una invitación inesperada podría alegrarte la tarde. Y tu consejo astral del día. Disfruta el presente sin perder de vista tus metas, Tauro.
1: Amigos de Sagitario, atención, porque hoy sentirás ganas de hacer algo distinto. Acepta esa invitación o anímate a probar algo nuevo. En el amor, la espontaneidad será tu mejor aliada. Tu consejo astral del día. Las mejores historias empiezan cuando te atreves a salir de la rutina, amigos de Sagitario.
0: Ok, Libra. El equilibrio que buscas estará más cerca de lo que imaginas. Será un buen día para resolver pendientes y fortalecer relaciones. En el amor, un detalle hará la diferencia. Tu consejo astral del día. No dejes para mañana ese abrazo o esa llamada que puedes hacer hoy, Libra.
1: Amigos de Piscis, tu intuición estará más fuerte que nunca. Confía en ella para tomar decisiones importantes. En el amor, una agradable sorpresa podría cambiar el rumbo de tu día.
0: ¡Órale!
1: Tu consejo astral del día, mantén una actitud positiva. El universo suele responder con la misma energía que proyectas, amigo de Piscis.
0: Ok, compadre, ahí estuvieron los horoscompitos y ya nos vamos al siguiente bloque con tres rolones, un artista.
1: ¡Vámonos con música, compa!
0: Pelotero a la bola.
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1: Son las 12, con un minuto.
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8: Muy buenas tardes. Este es el corte informativo de Grupo Diario de Morelos. Morelos confirmó los primeros 3 casos de miasis por gusano barrenador en personas, por lo que autoridades sanitarias emitieron una alerta para reforzar las medidas de prevención. El llamado es a proteger cualquier herida, mantener una adecuada higiene y también acudir de inmediato al médico ante lesiones sospechosas, ya que las larvas pueden invadir el tejido vivo y provocar complicaciones graves. La falta de lluvias mantiene en riesgo los cultivos de temporal en el estado y productores advierten que si las precipitaciones no se presentan en los próximos días, podrían registrarse pérdidas totales de maíz y de sorgo. La mayor preocupación se concentra en las regiones sur y oriente del estado, donde miles de hectáreas dependen exclusivamente del agua de lluvia para su desarrollo. La CONAGUA descartó un escenario crítico por sequía en el estado al asegurar que las lluvias registradas este año mantienen una disponibilidad favorable de agua en la entidad. También anunciaron el fortalecimiento de la infraestructura hidráulica y la ampliación del programa de tecnificación de riego para hacer más eficiente el uso del recurso en el campo y así garantizar mayor abasto para la población. Hasta aquí con la información. No olvides sintonizarme en punto de las 2 de la tarde a través de La Comadre 101.7.
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0: Ok, compadre, ya estamos de regreso aquí en el estudio. Y bueno, ya están los controles técnicos hasta que lo veo. Por acá de nuevo, él es Nachito Gonzaga.

0: Como siempre, bien enamorado el Nachito, compadre.
1: Ese gallito es bien gallo como yo, va, Nachito. ¿Cómo te fue, Nachito? Oye, te fuiste de vacaciones.
0: Bueno, dicen que ya había llegado, días. Pero, o sea, nosotros no lo habíamos,
1: Yo sí, ayer te vi, Nachito, ayer te
0: saludé. O sea, bueno, pero me refiero que aquí en el programa que no nos había operado.
1: Ah, sí, es cierto. Pues bienvenido, Nachito. Y todavía le queda, dice, como otro mes de vacaciones, imagínate.
0: Y ya se va otra vez, dice.
1: Y ya se va otra vez. Ay, qué envidia, Nachito. Pero bueno, vámonos, arrancamos con esta sección. Tres rolones, un artista. Ya lo sabes, proponemos tres canciones de la misma agrupación o cantante. Y ustedes deciden cuál sonamos y arrancamos con el único carro que no contamina, el International Car Show. Vámonos, compadre.
0: Vámonos, compadre. Yo propongo el tema de Amor Añejo.
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0: Ok, compadre, Nachito Gonzaga juega con Amor de unas horas.

0: Órale, compadre, qué buenos temas, pero ¿qué dice la banda? 735-180-1017.
1: ¡Qué ganotas de ponerse a bailar, eh! Hola, hola, ¿por quién votas?
2: Amor Añejo.
0: Amor Añejo, ok, un voto, compadre.
1: Vale, perfecto. Siguiente audio. Hola, hola, buenos días, ¿por quién votas?
2: Amor de unas horas. Órale. Amor de unas horas.
0: Órale, compadre.
1: Órale, 1-1 y vamos a escuchar este audio. Hola, hola, ¿por quién votas? Hola, hola.
3: Amor Añejo.
0: Ok, vamos, dos Sas. Amor Añejo, uno dos. Amor de unas horas, cero con paso fino.
1: ¡Hola!
2: ¡Ese es mi Romo!
0: Ok.
2: Amor Añejo, viejo.
0: Ahí estás, compadre.
2: Suéltala, suéltala, suéltala.
1: ¡Sas! Lleva tres votos, ¿verdad? Compadre. Ah, pues vámonos.
0: Vámonos con el tema Amor Añejo.

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1: Los más gallos van a revisar el gallinero. 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

0: 2.
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2: 27 grados.
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1: Órale, ahí escuchaste En Tus Manos de los Vivis, compadre, 12:29.
2: Efectivamente, y estamos en la sección de tres rolones, un artista para que, pues, votes y participes. Así es que vámonos con el siguiente
1: artista. Vámonos con la adictiva, compadre. Primer tema, yo propongo Lo Que Nunca Será.

0: Un fin en Culiacán, ¿cómo no, señores? Así es que tú dices qué tema quieres escuchar. Vámonos con los votos. Hola, hola, ¿por quién votas?
1: Hola, ¿qué tal? Buenas tardes. Voto por la de El Amor de Mi Vida.
2: Ok. Claro, saludos.
0: Órale, ya está, órale, siguiente audio. Hola, hola, ¿por quién votas?
3: Lo que nunca será.
2: Lo que nunca será, ok, vamos, dos votos.
0: Órale, perfecto. Hola, hola, ¿por quién votas? Hola.
4: Un fin de...
2: Ok, vamos, tres, compadre, uno cada rola.
0: Órale, perfecto, siguiente audio, ¿por quién votas?
1: Hola, ¿qué tal? Buenas tardes. Yo voto por la de un fin de semana, okay. Claro que sí.
2: Ok.
0: Órale, perfecto, dos votos para un fin de semana. Hola, ¿por quién votas? Hola.
3: Fin de semana, es quincena, viejo.
0: ¡Vámonos! Ahí estás, compadre. Un fin de semana en Culiacán.

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1: Órale, escuchaste un fin en Culiacán, compadre, de la Adictiva.
2: Qué bien, está tan buena. Oye, si es cierto eso.
1: ¿Qué, en Culiacán?
2: Lo que dice de la canción de Culiacán.
1: Obvio, sí,
2: compadre. ¿Has ido a Culiacán, compa?
1: No, pero creo
2: que... Qué bárbaro.
1: O sea, es uno de mis, de mis metas, pues, a futuro, compadre. Quiero ir al carnaval, precisamente, de Mazatlán, allá.
2: ¿Quieres ir, compa? ¡Hartas gallinitas, compa! Órale, pues, ¿con quién nos vamos?
1: Vámonos, compadre. Ahora vamos con los Tigres del Norte y la primer rola que propongo. Jefe de jefes.

0: Yo no voy directo al corazón, yo voy con golpes en el corazón.
1: ¡Arre, Lulú! ¿Qué vale? ¿Qué dice la gente? ¿Qué dice la banda? Ahí están los votos.
0: Buenas rolas, vámonos con los votos. ¿Por quién votas? ¿Quién?
1: ¿Qué pasó?
0: ¿Qué dijo? Hola.
2: El jefe de jefes.
1: El jefe de jefes, un voto.
0: Vale, perfecto. Vámonos con el siguiente audio que ya eliminaron. Vámonos con el otro. Hola, hola, ¿por quién votas? Hola, hola.
2: Golpes en el corazón.
1: Ok, golpes en el corazón.
0: Ok, uno, uno, siguiente audio, hola.
2: Aflójame, aflójame, golpes en el corazón.
1: Órale, dos.
0: Órale, dos votos para golpes en el corazón. Hola, hola, ¿por quién votas?
3: Al corazón, directo al corazón.
1: Directo al corazón. Ok, con Nachito Gonzaga.
0: Siguiente audio, puede decidir, hola.
3: Golpes en el corazón.
1: Ahí está, compadre.
0: Vámonos, el tema se llama Golpes en el corazón.

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2: Tiene

0: Vamos a tirar el agua. Ahorita regresamos. 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
11: Ya tenemos 27 grados.
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1: 12:47, compadre, y ya estamos de regreso.
2: En tres rolones, un artista, así es que, ¿cuál es el siguiente, la siguiente agrupación artista, compadre?
1: Vámonos con los temerrucos, compadre, los temerarios, primera rola, Eres un sueño.
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1: Ok, Nachito Gonzaga dice que va a jugar con Botella Envenenada.

0: Ok, qué buena rola, compadre. Ya sabes lo que dicen de esas. ¡No!
1: Hola, hola.
2: Hoy es jueves. Me quedo con Nachito. Salud, Nachito.
0: Ay, ¿se queda con Nachito?
1: Se queda con Nachito. Ándale, y es jueves.
0: Primero con el Romo. Y ahora con el Nachito, no, pues,
1: anda bien goloso mi compa.
0: Triplete,
2: Hola. Botella envenenada.
0: Ok, vamos, dos de botella envenenada.
1: Dos votos para botella envenenada, hola, ¿por qué votas?
3: La primera.
0: Es un sueño, sale chula.
1: Sí. Ok, 2-1-0 para mi vida eres tú, sale, así es que siguiente audio puede decidir, hola, ¿por quién votas?
3: Botella envenenada.
0: Ahí está. Nachito con Saga, botella envenenada.

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0: de regreso, 12:52, entre compas de la comadre. Compadre, vámonos con el siguiente, tres rolones, un artista.
1: Vámonos con el señor Maelo Ruiz, algo de rica salsita, así es que ¿con qué nos vamos, compa?
0: Primer tema, te va a doler.

0: contigo aquí.
1: ¡Órale, órale, órale, compadre! Vamos a ver qué dice la banda. Esta rica salsita, Maelo Ruiz, para que se pongan a bailar.
2: De los grandes éxitos del señor Maelo Ruiz, una rica salsita porque pues ya es juevesito y ya huele.

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1: Y'all ready for this?
2: Ahí escuchaste, ¿será que sí, compadre? De Milo Ruiz, 12:58, compadre. Ya es momento de decir goodbye, adiós. ¡Vámonos!
3: De decir fuga la tortuga. Gracias por acompañarnos en estas cuatro horitas. Gracias a Nachito Gonzaga y en controles técnicos. Nos escuchamos el día de mañana en punto de las 9:00 a.m. entre compas de la comadre. Mi nombre es Fernando Pacheco.
2: Así es, compadre. Yo soy Raúl Archundia. Nos vamos, pero los dejamos con la frase, la reflexión del día, compa. Ahí te va. Mira, mi abuelo decía: siempre gorditas, mijo, porque mientras más grande es la luna, más fuerte aúlla el lobo, compadre.
3: ¡Vámonos! ¡Au!

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2: ¿Quién se pasó de lanza, compa? Porque ya huele a gas. Fuga, que hasta aquí llegó Entre Compas de la Comadre. Nos oímos en la próxima. No te agüites. 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
19: 27 grados.
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6: Ya tenemos 28 grados.
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0: 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Seguiré haciendo rueditas de amor.
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2: Muy buenas tardes, son las 12 en punto de este jueves 30 de julio del 2026. Les saludo con gusto. Yo soy Víctor Manuel Romano y le presento la actualización informativa de Grupo Diario de Morelos.
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2: Recupera la policía una camioneta abandonada en el municipio de Ayala. Le tengo la información. El plan Cuautla refuerza acciones contra la extorsión de parte de autoridades estatales y federales. Vinculan a proceso a dos masculinos por extorsión también en Ayala y le tengo los reportes. Este sábado inicia un curso obligatorio para más de 6,000 conductores del transporte público aquí en Morelos. Trabajo coordinado en materia de seguridad da resultados en la entidad, señala Omar García Harfuch. Explosión en el polvorín de Ocotepec en Cuernavaca por fuegos artificiales. Le voy a platicar la historia. No queremos censurar con lineamientos de radio y televisión, asegura la presidenta de México, Claudia Sheinbaum. Esta y mucha más información es lo que le comparto en la próxima hora.
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2: Muy buenas tardes, tengan todos y cada uno de ustedes bienvenidos. Esta es la segunda emisión de Diario de Morelos Informa a través de la señal y de la frecuencia de la Comadre 101.7, llegando a todo el estado de Morelos y más allá de las fronteras a través de nuestra página de internet y de nuestra aplicación móvil. Diario de Morelos, la multiplataforma de medios que comunica a Morelos, ya lo sabe, le lleva las noticias, la información a través de todos sus canales de comunicación. Todo lo que usted escucha a lo largo de esta hora lo puede ver y consultar en los periódicos Diario de Morelos y Extra de Morelos, en nuestras estaciones de radio, la 99 allá en Cuernavaca, la Comadre 101.7 aquí en el oriente de Morelos, y por supuesto, todo está en las redes sociales. Siga Diario de Morelos en X, en Facebook, en Instagram, en TikTok, en YouTube. Por supuesto, todo esto a su disposición con información actualizada. Nuestra página de internet www.diariodemorelos.com y aquí en cabina nuestros teléfonos 735-353-7608, terminación 09, y nuestro WhatsApp 735-180-1017. Le voy a platicar lo que está sucediendo en Cuautla, en la región oriente, nuestro bello estado de Morelos, en el país y en el mundo entero. Le reitero mi nombre. Yo soy Víctor Manuel Romano y junto a mi compañero y mi amigo Nachito Gonzaga, quien ya regresó después de su periodo vacacional, está listo para que juntos le llevemos una hora de información. Comenzamos las noticias de la tarde de Grupo Diario de Morelos. Esta es la segunda emisión de Diario de Morelos Informa.
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2: En este momento, cuando son las 2 de la tarde con 3 minutos aquí en Cuautla, tenemos una temperatura de 28 grados centígrados, el cielo se encuentra parcialmente nublado y así va a continuar. Sin embargo, en una hora más, a las 3 de la tarde llegaremos a la temperatura máxima, que es de 29 grados centígrados, y así se mantiene hasta las 5 de la tarde. Habrá solecito en la ciudad hasta que se esconda, hasta que el atardecer se presente, la puesta del sol a las 7 con 11 minutos. Las posibilidades de lluvia aquí en Cuautla vienen más noche, por allá de las 9, 10 de la noche, apenas de un 10%. Vamos a ver si se concreta. Mientras tanto, le doy a conocer que la calidad del aire aquí en Cuautla, en la región oriente, es buena.
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2: ¿Cómo se ha comportado el volcán Popocatépetl, este volcán activo, el más cercano a nuestra región? Bueno, con la información del Senapred le platico que el volcán Popocatépetl en las últimas 24 horas ha registrado como siempre esas exhalaciones, por lo que las autoridades estén este llamado, este exhorto a toda la población para que evitemos acercarnos a las inmediaciones del volcán. Oiga, ya es fin de semana, pero que el plan no sea ir al Popocatépetl, por favor, mucho menos al cráter, esto ante el riesgo de caída de fragmentos incandescentes. Mientras tanto, yo le recuerdo que el semáforo de alerta volcánica del Popocatépetl permanece en color amarillo en su fase 2. Muy bien, pues estamos listos para iniciar con la información, pero antes de eso, ya lo sabe, hacemos un recorrido para saludar y agradecer a lo más importante que tenemos en estas, las noticias de la tarde de Diario de Morelos, a todos nuestros radioescuchas. ¿Dónde nos está sintonizando? ¿Ya está en casa? ¿Con la familia? ¿Vamos a disfrutar de este jueves rico? Bueno, pues por favor, que usted disfrute mucho de sus alimentos. Tenga muy buen provecho, pásela muy bien con los niños, las niñas que continúan de vacaciones. Después, por supuesto, de este, lo que se dan los cursos de verano, todas las actividades en el hogar, que la pasen muy bien. Si usted, como nosotros, está trabajando, mi recomendación de cada tarde, por favor, sonrisa en la cara, actitud positiva, buen ánimo, para que todo marche de maravilla. Si está en el negocio, en el local, en la oficina, en el hospital, en las gasolinerías, a los amigos del transporte público, gracias como cada tarde por escucharnos y sintonizarnos. Vamos pues, así comenzamos. Esto es lo que está sucediendo en Cuautla y la región oriente.
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2: Le platico que una camioneta abandonada fue recuperada por la policía cerca del poblado de Anenecuilco, allá en el municipio de Ayala. Saludo con gusto a mi compañero reportero del Extra, quien está en la línea telefónica y nos platica. Adelante, amigo, buenas tardes. ¿Cuál es este reporte, por favor?
3: Una camioneta abandonada que contaba con reporte de robo fue recuperada por la policía cerca del poblado de Anenecuilco gracias a una denuncia ciudadana allá en el municipio de Ayala. Fuentes policíacas informaron que cerca de las 10:30 de la mañana, al circular sobre la avenida Lázaro Cárdenas, muy cerca del Zócalo de Anenecuilco, fueron informados por una persona del sexo femenino de una camioneta mal estacionada y al parecer abierta a un costado del camino. De inmediato los oficiales se acercaron para investigar y encontraron efectivamente una Toyota de color negro, la cual se encontraba abierta. Tras preguntar en varios locales y casas cercanas al lugar, no se encontró al propietario. De manera inmediata se pasaron los números de serie al sistema Plataforma México, solo para encontrar que la camioneta contaba con reporte de robo y que había sido robada en Tenextepango, muy cerca de la zona del municipio de Ayala. De manera inmediata, los oficiales solicitaron la grúa y trasladaron la unidad al corralón para luego redactar la correspondiente puesta a disposición del Ministerio Público para que la unidad pueda ser recuperada posteriormente por su propietario. Por el momento, la información.
2: Gracias, amigo. Muy buenas tardes. Oiga, pues como usted sabe y seguramente ya vio en las redes sociales, en YouTube, Diario de Morelos 1, Diario de Morelos pudo platicar con el secretario de Seguridad, Omar García Harfuch, quien se refirió pues a esta prioridad que tiene Cuautla como ciudad donde se combate la extorsión a través de acciones coordinadas del gobierno federal y estatal. Vamos a escuchar lo que Omar García Harfuch señala en relación a este importante tema en materia de seguridad.
4: Primero, desde el inicio de la administración de la presidenta Claudia Sheinbaum establecimos una coordinación muy estrecha con la gobernadora Margarita. Ha habido un gran apoyo de su parte y colaboración total. La presidenta ordena la coordinación y el aumento de fuerzas federales y pone en marcha el Plan Morelos. Ahí, de septiembre del 2024 a junio del 2026, tenemos una reducción importante en los homicidios de 54%. Pero a partir del Plan Morelos se hizo una cosa muy importante, que es, digamos, más cercanía con la gente. Se inició la red de protección contra la extorsión, que hoy integra más de 1,100 establecimientos y puntos de venta en Cuautla, por ejemplo, como municipio prioritario.
2: Bueno, pues así las cosas. Le invito a que vaya justamente al YouTube, a todas las redes sociales. Ayer incluso el secretario de Seguridad y Protección Ciudadana del Gobierno de México pues reposteaba esta entrevista importante donde da pues datos muy relevantes de lo que se está haciendo a nivel federal aquí en Morelos, en los municipios, y que le vamos a estar compartiendo en esta programación y sobre todo en las redes sociales. 2:08 p.m, le comparto que vincularon a proceso a dos masculinos que estarían acusados de extorsión agravada en hechos que ocurrieron en el municipio de Ayala. Coaccionaron a una víctima para obligarla a que les entregara una fuerte suma de dinero a cambio de no hacerle daño a ella y a su familia. La FIDAI obtuvo este auto de vinculación a proceso en contra de Alejandro N. y David Fabián N. por la probable comisión del delito de extorsión agravada en perjuicio de una víctima. De estos hechos que se suscitaron, como le platico, allá en el municipio de Ayala. Fue durante la audiencia donde el juez decidió vincular a proceso a estos dos hombres y ordenó su prisión preventiva como medida cautelar. Además, estableció 2 meses de plazo para el cierre de las investigaciones complementarias. Y es que, mire, derivado de las acciones para combatir la extorsión, las autoridades policíacas de la FIDAI obtuvieron estos elementos para comprobar ante la autoridad judicial que Alejandro N. y David N. presuntamente participaron activamente para intimidar y coaccionar a esta víctima para que les entregara una fuerte suma de dinero a cambio de no hacerle daño a ella y a su familia, por lo que ahora enfrentan este proceso tras las rejas y estaremos muy al pendiente justamente de lo que sucede y qué resuelven con este caso. 2:09 p.m. Oiga, las autoridades federales no están investigando a todos los presidentes municipales de Morelos. Así lo aseguró justamente Omar García Harfuch. Solamente cuando hay una denuncia y hay elementos para iniciar con estas investigaciones. Se volvió a referir a este caso de Temoac, donde el alcalde asesinado Valentín Lavín Romero, pues señaló que ya tenía varias investigaciones por diversas denuncias, algunas de ellas presentadas justamente por asociaciones civiles, y que bueno, toda esta red que se tenía de la familia del exalcalde, de su suegra, de su suegro, ahora hay que recordar que quien fuera su esposa, ahora su viuda, también ya está detenida. Vamos a escuchar lo que Omar García Harfuch revela de este caso, el caso de Temoac.
4: Lo dijo la presidenta en la conferencia mañanera, no es que se esté investigando a todos los presidentes municipales de ninguna manera. Nosotros abrimos una investigación o iniciamos una investigación con la Fiscalía General de la República y con la Fiscalía General de Justicia del Estado de Morelos a partir de denuncias ciudadanas. En el caso de Temoac había ya varias denuncias ciudadanas y estaba relacionado con la célula delictiva de los Aparicio. De hecho, su suegra ya había sido detenida en un par de ocasiones, su suegro también. Ha habido otras detenciones y ahí él tenía una denuncia, no ciudadana precisamente, pero sí de una organización civil del Frente de los Pueblos en Defensa de la Tierra y el Agua. Ellos también denunciaron y pidieron que lo investigáramos por su responsabilidad como autor intelectual de 2 lamentables homicidios. Entonces, los operativos continúan, vamos a seguir trabajando de manera coordinada con la gobernadora.
2: Bueno, pues así las cosas. 2:11, con una motocicleta que contaba con reporte de robo. Así fue detenido, asegurado un sujeto en la colonia Amador Salazar, perteneciente al municipio de Yautepec. Volvemos con mi compañero reportero del Extra, quien está al teléfono y nos tiene esta información. Amigo, ¿qué pasó con este sujeto en moto robada?
3: Un hombre fue puesto tras las rejas luego de conducir una motocicleta que contaba con reporte de robo en la colonia Amador Salazar, allá en el municipio de Yautepec. Elementos policíacos le marcaron el alto a una motocicleta cerca de las 13 horas sobre el bulevar Conquistadores, allá en la colonia Amador Salazar, para hacerle una revisión de rutina tanto a él como a la unidad. Luego de que el sujeto no llevara nada en sus pertenencias que pudiera representar algún tipo de delito, los oficiales empezaron la revisión con la motocicleta y al checar los números de serie resultó que contaba con reporte de robo vigente, por lo cual él y el vehículo fueron asegurados. Luego de llevar la motocicleta al corralón, el hombre fue puesto a disposición del Ministerio Público para que explique cómo adquirió el vehículo, mientras se trata de localizar al propietario del mismo para poder entregárselo posteriormente. Por el momento, la información.
2: Gracias, pues ya sabe que todo esto a detalle en las redes sociales de Diario de Morelos, del Extra en nuestro periódico, fotos, videos. También está el Extra en redes sociales, búsquenos en este caso como La Noticia en Caliente en el Facebook para que usted esté al pendiente de toda esta información de La Nota Roja 2:13. 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Vámonos a este recorrido informativo de lo que está sucediendo en los municipios de la región oriente, aquí en Cuautla. Le platico que cuando son las 2 de la tarde con 15 minutos, el ayuntamiento de Yautepec pues recupera el parque de la colonia Álvaro Leonel, donde se reactivarán pues actividades familiares y de capacitación para las mujeres. Fue la Dirección de Prevención del Delito del Ayuntamiento de Yautepec, a través de la Dirección General de Prevención Social de la Violencia y Delincuencia, con participación ciudadana del Gobierno de Morelos y la colaboración de la Red de Mujeres Leonas, que rescataron un parque ahí en la colonia Álvaro Leonel, donde organizarán actividades familiares y de capacitación para las mujeres. Al respecto, la directora de Prevención del Delito del Ayuntamiento de Yautepec pues agradeció la intervención de la Dirección de Prevención por la participación en este rescate de este espacio público. Pero principalmente el alcalde de Yautepec, Eder Alonso Gutiérrez, por su gran apoyo, así como al ayudante municipal, por su disposición y acompañamiento permanente. Y es que le platico, la recuperación de este parque en la colonia Álvaro Leonel de Yautepec se realizó mediante labores de limpieza, rehabilitación y reforestación. Es el inicio de un proyecto que busca transformar vidas. En ese espacio se van a desarrollar durante las próximas semanas los talleres de autoempleo dirigidos a la Red de Mujeres Leonas, que este es un grupo de mujeres valientes y comprometidas que han decidido organizarse para construir una comunidad mucho más segura, participativa y solidaria. Las autoridades municipales de Yautepec agradecieron a la Dirección de Protección Ambiental por la donación de los árboles que ayudaran a que este parque estuviera recuperado. Así pues, un espacio público más para todas las mujeres, para todas las familias en el municipio de Yautepec. 2:16 p.m. Oiga, le platico que el gobierno municipal de Yecapixtla, el que preside Eladio Rafael El Gallo Sánchez Zavala, en coordinación con instituciones educativas, pues están fortaleciendo su compromiso con la educación y el desarrollo de las y los jóvenes de este bello municipio de Yecapixtla, la capital mundial de la cecina. Y es que recientemente se firmó un convenio de colaboración con una universidad que brinda becas de descuento para facilitar el acceso a estudios de nivel superior. Es por eso que estas alianzas pues representan una oportunidad para que más estudiantes de Yecapixtla continúen su preparación académica y alcancen sus metas profesionales. Se está buscando impulsar una educación de calidad y generando mayores oportunidades para todas las familias yecapixtlenses, por lo que el Ayuntamiento de Yeca hace esta invitación a las y los interesados. Acércate, conoce cuáles son las becas, cuál es la oferta disponible que está para todos ustedes, en qué términos está este convenio. Hay más detalles en las redes sociales o directamente ahí en el Ayuntamiento de Yecapixtla. 2:17 p.m. Terminamos con la información regional. Le platico que el Ayuntamiento de Totolapan, en coordinación con la Secretaría de Desarrollo Sustentable del Gobierno del Estado de Morelos, pues está invitando a toda la población para que puedan participar en esta campaña de esterilización que se va a llevar a cabo, anote bien la fecha, 16 de agosto a partir de las 8 de la mañana en la cancha techada de Nepopoalco. Además, llega este registro único de mascotas. Consulta todos los requisitos en las redes sociales, en el Facebook del Ayuntamiento de Totolapan. Recuerda que esterilizar es un acto de amor y de responsabilidad que contribuye al bienestar de las mascotas y a su tenencia responsable, por lo que esta campaña de esterilización llega a Totolapan.
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2: Saludo con gusto en la línea telefónica a Jesús Colín, quien está en algún punto de Cuautla de la región oriente. Amigo, platícanos, ¿cómo está el reporte vial? ¿Cómo está la circulación esta tarde?
5: ¿Qué tal, Manuel? Un gusto saludarte a ti y a toda nuestra amable audiencia. Pues hace algunos minutos estábamos precisamente sobre la colonia Miguel Hidalgo, allá sobre la avenida Ferrocarril, donde notamos que había pues bastante descuido en los baches que hay detrás de este conocido centro comercial. El primero de ellos, un enorme, enorme agujero que, aunque algunos voluntarios de estos que piden una cooperación le echaron un poquito de chapopote, de todas maneras no quedó completamente cubierto y pues afecta bastante a la circulación de sur a norte con dirección hacia el Libramiento Oriente, y después más adelante precisamente en la salida hacia el Libramiento otra gran cantidad de baches. De hecho, a media cuadra está intransitable el tramo que lleva hacia el Libramiento sobre precisamente esta avenida Ferrocarril para entroncar ahí hacia el Libramiento, y está intransitable. Son unos baches gigantes que están en este tramo y luego al salir otro igual. Este agujero pues causa afectaciones a la circulación y evidentemente también a los vehículos para entroncar hacia el Libramiento Oriente. El llamado pues a nuestras autoridades para ver si se quieren, si tienen ganas de trabajar y darse una vuelta en este tramo de la avenida Ferrocarril para pues pavimentar, para reencarpetar este tramo que afecta a los que habitan en este fraccionamiento que se encuentra justo detrás de los cines ahí en esta conocida plaza comercial de Los Arcos, y posteriormente pues a todas las personas que salen hacia el Libramiento todos los días a trabajar y que desafortunadamente se ven afectadas por esta situación. Manuel, el reporte, buenas tardes.
2: Gracias, amigo. Muy buenas tardes. Pues sí, vaya que estos baches, híjole, cómo dan problema. Esperamos que las autoridades puedan atender estas denuncias que en muchos casos también los ciudadanos de Cuautla están haciendo. Son las 2:20, momento de hacer la primera pausa comercial. Vamos a escuchar la voz de los patrocinadores y al volver le platico que los choferes del transporte público este sábado inician con un curso obligatorio. Más de 6,500 operadores del transporte público tendrán que tomar este curso. Con esta y más información volvemos después de la pausa. ¿Aún no te registras al reto DDM? 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
2: Ya llegamos a 29 grados centígrados.
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2: Le platico que un día como hoy, 30 de julio, pero de 1811, en Chihuahua, Miguel Hidalgo, líder del movimiento independentista e iniciador de la independencia de nuestro país, muere fusilado junto a otros compañeros a manos de los soldados realistas. Un día como hoy, fusilaron a Miguel Hidalgo y Costilla.

Este saludo y felicitaciones para mi querida Dani Vázquez, que el día de hoy está cumpliendo años en este 30 de julio. Dani, ya te lo dije en la mañana, pero te lo reiteramos, de parte de todo el equipo de Diario de Morelos, de La Comadre 101.7, queremos felicitarte, desearte que tengas un gran día de cumpleaños. Eres una persona muy linda, muy tierna, y nosotros desde aquí te deseamos lo mejor hoy y siempre. Qué lindo poder coincidir contigo, mi querida Dani Vázquez, que el día de hoy está cumpliendo años. Muchas, pero muchas felicidades de todos tus amigos, todo el equipo de La Comadre y de Diario de Morelos.

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1: Vamos con todas las noticias, toda la información que usted va a leer y escuchar el día de mañana, se las platico aquí antes que nadie. Bueno, pues a partir de este sábado iniciarán los cursos obligatorios para alrededor de 6,500 operadores de rutas en Morelos. Ellos deberán acreditar una capacitación híbrida con reconocimiento facial, evaluaciones presenciales y una credencialización. Esto lo informaron las autoridades de la Coordinación General de Movilidad y Transporte aquí en el estado y mi compañero Salvador Rosas nos tiene la información a detalle. Chava, buenas tardes, ¿cómo estás? Platícanos, ¿qué pasará este sábado con los choferes del transporte público, por favor?
2: Te saludo con gusto y te informo que a partir de este sábado comenzarán los cursos obligatorios para alrededor de 6,500 operadores del transporte colectivo en Morelos, esto como parte del proceso de profesionalización impulsado por la Coordinación General de Movilidad y Transporte. El titular de la dependencia, Jorge Barrera Toledo, informó que la capacitación será híbrida y contará con reconocimiento facial, evaluaciones presenciales y un sistema de credencialización para verificar que cada operador concluya el curso. También advirtió que quienes incumplan con esta obligación podrán ser sancionados, al igual que los concesionarios, ya que ambos comparten la responsabilidad de mejorar la calidad del servicio del transporte público. Además, las unidades volverán a aportar el código QR del sistema Sumemos, mediante el cual los usuarios podrán evaluar el servicio y confirmar que el conductor está certificado. El funcionario estatal también dio a conocer que la dependencia ha recibido cerca de 1,200 reportes ciudadanos. 7 de cada 10 corresponden a quejas por la tarifa, la conducción temeraria y las condiciones de las unidades del transporte público. Este es el reporte.
1: 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La Secretaría de Desarrollo Sustentable del Gobierno de Morelos inició el análisis de una solicitud presentada por un grupo de ambientalistas para que un predio con vegetación nativa allá en la capital del estado, en Cuernavaca, pues sea declarada Área Natural Protegida de carácter estatal. Así lo dio a conocer el titular de la dependencia, Alan Dupré, y mi compañera Marcela García nos tiene la información al respecto.
3: La Secretaría de Desarrollo Sustentable inició el análisis de la solicitud presentada por un grupo de ambientalistas para que un predio de vegetación nativa en Cuernavaca sea declarado como área natural protegida con un carácter estatal. Así lo dio a conocer el titular de la dependencia, Alan Dupré Ramírez. Explicó que la petición, respaldada por más de 70 firmas, ya fue recibida de manera formal y es evaluada conforme al procedimiento establecido en la legislación ambiental. Destacó que el documento incluye diversos criterios técnicos con los que los promoventes buscan sustentar la importancia ecológica de este sitio. El funcionario precisó que el gobierno del estado, a través de la gobernadora Margarita González Arabia, tiene la facultad de emitir declaratorias de áreas naturales protegidas estatales. Sin embargo, advirtió que el proceso requiere cumplir diversas etapas, entre ellas la elaboración de estudios técnicos justificativos, además de consultas cuando se trate de terrenos de propiedad social o del consentimiento de los propietarios si es un predio privado. Dupré Ramírez señaló que estos estudios pueden tardar más de un año en concluir debido a que deben ser elaborados por especialistas externos. Como ejemplo, mencionó el estudio que actualmente se desarrolla para proteger un ojo de agua en Tejalpa, proyecto impulsado por la administración estatal. Mientras este procedimiento avanza, aclaró que el predio no cuenta en estos momentos con una protección especial y jurídicamente no existe impedimento para realizar actividades permitidas por la ley. Asimismo, indicó que la Secretaría de Desarrollo Sustentable no ha recibido ninguna solicitud de manifestación o dictamen de impacto ambiental relacionada con este predio, por lo que la dependencia dará seguimiento a la petición ciudadana conforme a los tiempos y requisitos que marca la normatividad. Hasta aquí mi reporte.
1: Gracias, Marce, por la información. Bueno, y en esta charla que Diario de Morelos tuvo con Omar García Harfuch, pues reconoció el trabajo que se está realizando aquí en Morelos en materia de seguridad, donde se han establecido, como ya le he compartido, acciones coordinadas. Bueno, fíjese que la presidenta de nuestro país, Claudia Sheinbaum, va a volver a Morelos en 3 meses para una evaluación general. Sin embargo, ella, la titular del Poder Ejecutivo, evalúa diariamente los resultados en materia de seguridad de Morelos y de las 31 entidades. Vamos a escuchar lo que el secretario de Seguridad y Protección Ciudadana le dijo a mi compañera Marcela García en esta entrevista exclusiva para Diario de Morelos.
4: Tenemos todos los días recorridos nocturnos en diferentes partes de Morelos donde hay proximidad social con la gente y es la misma gente la que se acerca a denunciar con nosotros. Entonces, al dar estos resultados, no es que estemos diciendo que todo esté resuelto, sino todo lo contrario, que falta mucho por hacer y continuaremos haciéndolo. Si fuera el caso, se replantearía. Ella va a regresar en 3 meses, pero también ella nos evalúa a diario. La señora presidenta nos evalúa todos los días en el gabinete de seguridad que ella encabeza, todos los días a las 6 de la mañana, y ahí el gabinete de seguridad es evaluado, digamos, cómo está la incidencia delictiva. Todos los días hay un tablero que ella ve, que la presidenta ve, y donde está la incidencia delictiva de los 32 estados.
1: 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Bueno, pues tras la explosión en esta comunidad del Polvorín, ya limpian la zona para reanudar actividades. Los trabajadores de Pirotecnia El Venado iniciaron las labores para rehabilitar el espacio donde ocurrió la explosión que dejó un muerto y desafortunadamente pues esta situación con 3 personas heridas. Los encargados señalaron que cerrar el negocio no es una opción. Vamos con mi compañero Salvador Rosas, quien nos tiene más información al respecto.
2: Hola, ¿qué tal? Muy buenas tardes, te saludo con gusto a ti y a la audiencia y te informo que a un día de la explosión registrada en el Polvorín Pirotecnia El Venado en el poblado de Ocotepec de Cuernavaca, trabajadores iniciaron las labores de limpieza y rehabilitación del inmueble con la intención de reanudar sus actividades. Los encargados del negocio informaron a Diario de Morelos que cerrar el establecimiento no está contemplado, ya que de esta actividad dependen alrededor de 15 familias. Además, estimaron que las pérdidas materiales superan los 2 millones de pesos debido a que el cuarto donde ocurrió la explosión quedó completamente destruido. También indicaron que el negocio cuenta con los permisos correspondientes y que hasta el momento ninguna autoridad ha colocado sellos de clausura. También señalaron que aún se desconocen las causas que provocaron el estallido. Vecinos de Ocotepec comentaron que en años anteriores ya se había registrado incidentes menores en ese polvorín. Sin embargo, aseguraron que nunca habían presenciado un siniestro de la magnitud de lo ocurrido la tarde del día miércoles, el cual dejó a una persona sin vida y 2 más lesionadas. Este es el reporte.
1: Gracias, Chava, por la información. Donde también hubo reacciones por esta situación fue en la Coordinación Estatal de Protección Civil. Al respecto, su titular, Ubaldo González Carretes, informó que esta explosión registrada en un polvorín de Ocotepec, que dejó esta persona fallecida y los 3 lesionados, deriva de un reforzamiento de las inspecciones a los talleres de pirotecnia aquí en Morelos. Ahora vamos a ir con mi compañera Marcela García, quien nos reporta las acciones de Protección Civil Morelos.
3: La explosión registrada en un polvorín de Ocotepec, que dejó una persona fallecida y dos lesionados, derivará en un reforzamiento de las inspecciones a los talleres de pirotecnia en Morelos, así lo informó el coordinador estatal de Protección Civil, Ubaldo González Carretes, quien aseguró que el establecimiento siniestrado había sido revisado y cumplía con la normatividad vigente. Explicó que por instrucción de la gobernadora Margarita González Saravia, la Coordinación Estatal de Protección Civil trabaja de manera coordinada con la Secretaría de la Defensa Nacional, la Coordinación Nacional de Protección Civil y los municipios para supervisar tanto los permisos como las medidas de seguridad en los sitios donde se fabrica y utiliza pirotecnia. Precisó que la última revisión a estos establecimientos se realizó en mayo y el taller donde ocurrió el accidente contaba con los permisos y medidas preventivas requeridas, por lo que la principal hipótesis apunta a un accidente. No obstante, anunció que las inspecciones serán más frecuentes y rigurosas. Señaló que en Morelos operan por lo menos 20 talleres registrados ante Sedena, ubicados principalmente en Ocotepec, Atlatlaucan y municipios de la zona sur del estado. Añadió que la mayor preocupación son los talleres clandestinos, ya que estos representan un riesgo al operar fuera de la supervisión de las autoridades. Protección Civil exhortó a la población a denunciar, incluso de manera anónima, cualquier sitio donde se fabrique o almacene pirotecnia sin autorización o a través también de los teléfonos 777-100-0515 y 777-100-0517, además de el 089 y el 911. Finalmente confirmó que la mujer fallecida era esposa del propietario del taller y ella únicamente acudió a llevar alimentos cuando ocurrió la explosión. También resultaron lesionados un trabajador y un menor de edad, cuya presencia en el lugar podría derivar en sanciones e incluso en la clausura del establecimiento una vez que terminen las investigaciones. Hasta aquí mi reporte.
1: Gracias, Marce, por la información. Oiga, finalmente en esta charla de Diario de Morelos con Omar García Harfuch, mencionó sobre el trabajo que se está haciendo para combatir los feminicidios. Se han implementado acciones que se desarrollaron en la Ciudad de México y que ahora se replican en nuestra entidad por autoridades federales. Esta es parte de la plática que tuvimos aquí en Diario de Morelos con el secretario de Seguridad y Protección Ciudadana.
4: Que lo comenta, claro, que la extorsión sea prioritario no quiere decir que otros delitos no. Y el feminicidio, pues, es de los delitos más crueles y más tristes que pueden ocurrir en nuestro país. Aquí en la Ciudad de México, nosotros compartimos con el gobierno de Morelos una estrategia que cuando la hoy presidenta era jefa de gobierno, en la Ciudad de México se estableció un grupo de 100 compañeros y compañeras de la Policía de la Ciudad de México voluntarios. Se escogieron aquí en la ciudad, para que más o menos se dé una idea, hay 73 sectores. Y por las llamadas del C5 sacamos cuáles eran los 10 sectores prioritarios donde más llamadas de auxilio había. Porque el feminicidio no lamentablemente viene atrás una historia de violencia.
1: Pues así las cosas. Vea completa esta entrevista en el YouTube Diario de Morelos 1. Ahí puede ver lo que mi compañera Marcela García platicó con Omar García Harfuch. Después de que vino a Morelos, nos concedió esta entrevista exclusiva para hablar del tema de seguridad en la entidad. Son las 2 de la tarde con 40 minutos. Vamos a ir a hacer la pausa comercial. Al volver, pues hoy la presidenta de México, Claudia Sheinbaum, dijo que estos lineamientos para radio y televisión no buscan censurar ni a los medios, ni por supuesto a las audiencias. Le platico todos los detalles. ¿Ya sabes qué hacer estas vacaciones? 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
5: Las preocupaciones se reportan desaparecidas después de varias horas escuchando La Comadre.
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1: Se mantienen los 29 grados centígrados.
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1: ¿Sabía usted que el árbol de tamarindo es originario de la India, Medio Oriente y África? Este popular árbol, que genera una atractiva fruta cítrica y ácida, es la preferida de muchas personas para elaborar diferentes bebidas, como el agua de tamarindo o un buen ponche frutal. Estamos en plena temporada del tamarindo, pues se cosecha entre enero y abril de cada año. Su fruto tiene muy poca agua, por eso su textura y forma, según los cuidados que se le hayan dado, es lo que le da ese sabor dulce o amargo. ¿Y a usted le gusta el tamarindo?
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1: Bueno, como le platicaba antes de irnos a la pausa, la presidenta de nuestro país, Claudia Sheinbaum, habló este jueves 30 de julio de la consulta pública que encabeza la Comisión Regulatoria de Telecomunicaciones sobre estos lineamientos anunciados para la protección de los derechos de las audiencias y reiteró que no se trata de un tema de censura. Fue la conferencia mañanera de hoy jueves donde la mandataria explicó que la ley que se aprobó es para que las audiencias tengan el derecho constitucional a la información y que este derecho de las audiencias no lo inventaron ellos. Es decir, dijo, no lo inventamos nosotros. Se discutió desde hace años en nuestro país. Si hubiéramos querido censurar, ya lo hubiéramos hecho, porque están los instrumentos, incluso la interpretación legal. No lo vamos a hacer nunca, porque no creemos que en ello por convicción. Pero sí creemos en que el pueblo, la ciudadanía, tenga derecho a la información. Por eso se habla del derecho de las audiencias, informó Sheinbaum Pardo. La mandataria también apuntó que el derecho de las audiencias es un tema internacional que en México se discutió con mayor fuerza desde el 2008. Así que para que la oposición no tenga pues estas ideas y comentarios, dijo, no hay censura con estos lineamientos para el radio y la televisión. Por cierto, quiero agradecer a todas las personas que a través de sus mensajes de WhatsApp nos hacen llegar sus mensajes. Dice, hola Víctor Manuel, buenas tardes. Reportando nuevamente que el sistema de agua potable de la colonia Gabriel Tepepa ya más del mes sin agua potable en el callejón del Ejido a la altura del asilo. Pagamos los recibos y no hay agua. Por favor, su reporte. Vaya, pues, fíjense que esta situación que se presenta ya en estos sistemas independientes, en el de Gabriel Tepepa, que ha sido recurrente, pues en más en este callejón del Ejido, donde nuestros amigos radioescuchas constantemente nos han hecho favor de reportarnos pues esta situación que viven. Vaya, pues, el llamado para quien tenga que activar ahí el Ejido de Gabriel Tepepa, que pueda solucionar este problema. 2:49, oportunidad de escuchar al profesor Pablo Rubén Villalobos con su comentario editorial.
17: Hola amigos, con el saludo habitual para todos ustedes en gotas, vamos a nuestro acostumbrado comentario editorial. Saludo a mis compañeros en cabina en estos tiempos en que aún podemos disfrutar talmente de nuestra querida, amada, respetada y ansiada libertad de expresión. En 22 días más sabremos cuál es el destino de la libertad de expresión en México, de acuerdo a las iniciativas y propuestas que tiene el gobierno de la República en su segundo piso de la Cuarta Transformación que preside Claudia Sheinbaum Pardo. El Ayuntamiento de Cuernavaca, bueno, pues en los tiempos en que todo parece indicar que ya se va a retirar el edil mayor de la alcaldía, 8% de aumento acordaron en reunión de cabildo los ediles. Desde luego, ese 8% es para los trabajadores de base. ¿Cuánto se les irá a otorgar a los de confianza? Vaya usted a saber, y a los secretarios, a los que son y forman parte del gabinete municipal. Desde luego se advierte que para los regidores habrá un incremento del 10,000 pesos, oyó usted bien, para cada uno de los más de 15 integrantes del cabildo, 10,000 pesos mensuales de aumento tendrán a la voz de ya. Por cierto, a la palestra salió Paula Trade, quien dijo que no recibirá ese aumento, no lo aprobará y no lo recibirá. Por el otro rumbo, con respecto a aumento salarial, en el Congreso del Estado solamente autorizaron y acordaron los señores legisladores para sus trabajadores un aumento del 4%, que contrasta desde luego con el 8% que acordó el Cabildo del Ayuntamiento de Cuernavaca. En otro orden de ideas, digo a ustedes, amigos del auditorio, que según Claudia Sheinbaum Pardo, la Presidenta de la República, Cuernavaca está entre las ciudades más peligrosas del país. ¿Cuántos elementos de información tiene la mandataria nacional? Todos para poder mencionar a Cuernavaca. También, desde luego, tiene a las otras ciudades, lugares, poblaciones que son de alto riesgo para los habitantes, la ciudadanía, los vecinos. Y si la Presidenta de la República nos hace el advertimiento referido, yo lo único que les digo a mis paisanos, amigos, vecinos de Cuernavaca, vamos a cuidarnos. Y a propósito de la Presidenta de la República, Claudia Sheinbaum hizo un anuncio grande. 3,846 millones de pesos será la inversión que venga para Cuernavaca en la brevedad del tiempo. 3,846 millones de pesos para invertir no en Cuernavaca, en el estado de Morelos, que de hecho esa inversión ya se inició. Son muchos miles de millones de pesos que están ya por los rumbos de Xochocotla en parte y en Cuautla, con las habitaciones departamentales que ahí se entregaron en su última visita. La Presidenta de la República, debemos reconocer que en los tiempos de Margarita González Arabia como gobernadora ha hecho múltiples visitas a la entidad morelense, estando en distintos horizontes, en distintas poblaciones, en distintos municipios, lo cual lleva la esperanza de que lleguen a esos lugares muchos y muchas inversiones y compromisos que contrae la propia mandataria nacional en presencia de la gobernante del estado. Y a propósito, insisto, de la propia Presidenta de la República, algo que nos llama la atención es el hecho de que esas casas habitación del Infonavit ya fueron entregadas por los rumbos de Cuautla y Xochocotla, por lo menos físicamente, y parece que también por medio de la escrituración, aunque por ahí trasciende que esas casas llevan crédito de por medio. Y si hay crédito, los posesionarios de las casas en principio tendrán que proceder al cumplimiento de los pagos correspondientes. Hasta mañana, que será un día más. Hoy está siendo un día menos. Pablo Rubén Villalobos se despide de ustedes. Gracias a mis compañeros en cabina y a cuidarnos.
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1: La presidenta Claudia Sheinbaum dijo este jueves en su conferencia de prensa matutina que le toca a Morena o al Partido del Trabajo definir alianzas rumbo a las elecciones del 2027, señalando que ella no se va a involucrar en las decisiones de la coalición. Rubén Moreira, coordinador del PRI en la Cámara de Diputados, califica como una farsa, la consulta pública sobre la regulación de radio y televisión. El legislador aseguró que representa un intento de censura. La presidenta Claudia Sheinbaum respondió a Donald Trump, quien dijo que no le interesaba el T-MEC. La presidenta de nuestro

0: Manifestantes pro-palestinos entraron al hotel donde el primer ministro de Israel, Benjamín Netanyahu, asistía a una cena. Corearon consignas contra el político antes de ser desalojados por la policía local. Vámonos con la información deportiva.
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0: Saludo con gusto a Alejandro Celis al teléfono, quien nos platica de los deportes. Alex, buenas tardes, adelante.
2: Hola, ¿qué tal? Buenas tardes, Víctor. Hola, ¿qué tal a todos los radioescuchas? Pues vámonos con la información deportiva y empezamos con información del balompié. Y es que resulta que hay un buen alboroto en cuestión con la FIFA, la Copa del Mundo y la UEFA. Toda vez de que el presidente de la FIFA, Gianni Infantino, hace unos días se dio a conocer que quiere vender el Mundial a empresas externas de la FIFA para poder comercializarlo más y sacar más dinero. Por tal motivo, la UEFA, la Confederación de Europa, ya dio el salto y afirmó a través de un comunicado que si la FIFA sigue con este proyecto, prácticamente ellos van a boicotear todas los torneos que organice la FIFA, diciendo que no van a participar ni en el Mundial, ni en el Mundial de Clubes, ni en el Mundial Femenino, toda vez de que están en desacuerdo de que la Copa del Mundo se maneje con empresas externas. Y bueno, pasamos a más información porque hoy también se dio a conocer, o se hizo oficial prácticamente, los próximos partidos de la selección mexicana. El 28 de septiembre, la selección mexicana se medirá a la selección de Colombia. Ese es el 26 contra Colombia, el 29 se enfrenta a Perú, mientras que el 6 de octubre enfrentará a la selección de Chile. Todos estos partidos serán en Estados Unidos, serán los primeros al mando del nuevo técnico Rafael Márquez. Cabe destacar que también se dio a conocer que para la fecha 5 de noviembre, aún sede por confirmar, pero la selección mexicana volverá a territorio mexicano para jugar su partido de la Liga de Naciones. Lo más seguro es que sea en el Estadio Azteca, pero está todavía por confirmarse. Y ya por último, ahorita en estos momentos se encuentra jugando la selección mexicana en los Juegos Centroamericanos y del Caribe, enfrentando a la selección de Venezuela. El partido está 0-0, aunque cabe destacar que Venezuela desde el minuto 5 se quedó con un hombre menos por una expulsión. Vamos a ver cómo termina este partido y a ver si siguen cayendo incluso más medallas para la delegación mexicana en estos juegos. Pues hasta aquí la información, invitando a todos los radioescuchas a que sigan las plataformas de Grupo Diario de Morelos.
0: Gracias, Alex. Vamos con la información de los espectáculos.
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3: Lo más viral, lo más comentado y lo que está marcando tendencia está aquí. Soy Dani Vázquez y estos son los espectáculos. Escándalo de moda. Diseñador acusa a Paulina Rubio de no pagarle. El famoso diseñador estadounidense Michael Costello alzó la voz en redes para denunciar que la chica dorada lo dejó plantado con el pago de un vestido de alta costura que usó en Coachella. Lo más fuerte es que su equipo se rifó confeccionando y entregando la prenda en menos de 48 horas, cubriendo de su propia bolsa a las costureras. Por si fuera poco, la demanda también incluiría otras piezas que supuestamente nunca regresaron ni pagaron. Drama total en la pasarela. Ya hay primeros nominados en la Casa de los Famosos México. La primera gala de nominación dejó claro que las alianzas ya empezaron a mover la estrategia dentro de la casa. La más votada fue Janet García, quien encabezó la placa tras recibir la mayor cantidad de puntos de sus compañeros. Junto a ella quedaron nominados Aldo Rendón, quien llegó directo a la placa por el teléfono rojo, además de Aranza Ruiz, Jimena Herrera, Luis Chaparro, Memo Schutz y Mariana Ochoa. Ahora el público tendrá la última palabra para decidir quién será el primer eliminado de la temporada. La competencia apenas comienza y el drama ya está encendido. BTS rechaza los premios Grammy 2027. A pesar de que la Academia de Grabación anunció recientemente la creación de una categoría enfocada en el pop asiático, BTS confirmó que no inscribirá su música para la edición 2027 de los premios. A través de un comunicado, los integrantes de la agrupación explicaron que su objetivo es competir en igualdad de condiciones dentro de las categorías generales, sin importar el idioma o la región de origen de sus producciones. Con esta decisión, menciona, el grupo busca una propuesta artística que sea evaluada por su calidad global y no mediante clasificaciones regionales. Gracias por escuchar Los Espectáculos. Soy Dani.

0: y Vázquez, y mantente al pendiente porque el mundo del entretenimiento nunca deja de sorprendernos.
1: 3:00 p.m. en punto, así llegamos al final del noticiero. Gracias a todos y cada uno de ustedes por estar al pendiente de las noticias de la tarde. Yo soy Víctor Manuel Romano, en los controles técnicos, nada más y nada menos que Nachito Gonzaga. Por cierto, le comparto, vamos a estar unos días ausentes de vacaciones. Mientras tanto, mi compañera Marcela Mejía se quedará aquí en las emisiones vespertinas, esperando que prontito estemos de regreso. Gracias a todos ustedes, que tengan una excelente tarde de jueves. Nos escuchamos pronto.
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2: Hola, ¿cómo están? Qué gusto saludarlos en los 3:08. Muy buenas tardes tengan todos ustedes en este día de hoy, el jueves, que por fin llegó el jueves de pozolito. Además, es hora de comer. Si están comiendo, buen provechito para todos ustedes, donde quiera que estén, si están en casa, donde se encuentren. Saludos para todos ustedes. Así que bueno, bienvenidos a las calientitas de la comadre. Y estaremos aquí de 3 a 4 en puras calientitas. Te saluda Leti Salgado. En los controles me acompaña el día de hoy Nacho Gonzaga. Ya comunicarte con nosotros en cabina 3537608 y 3537609, también a través de nuestro WhatsApp 735-180-1017. Mando saludos para todos los que ya se reportan con nosotros y los que ya están ahorita listos para disfrutar pura calientita. Dice, buenas tardes Leti, ya huele a fin de semana. Sí, ya huele a bebé viernes. Dice, podrías poner el tema de nadie, de los dos carnales. Bonita tarde, ahorita te la busco. Vámonos por el momento con Hill Show. Y esto se llama Te Vas y No Volverás.

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0: 29 grados.
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0: ¡Ea! Las 3:24, seguimos aquí en La Más Sabrosa de Morelos. ¿Cómo están, muchachones? A todos los que están reportando con nosotros. Ya vi que me enviaron un videito con mucho cuidado. Estoy viendo que esa carretera tiene mucha curva, así que a manejar despacito. A ver, vamos a escuchar qué nos dicen.
18: Saludos, Leti Salgado.
0: Hola.
18: Saludos para todos las personas que están en cabina de lujo, especialmente un saludo para ti, Leti Salgado.
19: Gracias.
18: Acá te vamos escuchando en las carreteras de las costas de Oaxaca, cargado con los cítricos, los limones, echándole para la central de abastos de Huixcolotla. Aquí vamos al pasito, pero seguro. Aquí te vamos escuchando, Leti Salgado. Saludos, un fuerte abrazo y cuídense mucho. Dios los bendiga a todos los de cabina.
0: Gracias a ti, y así como dices, despacito, despacito, para que llegues bien seguro, ¿eh? Porque ya vi la carretera, tú muy bien, y que les vaya bien bonito, y que también, al igual al regreso, abrazo, gracias por ir escuchando La Más Sabrosa de Morelos. Vámonos con llamada telefónica, vamos a ver quién es. Sí, bueno.
20: Buenas tardes, señorita Leti, soy Lucy de Totolapan.
0: Señora Lucy, buenas tardes.
20: ¿Podría complacerme con una canción de o la Sonora, por favor?
0: ¿Cuál?
20: Una calientita.
0: Sí, pero ¿cuál me dijo?
20: La canción del gato.
0: Ah, el gato. Perfecto. Ahorita se la busco.
20: Saludos para usted y para Nachito.
0: Gracias, señora Luz. Igualmente, que tenga bonita tarde.
20: Igualmente, señorita. Gracias.
0: Gracias. Hasta luego. Las 3:26. Nos vamos con el tema. Esta canción calientita y que la vamos a disfrutar en vivo y a todo color en este domingo 2 en el verano más sabroso, es Tommy Ramírez y sus sonorítmicos, El Último Rodeo.

0: eso.
1: Ya este domingo 2 de agosto nos vamos para disfrutar del verano más sabroso, en la agüita, en la alberca, con la familia, con los amigos, todos disfrutando del balneario El Almeal, porque ahí estaremos disfrutando del verano más sabroso. Pero lo más importante también es que lo que queremos es bailar y gozar de ese día. Así que para bailar llega Tommy Ramírez y sus sonos rítmicos, y además también no se diga con ese saborcito guapachoso que nos va a poner a bailar con todas sus canciones en La Tropical, y también Grupo Taur de Ciro Jiménez y los Tropirrománticos. ¿Qué más queremos? Nada, ahí está todo, solamente tu presencia para que llegues este domingo 2 de agosto desde tempranito, para que disfrutemos también de todas las agrupaciones. Así que allá nos vemos.
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1: Las 3:32, aquí seguimos en Las Calientitas a través de la más sabrosa de Morelos 101.7. Saludos para todos los que nos están escuchando también desde su celular, para los que ya descargaron la app de La Comadre. Recuerde que tan importante es, porque aparte, ya saben, participan en todas nuestras promociones más sabrosas que tenemos. Así que bueno, sigamos con otra calientita más, una que nos pidieron. Aquí llegan los Yes Yes, Dueño de tu Amor.
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19: 29 grados.

Minutos, saludos a todos los negocios que están ahorita vendiendo el pozolito blanco, pozolito rojo. Creo que normalmente aquí se vende el blanco, ¿no? Pero sí hay ciertos lugares donde tienen también rojo. El pozolito con unas tostaditas de pata y unas tostaditas de tinga y de unas sencillas, taquitos de requesón, de papa, de chorizo. Ay, las de rajas, no, lástima que no puedo comer ahorita. Pero qué rico, los taquitos con su debida cremita, que y con su salsita bien picosita. Ay, los que vayan a saborear eso hoy de pozolito de jueves, provechito. Vámonos con música, aquí llega otra calientita y es el tema de la original Banda Limón. Aquí es.

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2: Las 3:53 llega el momento de despedirme, pero regreso con ustedes en un momentito más aquí en las tardes de La Comadre en este jueves. Oigan, qué rápido se están pasando los días, ya se dieron cuenta, de repente estamos iniciando lunes, ya estamos y luego ya llegando al bebé viernes y así sucesivamente. Y si se dan cuenta, ya nada más estamos ahorita terminando ya prácticamente ya finalizando lo que es el mes de julio, ya nada más agosto que también se nos va a ir de volada, luego septiembre y ya en mesecitos ya estamos en diciembre. ¿Pueden creerlo? Increíble, siento que apenas me puse a quitar las lucecitas de Navidad y ya las voy a volver a poner. Bueno, vamos a seguir con más, así que los voy a dejar con este siguiente tema. Es la canción de Pancho Barraza, una calientita, que me maten las penas, y ya regresamos.

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9: Hola, ¿qué tal? Muy buenas tardes. Les saludo con gusto. Yo soy Víctor Manuel Romano y le presento el corte informativo de Diario de Morelos. A partir de este sábado iniciarán los cursos obligatorios para alrededor de 6.500 operadores de rutas en Morelos, quienes deberán acreditar una capacitación híbrida con reconocimiento facial, evaluaciones presenciales y credencialización. Así lo informaron autoridades de la Coordinación General de Movilidad y Transporte. La Secretaría de Desarrollo Sustentable del Gobierno de Morelos inició un análisis de una solicitud presentada por un grupo de ambientalistas para que un predio con vegetación nativa en Cuernavaca sea declarada Área Natural Protegida de carácter estatal. Así lo informó el titular de la dependencia. La presidenta de México señaló este jueves 30 de julio que la consulta pública que encabeza la Comisión Reguladora de Telecomunicaciones sobre lineamientos de radio y televisión no tiene como objetivo censurar. Señaló que si eso se quisiera hacer, ya se hubiera concretado. Esta es toda la información al momento. Le invito a que vaya a las redes sociales de Diario de Morelos, donde siempre hay información actualizada. Mientras tanto, que tengan todos muy buena tarde.
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0: 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Sí, súbele para que se vea este ánimo de esta tardecita siendo las 4:13. Ya estamos de vuelta. Eso, no nos apaguemos, no nos apaguemos. Que se vea que estamos en el jueves. Así que bueno, vamos a mandar saludos ya aquí en las tardes de la comadre con su servidora. Saludos, saludos. Y dice, señorita Leti, buenas tardes. ¿Me puedes poner la canción de Grupo Firme, Calidad? Perfecto. Usted siempre pida calidad, no calidad. Calidad, no cantidad. Bien, dice Leti, bonita tarde. Por favor, me puedes complacer con la canción de Alacranes Musical, Dame tu amor. Ahorita se las buscamos. Tenemos más y dice Leti Salgado, buenas tardes. Por favor, me puedes poner la canción de Aarón y Mariana Seuane, Brujo. Ah, esa me gusta. Ahorita te la busco. Y siguiente audio.
1: Leti, buenas tardes, jueves posalera, podrías poner el tema El precio de la soledad de Alfredo Olivas. Excelente tarde.
0: Excelente tarde también para ti. Y si comes pozolito, te acuerdas de mí y dices, a salud de Leti. Siguiente audio.
2: Hola Leti, muy buenas tardes, por favor me complaces con una canción del grupo El Tiempo, con el tema que se llama En tu pelo. Gracias Leti, desde Yautepec somos pura comadre.
0: Eso es todo, hasta Yautepec de Zaragoza, en tu pelo tengo yo. Quiero mandar una felicitación en este momento. Esta felicitación es especialmente para la licenciada Dulce Verónica Escamilla, que hoy está de manteles largos, hoy está cumpliendo, no voy a decir su edad, porque aparte ni me lo sé, pero bueno, sus primaveras a la licenciada Dulce, Dulce, que te la pases bien bonito, que disfrutes de este día, aquí están las mañanitas para ti.
3: Venimos todos con gusto y placer a felicitarte.
0: Muy bien, ya te cantarán las mañanitas completitas con toda la familia, los amigos. Y qué bueno, mira, cayó en juevesito para que le sigas en el bebé viernes, sábado y domingo y así festejes. Y por supuesto, esta felicitación de parte de tu amiga Mariana. Mariana, saludos, pásala bonito, un abrazo. Vámonos rápidamente con más música. Aquí les dejamos el tema de Grupo Firme y esto se llama... ¿Sí estoy bien? Ah, perfecto. Calidad.

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16: 29 grados.
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0: 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Las 4:30, y aquí estamos ya disfrutando de más música en esta tardecita del Juepepepes. ¿Qué están haciendo? Cuéntenmelo todo, ¿cómo les va? ¿Qué comieron? ¿Qué hicieron? ¿Qué tal? ¿Cómo les ha ido en este día? Bien, amanecieron con el pie derecho. Otros que, hay unos que dicen, acuérdense que no tiene uno que decir cuando algo te va mal, que empezaste mal el día y dices, ay no, ahora sí todo mi día me está yendo mal. Porque así te va a ir en efecto todo el día. Así que si algo te llegó a pasar en la mañanita, no repitas que así va a estar todo tu día, porque así será. Así que acuérdense lo que la mente es. Y qué bárbara, ¿eh? O sea, lo que piensas se realiza. Así que bueno, por eso piensa puras cosas positivas y bonitas. Bueno, vamos a mandar saludos para... A ver aquí... Ahí está. Dice, hola Leti. Hola Leti, corazón, ponme una canción que estoy andas adolorido del corazón, maldito amor de los inquietos. Te estamos oyendo aquí en Ocuituco, saludos, que tengas excelente tarde. Cuéntamelo otra vez, la vez pasada me dijiste lo mismo y no me contaste el chisme. ¿Qué te hicieron? Como para dedicarla de maldito amor de los inquietos. Ahorita te la busco, ¿va? Y también vámonos con más. Dice la Leti, buenas tardes. ¿Me puedes mandar felicitaciones para el señor Abel Lara, que está cumpliendo años? En este día te escuchamos desde el barrio de Santa Cruz, aquí en Tepoztlán. ¡Saludos allá en Tepoztlán! Dice, ¿me puedes poner las de las mañanitas? Ah, las mañanitas, claro que sí, ahorita te las ponemos. Gracias, Leti. Entonces, esta felicitación es para el señor Abel. Le vamos a poner también, por supuesto, las mañanitas.
1: Hasta la mañana en que vengo a saludarte.
0: Venimos. Felicidades para todos los, para él y para todos los que hoy están de manteles largos. Así que bueno, pásenla bien bonito, el pastelito no puede faltar con la rebanadita de pastel. Deli, deli. Bueno, vámonos con música. Aquí checa otro tema solicitado, es Alacranes Musical, Dame tu amor.

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11: 29 grados.
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0: 7:47 minutos y acabamos de escuchar nada más ni nada menos que el tema de Beto y sus canarios, porque eres mía, tun, tun, tun, tun. Vida mía, tun, tun, tun, tun.
1: Sí.
0: ¿Qué tal, eh? Bueno, vámonos con saludos. Dice, hola Leti, buenas tardes. Yo amanecí con mis dos pies. A ver, ¿es en serio? No te lo puedo creer.
2: No me simpatizas, chusma.
0: Yo diciendo cómo amanecieron con el pie izquierdo y ya. Yo amanecí con mis dos pies, no te la puedo creer. Yo también. Te pasas. Dice, mándale un saludo a Mishuki, Nati, que ya hizo la comida de su pollo acá. Ay, qué barbaridad, acá en la plan de Ayala. Y acá somos pura comadre. ¿Qué preparó de comer? Ay, ay, ay, qué bárbaros. Bueno, también aquí dicen, que tengan linda tarde. Que tengas linda tarde, Leti. Aviéntate el grito de Kalimba. ¿Cuál es el grito de Kalimba, Nachito? Ah, ahorita. También, por cierto, acabo de recibir una llamada en nuestro teléfonos de cabina de Moyotepec, que dicen, somos aquí, pura comadre, muchas gracias. ¿Pero qué creen, chicas? Ay, es que estaba atendiendo lo de alumnos de 10 y se me fue la onda del tema que me habían solicitado. Nachito, ¿cuál es el grito de Kalimba? ¿Te la sabes? ¿El grito de Kalimba? A ver, ¿cómo era? ¿Cómo lo digo? A ver ahorita, ¿eh? Bueno, mientras tanto me voy con este audio.
3: Hey, Mileti, tranquila, es tierra caliente, es música de tierra caliente, Mileti. 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
0: ¿Verdad? Vida mía. A ver, ¿cómo va? A ver. No, no me sabe. ¡Jejea! ¡Jejea! Ahora sí, vámonos con música, Nachito. ¿Qué dice Aarón y qué dice Mariana Sewan, eh?

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4: Las 5:05.

0: 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Las 5:08, seguimos aquí en las tardecitas de La Comadre, la más sabrosa de Morelos, 101.7. Saludos para toda la gente de Cuernavaca, a toda la gente que también nos escucha en Taxco de Alarcón, Guerrero. Saludos, por cierto, para mis amigos del autolavado Griseldita, para el Paya, para Fabi, para sus hijos, ahí en el taller de hojalatería y pintura. Y también para todos los demás talleres, así como también las tiendas de que hay así muchas, escuchando a La Comadre en muchos lugares, así como también mis amigos de las gasolineras, tanto de aquí enfrentito, aquí al ladito, luego más abajito, y bueno, las de ahí del mercado nuevo también tienen a todo volumen La Comadre. Así que bueno, y para todos mis amigos que también andan ahí de diferentes vendiendo, bueno, que andan repartiendo diferentes productos en las tiendas, también les mandamos saludos. ¿Cómo están, muchachos? Bien, ¿qué creen? Antes de irnos con más música, voy a obsequiar en este momento. En este momento se va pase doble para que vaya al verano más sabroso. Sí, al verano más sabroso de La Comadre. Este domingo 2 de agosto en el Balneario del Almeal. Así que bueno, si quieres tu boleto, tu pase doble, llama ya. Y con una pequeña dinámica para que participes y te lleves tu pase doble. 5 con, a ver, tomamos llamada telefónica. Vamos a ver quién es. Hola, buenas tardes. Sí, bueno.
1: Hola, buenas tardes.
0: Hola. Sí, buenas tardes.
1: ¿Sí?
0: Digo, buenas tardes. ¿Con quién tengo el gusto?
1: Con Teresa.
0: ¿Quién?
1: Teresa.
0: Teresa. ¿De dónde, Teresa?
1: De Cuautlisco.
0: ¿Cómo?
1: De Cuautlisco.
0: Cuautlisco. Dime qué pasó, Tere.
1: Ah, por los boletos.
0: Ah, por de, a ver, ¿para dónde?
1: Para el almuerzo.
0: ¿Mandé?
1: Para el almuerzo.
0: Ah, perfecto. A ver, rápidamente dime tres nombres de las agrupaciones que estarán presentes con nosotros.
1: A Tropical, uh-huh. Tommy Ramírez, uh-huh. Y
0: Susani
1: Rítmicos.
0: Ah,
1: y los Tropirrománticos.
0: ¡Muy bien, Tere! ¡Ok, Tere! ¡Te ganaste tu pase doble! ¡Felicidades! ¡Allá nos vemos! ¿Te llevas tu chiquimini traje de baño,
1: eh? Sí.
0: ¡Órale pues, Tere! ¡No me cuelgues! ¡Déjame tomar tus datos, ¿sí? Bueno, mientras tanto, vámonos con música y aquí llega el tiempo en tu pelo.

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4: 28 grados.
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0: Y ahí escuchamos esta canción que fue ¡Ay, andamos ready! Los Tucanes de Tijuana. 5:31, Nacho, ya te vas a ir, ahora sí, tempranito.
1: ¡Sí!
0: Bueno, vamos a mandar saludos para mi querido Mala Suerte, porque también Mala Suerte es uno de los que es mi querido Humberto, también siempre nos escucha él todos los días, a veces quizá no es posible porque a lo mejor dice, ay, no traje mis audífonos, o hay mucho trabajo, o porque tomará algunos días de vacaciones, qué sé yo, pero es una de las personas que también es nuestro fiel radioescucha, que también agradecemos porque él siempre está con nosotros, acompañándonos desde que, quizá no sé exactamente la hora, pero desde que empieza a trabajar, creo, hasta que ya se va a descansar. Y yo le mando un saludo muy especial para él, porque también aparte nos comparte lo que te hace allá en San Francisco, todo lo que prepara, esas delicias, que nada más nos antoja, pero bien bonito compartir parte de su trabajo y se agradece. Así que te mando un abrazote, mi querido Humberto. Bueno, vámonos. Ah, ¿qué creen? Antes de irme con más música, Nachito, ¿qué tenemos? Dilo, ¿no? Está bien, ya sé que no lo vas a decir, ya sé, porque así sean tamales, alambres, lo que sea, pero no lo vas a decir. Pero lo que tenemos es otro pase más y otro más para que ustedes vayan a escuchar esto que dice así. Sí, tenemos pase para el verano más sabroso este domingo 2 de agosto en el balneario El Almeal, el verano sabroso con la comadre. Así que, ¿quieres tu pase doble para que nades, para que disfrutes, para que goces de agrupaciones que nos van a estar acompañando? Así que si quieres tu pase, llama ya al 3537608 y 3537609. Vamos a ver qué nos dicen en este momento. Hola, buenas tardes.
2: Hola, buenas tardes.
0: Hola.
2: Marco para lo del pase.
0: ¡Ay, perfecto! ¿Cómo te llamas?
2: Alexa.
0: Alexa, ¿cuándo es el evento?
2: Este domingo.
0: ¿Este domingo? ¿En dónde?
2: En el Almeal.
0: ¿Y es el verano?
2: A remojar las patitas.
0: Las patitas. ¿Y es el verano qué?
2: El verano de la comadre.
0: ¿Pero el verano más qué? El verano...
2: Más...
0: ¡Ay! Más M-A-S, más el verano, más
2: bueno de la comadre.
0: Ay, no puedo con tanto. No, ya me estás haciendo. Ay, no puedo. ¿Es en serio?
2: No. Pues es el verano de la comadre.
0: ¿El verano más qué? No puedo. No, Nacho, por favor, me va a dar algo aquí antes de que me vaya con la música. Ya
2: más sabroso de la comadre.
0: ¿Y en serio no has escuchado que se dice el verano más sabroso?
2: Ay, es que casi no estoy en las tardes, pero en las mañanas siempre escucho a Raúl y a Fernando Pacheco.
0: ¿Y se te olvidó?
2: Sí.
0: Bueno, ya, ok, está bien, pasable, permíteme.
2: Muchas gracias.
0: Ahí está, felicidades, ya te lo ganaste, no me cuelgues, ahorita tomamos tus datos. Mientras tanto, nos vamos con más música, aquí llega el tema de Diana, ¿sí? Ah, sí, cierto, maldito amor, el tema que me pidieron de los inquietos.

0: eso.
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13: En Cuautla, 28 grados.

0: Sí, sí, vamos a bailar. A ver, espérame. Ahí está. Sí, sí. Quisiera tener uno. Bailando el pescuezo de pollo. Esa la voy a bailar. ¿Cuánto vas? De que la bailo este domingo 2 de agosto en el Almeal, ¿eh? ¿Qué tal en la tropical con esta canción que vamos a estar viviendo y disfrutando? Ellos estarán presentes ahí, así que no se lo pueden perder. Por cierto, tengo boletos todavía, tengo pases. Llame ya por su pase doble. Pase y llega ahorita una llamada y esperamos la otra llamada más y así sucesivamente. A ver, vamos a ver quién es. Hola, buenas tardes. ¿Con quién tengo el gusto?
1: Hola, buenas tardes. Soy Isabela, la
0: pequeña
1: de la lavandería.
0: ¿Isabela, de dónde?
1: De la Otilio Montaño.
0: De la Otilio Montaño. ¿Y llamas para?
1: Para participar por los boletos de la niña.
0: Oye, pero no, ¿qué edad tienes?
1: Yo soy tu mamá.
0: Ah, ok, bueno, ok, dime una canción de Tommy Ramírez.
1: La canción.
0: Una de La Tropical. Rápido por el tiempo. ¿Otra? Bueno, ya déjale así porque si no te tardas mucho y el tiempo se me va a mí. El tiempo es oro.
1: No, ya no es otra.
0: Permíteme tantito, no me cuelgues. Ahorita tomamos tus datos para que ya te lleves tu pase doble. Va, ya te vemos.
1: Gracias.
0: Bye. Bueno, tenemos otro pase más. Mientras tanto, voy a mandar este saludo. Dice, hola Leti, buenas tardes. Mándale unos saludos para mi niño Edgar. Dile que lo queremos mucho. Lo estamos escuchando aquí en San José de los Laureles. Me puedes complacer con una canción de los Bibis. Piénsalo. Piénsalo bien, aquí somos pura comadre. Bibis, canta esa canción de Piénsalo Bien. A ver, ahorita lo checo con mucho gusto, porque Nacho, ¿tenemos Bibis, Piénsalo Bien? Bueno, la vamos a buscar, si la tenemos, con mucho gusto. Aquí dice, hola, yo quiero boletos para ir al Almeal. Perfecto, en este momento, bueno, como lo estás haciendo a través del WhatsApp, ponme rápidamente... todas las agrupaciones que estarán presentes, ¿va? En este momento para que pueda darte el pase doble. Bueno, quien me puso, yo quiero boletos para ir al Almeal. Perfecto, vámonos rápidamente. Los voy a dejar con unos temas más porque ya, ahora sí, regresaremos en unos momentitos en Mátame Esta.

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